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0: Señores, hoy es 5 de octubre. Señoras, muchachas y muchachos. Hoy 5 de octubre cumple años una mujer que cuando yo era niño, lo tengo que aceptar, me hizo que me encerrara en el baño y pensar en ella. Muy bonita, muy guapa, muy chula. Hoy cumple 51 años. Eso quiere decir que hace 30 años ella tenía 21 años y hizo la película de Titanic. Ella no la hizo, pero ella era la actriz principal de Titanic. Y sí, orgullosamente los mexicanos presumimos que se hizo en Rosarito. Y diría Chucho,
1: ahí está el barco enterrado.
0: Así que, señores, Kate Winslet cumple años el día de hoy. Curiosidades de ella. Tenía 21 años cuando hizo el Titanic. ¿Qué va a olvidar la canción de... Se investigó y una de las curiosidades es que en esa película sí cabía el güey de Leonardo DiCaprio en la tabla donde ella nunca dejó que se subiera. O sea, la película tenía que ser así. Si lo sube, ya no iba a estar chistosa ni iba a estar pues muy temerosa. Se grabó esta película cuando hacía mucho frío y muchos usaban algo térmico abajo y arriba el traje. Leonardo DiCaprio se lo puso. Esta morra dijo, no, quiero que se vea más natural. ¿Qué creen? Le dio neumonía, güey.
2: No.
0: Esta morra le dio neumonía mientras grababa la película. Bueno, después de eso, por andar con esas cosas, ¿ok? No usó protección contra el frío, rechazó llevar la ropa térmica en las escenas del ataque del tanque de agua para que sus reacciones de sufrimiento fueran reales. Ya es ese famoso de... Dijo, soy buena actriz, pero no me sale. ¡No me sale! Dijo, pues solamente metiéndome con el agua fría. Casi se ahoga y se enfermó. El esfuerzo físico extremo y el agua fría le provocaron una leve neumonía. Amistad eterna. Formó una gran amistad con Leonardo DiCaprio durante la filmación y hasta hoy se consideran mejores amigos. Y yo la neta he visto a Leonardo DiCaprio y ese güey sí se mira... más joven. Ese güey dice que si sus morras tienen 21 años ya están muy viejas.
2: Ese es el descarado.
0: O sea que sí le gusta el colágeno. Y ella sí se ve ya, pues ya más señora, güey. 51 años para adelante yo me muero, dijo el señor aquel. 55 años para adelante yo me muero.
2: ¿Mi papá?
0: Mi papá es Fox, es presidente de México. Bueno, esta mujer sigue estando muy guapa. También, ¿saben qué odia ella? ¿Se acuerdan la canción de Celine Dion?
2: I Will Survive, ¿será?
0: La canción de Titanic.
2: I Will Go On.
0: I Will Survive. Y esto es de tu amiga Cher, güey. ¿Se acuerdan esto? Esta es canción, okay, que es la canción principal de Titanic, ella llegó a odiar la canción. Ha confesado que la canción de Celine Dion le causa náuseas. O sea, para nosotros la banda pues le da grima, güey. Le da ganas de vomitarse. Que ella no, ya escuchaba la canción y decía, ya, güey. ¡Ya, por favor!
2: Me da grima, no más.
0: Bueno, premio en el baño. Guarda su estatuilla del Oscar ganada por The Reader en el baño de su casa para que los invitados puedan sostenerla frente al espejo. O sea, está en el espejo y la toca.
2: Y te tomas tu... ¡Ah!
0: Espero que todos se laven las manos, güey. No va a ser un güey que de pura maldad nomás así de... O aquel que le hace así, ¿no? Y se ponía la mano atrás y luego lo tocaba la cabecita al Oscar y luego ahora sí el que sigue.
2: Dicen que era... Oye. Dicen que era de oro y es café.
0: Sí, pues de tanto tallón, ¿no? Digo, el mío sí, el mío es al revés, está más brilloso.
2: Este es un grompado.
0: Ya imagino. Oye, amiga, Kate. Ok, es Kate Winslet, ¿no?
2: Sí.
0: Oye, como yo siento que los famosos tienen un nombre y nomás los conocemos por todo el nombre, porque son famosos como Arnold Schwarzenegger.
2: Ah, sí.
0: Yo me imagino, güey, que yendo una carne asada con él, voy a estar diciendo así, oye, Arnold Schwarzenegger, pásame las tortillas.
2: Chino Huerta.
0: Chino Huerta. Yo no empiezo a decir, hey, Arnold. Siento no, como que sería muy, como falta de respeto de mi parte. Hey, Arnold.
1: Yeah.
0: I will be back. No, así de, oye, güey, pásame los tacos. Así como, hey, está esta morra, ¿no? Kate Winslet, ¿no? Yo imagino a sus amigas. Kate, Kate. Hi. I think your Oscar trophy smells like weird. Es like que weird. Acá viene el Erasmo and he was, you know, touching it. And it smells like poopies. Esa es la diferencia, señores. Así que cumpleaños una mujer que en la historia del cine marcó la vida de muchos cuando crecíamos y fue con una gran actuación siendo la mujer infiel a su esposo. Y todos lo celebramos porque somos pobres. Pues sí, güey. Y estábamos del lado de Leonardo DiCaprio y decíamos, sí, pon el cuerno a ese güey, ¿no? Entonces,
2: era manchado.
0: Esa mujer, 21 años tenía cuando grabó la película en su pleno apogeo, vatos. Así que, hoy cumpleaños, 51 años. Good job, you are doing.
3: Coffee smells like weird.
0: Es like que weird. Acá viene el Erasmo, and he was, you know, touching it. And it smells like poopies. Esa es la diferencia, señores. Así que, cumpleaños, una mujer que en la historia del cine marcó la vida de muchos cuando crecíamos y fue con una gran actuación siendo la mujer infiel a su esposo y todos lo celebramos porque somos pobres. Pues sí, güey. Y estábamos del lado de Leonardo DiCaprio y decíamos, sí, pon el cuerno a ese güey, ¿no? Entonces,
2: era manchado.
0: Esa mujer, 21 años tenía cuando grabó la película en su pleno apogeo, vatos. Así que hoy cumpleaños, 51 años. Good job, you are doing great, and I

0: paisanos, ahí tienen que Erasmo y la Chocolata es el show más chido. Y ahorita están nominados para un premio ahí en del podcast. Pues qué chido por ellos, ¿no? Así que vayan y voten para que encuentren dónde está la liga y cómo pueden votar por él. Pues vayan ahí a las redes de Erasmo y la Chocolata. Pues para que sean parte de las votaciones. Y les vamos a agradecer, así que, pues con todo el corazón, que a veces parece que no tuviéramos, pues sí tenemos. Pero sí, vamos, estamos de regreso con el show de Erasmo y la Chocolata.
1: Muy bien, bueno, gracias a la gente que está votando para lo del el podcast. Nos ha nominado para el podcast y la verdad no es cosa, no es cualquier cosa. Así que gracias. Vamos con José Antonio. José Antonio, ¿cómo estás? Buenas tardes.
2: ¿Cómo estás, Chocolata? ¿Cómo están todos por ahí?
3: Muy bien, estamos muy bien todos por ahí.
4: ¡Ey! Bien. ¿Y tú qué cómo bien. Andas bueno, por allá?
2: Todo bien. Quiero felicitarlo primero que nada por su show. Es de lo máximo, mejor en todos.
3: Gracias.
2: Quería comentar sobre el tráfico, sobre qué te molesta de manejar, ¿no? Ese era el tema, ¿no?
1: Sí, porque empezamos el día de hoy hablando de personas que son muy imprudentes, que es, muchos, la mayoría saben las reglas, no las respetan, manejando muy mal. Hoy fue un día muy que

0: quejumbroso, la verdad. ¿A ti qué te ha pasado, José Antonio?
1: Bueno, a mí te voy a decir algo. Yo pienso que no hay una especificación exacta. En el camino del tráfico hay de todo. E incluso este amigo del trailero, a ver si son también malos para manejar. Siempre dijo que nomás se le metían y que esto y que el otro. Pero ¿sabes qué? Todos cometemos de alguna forma un error. ¿Me entiendes? Y yo creo que muchos no lo dicen. ¿Me entiendes? Incluso yo a mí lo que me molesta mucho, sinceramente, es que yo manejo rápido, no loco. Hay una diferencia, la rapidez, hacer loco, manejar loco, o hacer, como dicen, imprudentes, ¿no? Pero sí me molesta mucho a la gente que van despacio en la carretera, que se supone que es rápida, que es la mano izquierda, que legalmente son 65 todas. Eso me lo dijo un highway patrol. No hay que esta tiene, no, no. Pero entre como nosotros somos manejadores de por toda la vida, sabemos que el lado izquierdo es para la gente que quiere ir más rápido, ¿no?
0: Sí, en el highway o de repente las calles, a ver, los freeways tienen 3, 4, y va más rápido el del lado izquierdo, debería ser así, pero también en ocasiones te puedes cambiar como que al que sigue hacia la derecha. El problema es cuando hay dos y van lentos y está, por ejemplo, el carpool, donde van dos personas o más. Si se van a meter al carpool, oigan, de verdad, denle, porque es por lo menos 65, pero ahí es como 70, 75 y la gente va deteniendo el tráfico. No debería haber tráfico en el carpool, no.
1: Sí, la verdad, mira, muchos hablamos a veces de que hay que respetar. Sí, vamos a respetar, respetemos también a los que les gusta ir un poquito rápido y a respetar a los que les gusta ir lentos.
2: Hay que respetarnos todos.
1: Exactamente,
2: hermano.
1: Cuando no me gusta, cuando la gente no dice, más dice su parte. Hablan mal de las personas, pero en realidad todos cometemos errores.
2: Yo el otro día le dije al garbanzo, a mí cada que alguien la riega, güey, yo no la hago de emoción, porque yo a veces sí la he regado, güey, y la hemos regado todos. Y la neta, nomás debemos de tener un poquito de paciencia, güey. La neta, la calle no es de nosotros y paciencia.
1: Exacto, porque podemos estar todo aquel día y decir muchas cosas que me han pasado, pues son muchísimas, porque imagínate, tengo 50 años casi manejando.
2: 55 años para adelante yo me muero.
3: Mi papá es Fox.
4: Mira, tengo 60 años, pero si tú me miraras, te quedas al mirado, porque todavía mi pájaro está furioso.
0: Ya, por favor. Bueno, gracias, José Antonio. ¿De dónde nos llamas?
1: Ahorita estoy aquí en Chino. Venía manejando y me paré a un lado para platicar.
0: Beautiful. Muy bien, ¿allá por dónde eras, no?
2: Chino, entre el 57 y el 60.
3: Ahí no hay nada de Cárdenas.
1: Bueno, cerquitas.
2: Donde quiera, güey, ¿dónde andábamos? En la Cárdenas, ¿no te acuerdas?
3: De Lázaro Cárdenas, ¿no te
2: acuerdas? Ah, no,
3: en todos hay algo de Lázaro.
2: Ahí estamos, primo, gracias. Saludos a todos los choferes, Choco. Ahí tenemos a... Quiero hablar a Alexis contigo.
0: Más. Alexis, ¿cómo estás? Buenas tardes.
5: Muy buenas tardes, Chocolate, ¿cómo anda?
0: Bien, gracias. ¿De dónde llamas, Alexis?
5: Ando llamando de Bakersfield, California.
0: De Bakersfield. ¿Qué hiciste en tu vida pasada para pagar así, vivir en un lugar así?
2: Saludos a mi prima Isabel, Choco, los mejores tacos, taquería La Villa, Taquería, ahí vayan el menudito, Choco, los sábados y domingos. ¿Qué tacos? Taquería La Villa en Bakersfield, la neta, chulada. Saludos a mi prima Isabel.
0: Bueno, Erano, gracias. Wow. Alexis, platícame, ¿qué opinas de esto?
5: Oh, boy. No, pues, lo que más enoja cuando uno anda manejando es que, pues, en los cuatro altos, ¿no? Cuando vamos a llegar a un stop, se supone que le toca el primero que llega, ¿no? Pero hay unos brutos que nomás llegan, ni medio paran y se llevan al pin alto.
0: O sea, los cuatro stops que le llaman, tiene que llegar uno y luego le da la... A ver, chicos, ¿qué hacen ustedes cuando llegan al mismo tiempo que alguien más?
3: Yo siempre cedo el paso.
6: Ahora todos,
3: dos. Si no se mueve en 3 segundos, yo le doy.
2: No, y si él piensa igual que tú.
3: Le da, ha pasado muchas veces.
2: Yo digo que se bajen del carro, güey, y hagan rock, paper, scissors, güey. Un piedra, es papel, o tijera. Así de,
3: es buena idea.
2: Hey, compa, piedra, papel o tijera, you go first, vete, vámonos.
0: No, hombre, no. Qué solución tan estúpida. No, tienes que usar el de dale tú primero, ¿no? Hasta que le dé.
3: Luego hay una pelea de señales, Choco. Tú, dale.
6: ¿Sabías que el que da el paso es el líder? O sea, por más que te tardes. No, tú dale, te estoy diciendo que le des. Estás mandándose. Tú dale.
0: Ok, Alexis, ¿en qué más ahí en Bakersfield andan fallando esos conductores?
5: No, pues en el, cuando uno va en el 99 o también en el 58 acá, el highway, son muy bárbaros porque cuando uno quiere rebasar el carro que anda despacio enfrente, o el que va adelante se da cuenta y le rebasa también y no te deja pasar.
2: Ah, sí, o que sea, uno con esos güeyes que van ahí y hasta que ven que tú le das también ya le quieren dar, güey. No, eso es cierto, no, Alexis.
5: Es una cara.
3: Los que sí son medios mal educados son las patrullas, Choco, porque yo una vez le quise dar el paso a la patrulla y no, me siguió. Yo dije, pásale, güey, ¿qué te necesita de pararlo uno?
2: Oye, pero también, a mí me caen gordos los que está la patrulla y esos güeyes le bajan.
3: Sí.
2: Güey, el límite es, el límite es 65, así dale, ¿para qué le bajas?
6: Los frenos, es más obvio, ¿no?
0: Sí, bueno, Alexis, traes muy buenos puntos. ¿Algo más?
5: La verdad, pues, eso es lo que andan fallando muchos acá, los conductores en Bakersfield, pero... Ah, mira. Pues la mayoría son esos dos, de llevarse el alto, que ni siquiera paran y se enojan cuando uno quiere rebasarlos porque van lentos. Y no lentos de así, ¿no? Pero van como a 60 y el límite es 65 en el freeway y ya le pisa uno y ya ahí le va también el vato.
0: Oye, de hecho también te pueden parar por ir abajo de la velocidad. No crean que ahí va despacito, no le van a hacer nada. 65 para arriba, a más abajo si los paran también.
5: Hey, a mi carnal le pararon porque iba despacio. A mí una vez me pararon por ir arriba del límite.
3: Sí, una vez chocó a un primo de Erasmo, que tu primo lo pararon, chocó por ir a 25 millas por hora.
0: ¿De verdad? ¿Por qué?
3: Iba en la banqueta también, que no jodas.
2: No, a mí me pararon, chocó porque si iba yo como a 55. Es que me iba andando un Huawei y yo como me desconcentré.
0: Ok.
6: Oye, tú, Alexis, ¿a ti nunca te han hecho eso, un Huawei, mientras manejas?
5: No, brother, no.
0: Oigan, dejen en paz a Alexis.
3: ¿Mucho con un casado?
0: No, ok.
5: No,
3: clases de inglés.
2: Dice Alexis, a mí nunca me han hecho eso, nomás yo lo he hecho. Es Alexis.
3: Es viejo.
5: No.
3: Este dijo y no nos dimos cuenta. A mí más me ha tocado dar, dijo.
2: Pero yo nunca he hecho eso, qué asco. Pero yo sí lo he hecho, pero que me hagan a mí, no.
3: De Alexis.
0: Bueno, cuídate, Alexis, gracias por escucharnos.
5: No, igualmente, muchas gracias, Choco.
0: Feliz semana, cuídate mucho, ya regresamos. Qué bárbaro.
2: El Alexis con los ojos bien llorosos.
3: No prendes de repente.
2: No prende los baches.
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3: Bueno, nos vamos con el chocolatazo a Monterrey. Tú, Luis, le vas a hacer el chocolatazo a tu novia Yasmín. Ella está en Monterrey. ¿Tú eres de Monterrey?
4: No, yo soy de Guerrero, pero estoy aquí en Los Ángeles.
3: Tú en Los Ángeles, ella en Monterrey. Nunca la has visto en persona.
4: Ajá, apenas la empecé a tratar hace como 15 días, pero yo quiero ver a ver qué tan... Yo no le he mandado dinero, a ver qué tan es segura ella, a ver lo que dice, pues.
3: O sea, apenas 15 días de novios y ya la vas a checar a ver si te es fiel.
4: Pues sí, para ver si es cierto o te niega o no te niega. Pues si me niega, pues ya ahí le dejamos, ¿no?
3: Claro, pero ¿ya es tu novia?
4: Sí, porque sé que le quiero sacar la visa, o sea que eso anda viendo ella.
3: Oh, no.
4: Pero yo quiero ver a ver qué es lo que ella trae, pues si es cierto o no es cierto.
3: Oye, pero tú ya tienes 40 años, ella solamente tiene 25, tú eres 15 años mayor que ella. ¿Es una mujer bonita?
4: Es bonita ella, tiene buen cuerpo, es bonita, lo que sea cada quien. Por eso yo la quiero tratar, a ver si es cierto lo que ella me dice.
3: ¿Ya la has visto en videollamada? ¿Ya la has visto en video?
4: Sí, ya la he visto en foto, en video no, porque apenas la empecé a tratar hace como 15 días.
3: A ver, o sea que no estás seguro si la mujer con la que hablas por teléfono es la de las fotos.
4: Ajá, por eso quiero ver yo.
3: Es que la mejor manera de ver que una mujer no es la de la foto es cuando no te hace videollamadas o te manda videos.
4: Sí, porque la neta es una mujer, tiene buen cuerpo. Yo no sé, pero pienso que hasta la mejor es modelo porque tiene un cuerpo. Y yo no quiero ser otro más de otro tonto que le manda dinero sin saber quién son, pues.
3: O sea, tú dices, soy 15 años mayor que ella, ella tiene solo 25, yo 40, es de Monterrey, muy bonita, muy hermosa, parece modelo, ¿por qué andaría conmigo? Esa es tu duda.
4: Ah, sí, es raro, pues.
5: A ver, Choco, empecemos esta investigación. ¿Cómo está ella en el Facebook?
4: Ella está por Yasmín Suárez.
3: Así está en el Facebook.
4: Ahí la pueden ver, Yasmín Suárez.
3: Suárez con Z.
4: Ajá, ahí sale.
3: A ver, vamos a ver.
4: Se me hace muy bonita esa mujer para que...
3: Perfecto, aquí tenemos. ¿Cómo aparece ahí en la foto de perfil?
4: Me parece con un pantalón negro, un pinchorcito negro y una playerita hasta arriba del ombligo.
3: A ver si la encontramos aquí. ¿Ella te mandó la solicitud a ti o tú a ella?
4: No sé ni cómo, porque yo la miré, pero me mandó, yo estaba transmitiendo el video y me manda un hola. Y ahí yo la empecé a seguir, le dije hola, pero yo no le mandé en vivo, sino le mandé desde acá, secreto, privado.
3: Estás haciendo un en vivo, ella te manda un hola, tú le empiezas a seguir, le mandas mensajitos privados y así creció todo.
4: Ajá.
3: Dices que tiene una blusa y un short en su foto de perfil.
4: Es negra con una rayita y el cuello es rojo y una rayita aquí arribita del pecho, roja.
5: Estoy seguro que esta mujer no existe, Choco. Una modelo hablando con este Brody, no, hombre.
3: ¿Está en un cuarto?
4: Está como en una azotea.
5: ¿En una azotea?
4: Sí, porque se ve el pueblo y se ve para allá, no sé qué, a lo mejor haber hecho un montaje ahí.
5: La mujer de la foto sí existe, pero la mujer que habla contigo no es la de la foto, Brody.
4: Ah, por eso, es que apenas la empecé a tratar, pues no sé qué onda con esa chava, pues.
3: Oye, ¿qué crees? ¿Ya la encontramos? Oh, no.
4: ¿Y cómo la ves? Es mucha mujer, ¿no?
3: Permíteme, deja ver cuántas mujeres le comentan. Si no le comentan mujeres, si es puros hombres, esto es falso.
4: Ok.
3: Puros hombres le comentan. A ver, déjame, voy a los likes. Puros likes de hombre.
4: No, pues sí.
3: A ver, casi te lo aseguro que esta página es falsa. Dice que es de Mazatlán viviendo en Monterrey. Y la foto donde ella aparece, lo de atrás, ni es Monterrey, ni es Mazatlán.
4: Ajá, no, por eso quiero ver antes que se vaya, antes que me empiece a sangrar, pues.
5: Bien hecho, Brody, porque estas mujeres usan fotos de otras mujeres muy bonitas y ellas te hablan por teléfono. No es esa mujer la de la foto, pero te hablan bonito y ahí caes tú y empiezas a mandarle dinero y todo esto.
4: Sí, porque ella me habla muy bonito, maestro, me dice tantas cosas, pues a veces no es mucha belleza, pues, para mí, pues.
3: A ver, pero ¿por qué son tan mensos? Usen sentido común. Una mujer que tenga un perfil de Facebook, por lo menos le comentan amigas o le dan likes. Estas mujeres ni siquiera tienen un like de una mujer.
4: Y tiene dos niños, ¿eh? No está solo.
3: Pero ya te pidió dinero para la visa y todo. ¿Ella te tiene a ti en el Facebook de ella?
4: No, porque ella dice que le ha ido mal en la vida, pues tú sabes, la misma lloradera de siempre.
5: Ese es el gancho que usan estas mujeres y hacen las sufridas y ahí van ustedes de güeyes a mantenerlas.
4: Ah, pero pues yo apenas la empecé a tratar, pues.
3: ¿Por qué no encontré una mujer donde tú vives?
4: Apenas me acabo de separar hace como año y medio.
3: ¿Y tú puedes viajar a México?
4: No, porque no puedo salir. Puedo salir, pero entrar ya no.
3: A ver, esa es otra cosa que no entiendo. Aparte, no tienes documentos para viajar. ¿Por qué una mujer en otro lado donde no vas a poder visitarla? No entiendo.
4: Porque ella me dice que puede. Yo por eso estoy haciendo el chocolatazo, porque ella dice que la visa, que puede sacar la visa. Pues quiero ver qué es cierto es lo que está diciendo.
3: Bueno, vamos a marcarle. Mira, hasta dinero ya te está pidiendo para la visa. Ella, según se llama, Yasmín Suárez, ¿no?
4: Ajá.
0: Oye, Choco, ¿por qué no le llama el Lobo y que diga el Lobo que es uno de los que conoció ella en el Facebook?
3: Bueno, no sería mala idea, Lobo. A ver, marca, ahí ya entró la llamada, no hagan ruido, ahí va.
6: Bueno,
7: ¿con la señorita Yasmín?
6: ¿Quién me marca?
7: Bueno, me llamo Ernesto Hernández, no sé si te acuerdas de mí.
6: No.
7: No, nos conocimos en el Facebook, estuvimos platicando ahí.
6: Es que me marca aquí un número 111222.
7: Ah, sí, porque me imagino que es de larga distancia.
6: No me acuerdo.
7: Es que dijiste que solo hablabas conmigo, ya me había emocionado.
6: Ay, disculpa, es que no, en serio.
7: Te sigo ahí en el Facebook de hace tiempo y hemos platicado y eso.
6: Ay, no, disculpa, es que no. Pero la cabeza en otra cosa que no...
7: No te preocupes, Yasmín, yo te hablo de Estados Unidos, ahí a veces hemos platicado y eso. Me imaginas de tener muchos amigos, ya no te acuerdas ni cuál soy.
6: No me acuerdo, No me acuerdo.
7: Bueno, te voy a decir la verdad, Yasmín.
6: Ok.
7: La verdad que te sigo en el Facebook desde hace un tiempo y las fotos que estás usando pues no son tuyas, son de mi prima que está en Colombia. ¿Por qué usas sus fotos de ella?
6: Ajá.
7: Ajá, claro que sí.
6: Sí.
7: Exacto, ¿por qué usar las fotos de mi prima y hacerte pasar por ella?
6: ¿Y luego?
7: En buena onda, ¿por qué?
6: No, en buena onda, ¿y luego?
7: ¿Por qué utilizar fotos que no son tuyas para hacer un perfil falso?
6: Mira, desde ahorita voy a empezar a grabar la llamada para levantarte un reporte, porque lo que me estás diciendo es totalmente falso.
7: Ah, mira, pues ya somos dos grabando la llamada.
6: Ah, qué bueno. Qué bueno.
7: Por cierto, tu voz nada que ver con la de mi prima, o sea, tu voz no va con las fotos de ella, nada que ver.
6: Ah, ok, qué bueno que no vayas a la foto, es excelente. De una vez ahorita ya estoy empezando a grabar la llamada para que...
7: Yo también.
6: Le mete al reporte, porque la neta no sé de dónde me estás hablando, no sé ni quién eres. Y te pido, por favor, que me dejes de molestar.
7: Pero no te deberías de molestar si eres tú la de la foto, ¿eh?
6: No me estoy molestando, me causa risa lo que estás diciendo. A ver, hijo, papi, me pone a grabar esta cosa, por favor, ¿sí?
7: Mi prima ya está cansada de que le roben fotos para hacer perfiles falsos como el tuyo.
6: Ay, pues sí, mira, si dices tú, que me lo demuestre, papacito, porque no sé de qué me estás hablando, ¿vale?
7: Esto se arregla muy fácil. Mira, vamos a hacer una videollamada y ahí nos damos cuenta.
3: ¡Oh, no!
6: ¿Y yo por qué voy a conectar contigo?
7: Ah, ¿verdad?
6: Ah, sí, me voy a conectar, por eso voy a la delegación, ¿va?
7: No te asustes, vamos a hacer la videollamada a ver si eres tú la de la foto.
6: Sí, deja, voy de una vez para que le levante el reporte de la persona que me está hablando, ¿vale?
7: En el perfil dice que eres de Mazatlán, pero vives en Monterrey, y tu voz es como si fueras de Catepec.
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3: A ver, ¿ya borró la página?
4: Ya.
3: A ver, ¿ni tú la tienes?
4: A ver, no, te borró.
3: Júralo por Dios.
4: Por Dios.
3: Señores, hemos triunfado. O sea, la que según iba a grabar la llamada para ir a la policía, vean, ya borró la página que obviamente era falsa.
4: Nomás está la foto de nomás la el cuadrito, no está nada de información.
0: No se dice cerró la página, se dice cerró la sucursal de envíos. Está borrada, Choco, la acaba de borrar ahorita, ya no la podemos ver nadie.
4: Se borró, la borró. Sí, ya la borró hasta los mensajes.
3: ¿En serio tus mensajes?
4: Todo lo borró.
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0: y así ya me da vértigo.
1: Hoy se necesita el mareado, no digas.
0: ¡Mamá! Perdón, don Alex Lora, sabemos que no tiene piernas, pero pues sí ha de tener cerebro, porque yo lo veo con las patillas de popotitos así, ¿no?
1: Anda en Europa ahorita, creo, ¿no, don Alex?
0: ¿Cómo sabes? ¿Cómo sabes?
1: Anduvieron diciendo en redes sociales que en Europa...
0: No me digas que sigues a Alex Lora.
1: El Diablito es el único que habla de eso, güey.
0: Que... El Garbanzo es el único que no sigue a nadie, él es un orgulloso.
1: Es cierto, ¿eh?
0: Pero mi amigo, ¿por qué estás tan triste? Bueno, señores, ya llegó, ya está aquí. Oh. Él es el ranchero chido. A ver, bájale esa cabrona música de gente que se pinta las greñas moradas.
1: No le diga al que trae el pelo verde.
0: Ranchero chido, ¿cómo que se pintan las greñas moradas? ¿Qué es eso de andarse pintando los hombres las ¡Súbele a la música esa! Y luego se pintan las uñas, ni que fueran este carajo de Francisco Palencia. ¡No! Quiero decirles algo que ahorita los venía viendo. Venía pues ahí de Osnar, porque vengo yo de Osnar. Estuve yo por la subida del conejo. ¿Eh, la subida?
1: ¿Por la subida del conejo? Sí. Oiga, pero para allá queda Victorville, donde se está señalando. Para allá.
0: ¿Para dónde queda? A ver, vete nomás este muchacho, de veras que ya ocupas el sticker en la placa de es azul. Ya ocupas el sticker.
1: Tómele al tequila que ya tenemos ahí.
0: Ya ocupas el sticker de esa, en la placa de menos válido, ¿cómo le llaman?
1: No sé, handicap.
0: Azul, ya estás tú como...
1: A ver, pero,
0: que
1: ¿por qué dices
0: estoy
1: eso?
0: Estoy diciendo que vas a estar para allá porque está para allá.
1: ¿Para allá?
0: Sí.
1: No digas.
0: Lo que quieras apostar, deja de estar viendo, Aira. Para allá está San Diego. Para allá está Victorville.
1: ¿Para acá está Victorville?
0: Para allá
1: no
0: está.
1: No digas.
0: ¿Dónde están Las Vegas?
1: Para allá. No, espérese. ¿Para acá está Victorville? Ah, para allá mismo.
0: Y para allá están Las Vegas. ¿Qué estás diciendo? ¿Qué te dije? ¿Qué es lo que te dije?
1: Espérese, pero... ¿Y qué tiene que ver?
0: Te estoy diciendo que para allá está Víctor B. Ay, para tu cabrona cabeza, sí están Las Vegas para allá, pero Víctor B no.
1: Ranchero chido.
0: Osnar está para allá y para allá está ¿cómo se llama? Viene siendo ahí Long Beach.
1: ¿Para allá está Long Beach, es en serio?
0: Para allá está Santa Mónica, ¿para qué lado? Santa Mónica viene quedando pa' aquel lado. ¿Me estás grabando tú, Chucho, el de la moto?
1: Sí, sí, sí.
0: Para los que están viendo el video, hay gente que no sabe por qué uno ya de viejo allá en el rancho uno sabe cuándo pa' dónde es. Y cuando no sabes, dices más o menos ahí donde dice está el cabrón Huizache ahí. Del Huizache pa' allá. Está este pueblo, pa' donde está el Guamuchil pa' allá. ¿Para dónde está ese carajo Ocote? Para allá es, o el Palo Bobo, para allá es.
1: El Palo Bobo.
0: ¿Cómo voy a pensar, Garbanzo, que no te sabes, pues, el norte, sur, este, este, o el... no...
1: Oiga, pero de verdad, ¿para allá atrás está Santa Mónica, para allá? Me lo jura.
0: De lo que quieras apostar.
1: Es que para allá queda...
0: A ver, si te reciben eso.
1: Beckersfield queda para allá.
0: A ver si... ¿Cómo va a quedar Beckersfield para allá si Beckersfield queda para allá?
1: ¿Para qué queda Beckersfield? No.
0: ¿Dónde queda el 5?
1: ¿El 5? Pues aquí está el hoyito.
0: ¿Y dónde va?
1: Para allá.
0: ¿Cómo que va para allá si pasa para allá?
1: No, va para... Oiga, está usted bien drogado. Estamos a espaldas del freeway. Mire.
0: En tus cabrones aparatos ahí puedes ver.
1: Ah, ¿ahora sí puedo ver?
0: Ey.
1: Aquí está el 5, aquí atrás de este edificio. Oiga, usted está drogado.
0: Y pasa para allá.
1: Vas para allá, sí.
0: ¿Dónde está el gimnasio?
1: No, o sea, colido, o sea, va...
0: Ahí le vas agarrando, ahí le vas agarrando.
1: Pues
0: ya.
1: Es lo que se dice, va para allá.
0: Va para allá.
1: Ahora, depende si va para...
0: Va para allá.
1: O sea, dice que va para allá.
0: Sí.
1: No diga mamá. No, ¿cómo va a ir para allá?
0: ¿Cómo va a decir que no diga mamá? ¿Cómo le vas a faltar respeto a la gente grande ya tú?
1: Pero no
0: antes,
1: lo dije
0: completo. Antes le tenían respeto a uno, ahorita... No, bueno... Aquí sí puedes, ya podemos hablar de tú a tú, porque tú ya eres más viejo que yo. Ya te oí con el doggy que dices que tienes cuac. ¿Qué edad es esa?
1: Oiga, ranchero chino.
0: El pato.
1: A ver, quedémonos de acuerdo en algo. ¿A qué venía?
0: A decirles que se anda quejando de que cómo maneja aquel, este del Chucho.
1: Que
0: se me mete. El otro, aquel, el diablito, que nomás de nombre ya le quedó. Que se le mete, que quejándose de las señoras que no saben manejar bien. El único que las defendió fue el Doge. Y luego la otra que se me metió, que se mira muy pegadito. Fíjate nomás qué es por lo que sufren ustedes. Están las cabronas guerras allá. Hay gente sin agua. Ahorita hay gente trabajando en la construcción ahí en el cabrón Rufen. ¡En el Rufen! Echando chapopote. ¿Sabes lo que es trabajar con chapopote en el Rufen? ¡Caliente, garbanzo!
1: Oiga, pero
0: ahí están afuera de la casa en la yardilla. Ya métete que me está pegando el sol. A lo que hemos llegado.
1: ¿Pero por qué?
0: Que te vayas allá por el callejón, allá en los ranchos, con el macho, que se te quede enterrada las patitas por el lodo, que no puedan ya con la carga. Bajar la carga, el solazo allí. Y que digan, ¡ay! Es que no volteó para meterse al otro carril. Fíjese nomás los sufrimientos de esta gente del pueblo, ya donde no hay tierra, puro cabrón chapopote. Este nomás. ¡Ay! Y en tu carro, garbanzo, airito acondicionado, nomás es cosa de decir, la regó. ¡Pásele, cuñado! ¡Pásele, primo! ¡No le hace! ¡Dele! ¡No! Como muy macho, queriendo pelear. ¿Qué es eso? ¡A un amiguito! Anda la gente ahorita quejándose de cualquier mensada, tú Chucho.
1: ¿Qué? También imita.
0: ¿Qué es eso? No, porque tengas el bass muy arriba, ya te creas mucho, Chucho. ¿Y tú, garbanzo? ¡No! ¡Se acabaron los hombres!
1: Oye, pero usted no maneja, ¿no?
0: ¡Dejen eso a las pláticas de las mujeres! ¡Que anden! ¡Ay, comadre! ¡Garbanzo! ¡Déjala, Choco! ¡Que hable de eso! ¿Qué es eso?
1: El que vino con eso fue el Doge.
0: Y otra cosa, la que viniera, que me dijeron que iba a tener un altar ahora aquí, de Día de Muerto.
1: Ah, eso sí, ya es bronca de no sé quién.
0: Que iban a tener un altar aquí, que bien bonito, hasta estaban midiendo las mesas, ahí estaban trayendo tablas y la chingada. Ya dije, pues voy a ver ahorita. Tienen razón, si es para el Día de Muerto, porque está muerto ahí.
1: Estaban midiendo mis tablas y la chingada.
0: Vengo desde Osnar, tuve que subir la subida del conejo y bajar, voy a tener que bajar la bajada del conejo. Pues yo venía que porque ahora lunes iban a tener un altar para el Día de Muertos. ¿Qué quieren esperarse ya para cuando sea el Día de Muertos? Ponerlo y ya lo tenga que quitarlo.
1: Es que no encontraban el sombrero de Joan Sebastián.
0: Qué bueno, me da gusto, ya estás como los que andan en la construcción. Ahora no voy a ir a trabajar porque me faltó un ladrillo.
1: Ah, eso sí es pasarse de lanza.
0: Ahora les faltó el sombrero de Joan Sebastián y les va a faltar. Porque no lo van a tener. Yo nomás que...
1: ¿A eso venía?
0: Venía a ver eso, el altar. Fíjate, dije, les va a quedar bonito. Porque este Erasmo es de Michoacán, dije, les va a decir cómo hacer altares. Porque ahorita ya que andan ahí con el internet no saben hacer altares. Y andan haciendo, ya hasta ponen gente viva, ¡no!
1: ¿Gente viva en los altares?
0: Sí, pues nomás se quieren lucir.
1: Ah, perros.
0: Pero ya nomás venía eso, ya me voy yo.
1: No, no se vayan.
0: Si se van a quejar, quéjense de algo que tú digas. ¡Ay, joder!
1: Denos un ejemplo de qué rápido.
0: Andaba trabajando y me moché un dedo.
1: Eso sí es para quejarse.
0: Mi familiar tiene esta enfermedad. Sí. ¿Y aquel está...? ¡No! ¡Se me metió! ¡Ay! ¡Ay, se me metió! ¡Ay! ¡Ay! Llamen a la ambulancia, que venga por ustedes, para que digan, se le metió un carro. No, ya
1: nos
0: me voy.
1: Acabó el tiempo, ya.
0: Ya me voy, ya, ahí nos vemos. Ya. Ahí nos vemos. No, a una vergüenza. Ah, una vergüenza que se están quejando por eso.

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6: Yo también. 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
13: Muy buenas tardes, este es el show de Erasmo y la Chocolata. Espero que estén muy bien. Bueno, yo la verdad estoy emocionada, encantada y muy feliz de ver el ¿cómo se llama? El altar que tenemos para Día de Muertos. Está padrísimo, ¿no? Que les encargué desde hace como 3 días. Oh. Dije, el viernes todo el día van a estar aquí todos los muchachos haciendo el altar. La verdad me encantó, les quedó muy padre, me fascina, está muy bonito.
14: Choco, no hay ninguno.
13: ¿No hay?
14: No, yo no veo.
13: No, y bueno, igual cuando hay mucho trabajo también a veces no hay tiempo.
14: Parezco muerto.
13: Cuando no hay tiempo, pues no hay tiempo, ¿no? Me encanta a mí el teamwork, aquí todos se acomiden, o sea, se desvelan, no, al otro no llegan a sus casas, dicen, no, no, no. Pero bueno, pues gracias, muchachos, por todo su empeño y labor que le ponen a su trabajo, ¿verdad?
15: A mí no me vas a decir cosas, yo no lo hice y yo, la neta, no, no hice nada. Yo sí valgo madre, ya, así es lo que quieres decir. Y si me quieres de una vez, Choco, decir que me vas a quitar parte de mi sueldo, de una vez te digo, me vas a dejar sin nada.
16: Oye, Choco, yo creo que lo que te falta a ti es entender que los tiempos han cambiado y que la gente no funciona como antes. No somos acomedidos para crear algo. Tienes que ser como los niños. Tú pon un lápiz aquí, así, si no, no va a haber como decir, yo lo hago.
13: Tiene razón, pero bueno, Chucho, el de la moto, ¿cómo estás? Buenas tardes, Chucho.
17: Muy bien, ¿cómo estás, Choco?
13: Bien, bien. Pues bueno, ¿qué opinas tú, Chucho, de las personas que manejan? Tú traes una moto.
17: Es correcto.
13: Y por eso te pongo al micrófono. Para ti como motociclista, no sé si sea la palabra, ¿cuál es el error más común que comete el que está manejando un coche? Que ustedes los motociclistas... lo ven como diciendo, oye, eso está muy mal.
17: Puta, lo más peligroso que a mí se me hace es cuando se cambian de carril sin avisar. Ni siquiera meten la intermitente. Tú vas en medio de los carriles y te avientan, no te voltearon a ver. Te avientan el carro, es peligrosísimo. Y así se dan muchos accidentes aquí en California.
13: O sea, tú como motociclista dices, oye, echen un ojo nada más, volteen. De hecho, cuando sacan la licencia, lo primero que te dicen es, mira el lado ciego, que le llaman, o el...
15: Así, Choco, tal cual.
13: Volteas a la derecha, tú miras tu ventana, pero no miras lo que está entre la ventana y el retrovisor. Por lo tanto, hay un lugar que llaman el blind spot. En español, ¿cómo le llaman?
17: Punto ciego.
13: O sea, G. Y a ti te ha pasado que andas ahí en la motocicleta, ¿no?
17: Sí, claro, y es que además cuando vas manejando buscas otros carros, pero no buscas motos. Aquí en California es legal para las motocicletas ir entre los automóviles.
13: Sí, de hecho hay un letrero que dice share the road, o sea, comparte la carretera, no es tuya. Ahora, de verdad, ¿cuántas veces se van a encontrar a alguien de una moto? No es siempre. O sea, también no se pongan porque así como que siempre hay una moto, ¿no?
16: No, no, no, a ver.
15: Estos de las motos son bien inconscientes.
16: A ver, pero hay de motocicletas a motociclistas. Chucho, ¿qué motocicleta traes? Y eso habla mucho de la personalidad de la gente, a ver.
17: Una Ducati.
16: Ahí están. A ver, esos güeyes que traen las Harleys, esos güeyes que traen y que van brum, brum. Estos brodies, a veces ya no hay lugar para donde hacerte hacia la izquierda, cuando vas en el carpool, por ejemplo. Esos güeyes quieren que tú raspes el cemento para que ellos tengan una... Un carril aparte también está, hay que ver también los pros y contras. Si vienes a quejarte, o Chucho el de la moto, que venga con esta queja que ya está poniendo aquí con el Ministerio Público, que también diga la verdad, hay motociclistas que son mamilas, que quieren su carril.
17: Eso sí es cierto, eso sí es cierto.
15: No, y hay otra cosa, ustedes pagan menos impuestos.
16: Y deberían de ser más calmados porque van a llegar más rápido que todos, güeyes.
15: Sí, pagan menos,
16: sí, o sea, pagan menos placas, llegan más rápido y la hacen de todos,
17: vayan. Yo lo que siento es que tienen envidia ustedes.
16: Claro, pues sí, bueno, sí, claro que sí.
13: O sea, como ya llegamos a un acuerdo, ¿verdad? Que no es ninguno. O sea, sigamos peleando en las carreteras. A ver, otra cosa, y lo hablamos. Ah, por cierto, aquí está Homero, ¿no?
16: Estaban hablando de... Bueno.
18: Choco llegó diciendo que qué bonito está el altar que hicieron. De Día de Muertos, que el viernes, todo el viernes se lo tomaron, dice.
13: Se desvelaron, seguramente. No, les encanta. Y ustedes aman su trabajo. A ver, vayamos otra vez con los carros. Tú, Garbanzo, ¿qué queja tiene? Un señor. Ya se quejan mal los señores, ¿no?
16: Últimamente Choco ando muy mamón, es la verdad.
15: Últimamente. Te estás dando cuenta apenas.
16: La verdad, la gente no tiene sentido común a la hora de manejar, Choco. Nada, no tiene sentido. No tiene sentido común para la manejada.
13: Bueno, de hecho no hay un sentido común.
16: Pues debería de haber por cuidado. Empezando con los motociclistas como Chucho.
13: Pero bueno, háblame de ti, ya hablamos de las motos. Háblame de ti, ¿qué te pasó?
16: Bueno, Choco, a mí hoy, por ejemplo, hoy en la mañana venía saliendo, voy a dar vuelta a la derecha. Ya hay dos carros esperando que son vuelta a la izquierda. Y yo voy tranquilamente metiéndome a ese carril cuando el segundo carro de repente se avienta para el lado derecho sin decir agua va, güey. Échate un vistazo. Nos enseñaron a voltear sobre el hombro cuando vas a moverte al lado derecho. Volteas siempre sobre tu hombro. Ese güey le valió madre. Entonces su defensa quedó así, un milímetro. Gente, no tiene sentido común a la hora de manejar, Choco. Nada, no tiene sentido.
19: no tiene sentido común para la manejada.
13: Bueno, de hecho no hay un sentido común.
19: Pues debería de haber, por cuidado, empezando con los motociclistas como Chucho.
13: Pero
19: que
13: bueno,
19: se
13: háblame de ti, ya hablamos de las motos. Háblame de ti, ¿qué te pasó?
19: Bueno, Choco, a mí hoy, por ejemplo, hoy en la mañana venía saliendo, voy a dar vuelta a la derecha, ya hay dos carros esperando que son vuelta a la izquierda, y yo voy tranquilamente metiéndome ese carril cuando el segundo carro de repente se avienta para el lado derecho sin decir agua va. Güey, échate un vistazo. Nos enseñaron a voltear sobre el hombro cuando vas a moverte al lado derecho. Volteas siempre sobre tu hombro. Ese güey le valió madre. Entonces su defensa quedó así, un milímetro de mi puerta.

0: hombro. Ese güey le valió madre. Entonces su defensa quedó así, un milímetro de mi puerta. Lo volteé a ver y ni siquiera me volteé a ver porque supo que la regó.
1: ¿Para qué la volteaste a ver?
0: Para mentarle a su madre.
1: ¿Y se lamentaste o no?
0: Sí, le dije, hijo de... Sí, pero no me volteé a ver, te lo juro.
1: ¿Y qué tal si trae una pistola?
0: Yo creo que no me iba a escuchar si me preguntaba qué. Le decía, nada más te estoy saludando, ¿todo bien? Y ya. Es todo, Choco, lo que me pasó a mí.
1: O sea, tú en tu modo de privilegio volteaste a verlo como diciendo, te tengo sometido psicológicamente, volteate, agáchate.
0: Así, así, tal cual. Es que se dio, mira, pero lo bueno de este güey es que...
1: ¿Y qué dijiste? Así me gusta, no, y te fuiste, ¿no? Así me gusta y te fuiste.
0: Bueno, no, de hecho, no soy muy bélico, no soy muy acá confrontativo.
2: Pero eso
0: no
2: está chido, Choco, es una nacada, Choco.
1: Sí. Claro, es una nacada ver cuando estás en privilegio de someter a alguien y ya que te sacan un, como dicen los nacos, un fiel. Pues ya dicen, ¡ay! Como la chilindrina, ¿no? ¡Ay, papito lindo, chulo! O sea, así andan.
2: Ahora, bueno, a ver, espérame, Choco, tú eres igual que Erasmo, ya haces voces. A ver, Choco, estás imitando a la chilindrina.
0: Sí, y te sale bien.
2: Acabamos de descubrir que la Choco imita a la chilindrina.
0: Ya, tienes a la cantante del ropavejero y ahora la chilindrina.
1: Tu abuela tiene la del ropavejero, ¿ok?
2: A ver, otra vez, Choco.
1: Ahorita se las voy a hacer a la chilindrina, pero a mí se me hace muy chistoso que venga el garbanzo. Bueno, además traes un Tesla, o sea, una personalidad, el que maneja Tesla es de alguien collón, ¿no? Es alguien de, ¡ay!
0: Bueno, no.
1: Y más cuando tiene asientos blancos.
2: ¡No, el garbanzo asientos
0: blancos! Cállate, güey.
1: O sea, se te queda viendo y tú así como que te saque algo, te digo, que lo veas barbón, y todavía con la barba como tejida, como trencitas... Y que tenga un tatuaje aquí de una pantera en el cuello, no, y que te diga... What?
0: Ay.
1: Y tú así de... ¡Ay, la barbita chula, bonita! O sea, así.
2: Oye, si eres Choco,
1: bueno,
2: tú eres...
1: Ya, ahorita regresamos. Diablito está a punto de también de decir algo. De quejarse de quién anda manejando mal. Que nos llamen, que nos digan qué es lo que a ustedes les molesta de esos conductores que no sé quién o cómo les regalaron o les prestaron o la licencia, ¿no? Que nos llamen 1-888-874-2656. 1-888-874-2656. Si usted escucha esto en el podcast y nos llama, obviamente, y el podcast, pues ya no vamos a estar ahí, pero pueden mandar un WhatsApp, Erasno.
2: Ah, sí, están oyendo el tema este, nos manden un audio de WhatsApp o digan, quiero, cuál es lo que más les patea. De la carretera, el número del WhatsApp es el 323-541-7994, 323-541-7994. Pues te llamen porque el diablito va a atacar con el famoso que no le gusta de la carretera. ¡Feliz lunes!

0: feliz lunes. Gracias por estar con nosotros. Imagínense ustedes. Imagínense ustedes que ya estamos a 6 de octubre. O sea, ya es 6 de octubre. Así de rápido se van los días y el día de hoy estamos hablando. ¿Perdón? Ah, cinco. Ah, ¿no? Perdón, tiene razón, Garbanzo, una pero, en la cara
1: pero
0: mía.
1: Si, pero si nos imaginamos, ¿sí podemos semejarnos que seis?
0: También, también, ¿por qué no? ¿Qué tal si la gente está escuchando el podcast un día después?
1: Ah, eres una diablilla.
0: Estamos hablando de cómo es que la gente la riega. Acá hablaba el Garbanzo de que pues no voltean en ese punto ciego, el blind side, o de cuando van manejando. Chucho habla que la motocicleta, ellos sufren mucho.
1: Oye, amigo,
0: porque hay gente que no quiere compartir la carretera. Ahora vamos con el Diablito. ¿Qué pasó, Diablito?
2: Yo ahorita que estaba tomando mi café, escuché a Chucho. Rápidamente le digo, Chucho, vende tu moto antes que te arruines las uñas, vato, porque las motos son para eso, para estar pasaron los carros y si te meten, pues de volada te mueves, carnal. Para eso son las motos.
3: O sea, las motos son para las que les gusta la adrenalina.
2: Claro,
3: no es para andar como niña, como si tuvieras una Vespa.
2: Claro, ay, se metió mi
4: este tiene pa toda la razón, ya. Señor Diablito. ¿Es por eso que usted vendió la suya?
3: ¡Oh! ¡Qué
1: maldito! ¡Le dieron
5: carajo,
1: con todo!
5: ¡Carajo, mano! Este sí le dio con todo. ¡Carajo, mano!
2: Punto aparte, the worst drivers son la gente que tienen placas de handicap. ¿Creen que son dueños?
0: Los peores choferes son los que traen placas de incapacitados. Ese sticker en la placa. ¡Wow!
2: Los peores en la carretera. Siempre te andan empujando. No sé cómo se... tailgating.
3: Arriando. Pegaditos atrás en la cajuela.
2: Siempre se andan cruzando. O sea, les valen... se les van en, no sé,
3: de los asiáticos no vas a hablar,
2: man. No es que la gente, es que ahí van, ahí van embarados todos los que tienen placas de handicap, y no me van a dejar mentir, se creen que son dueños de la calle, o sea, del freeway, de todos los estacionamientos. Si estás, o sea,
1: ellos
2: ahí
1: tienen que estacionarse ahí.
4: Oye, Diablito, no te estás contradiciendo.
0: ¿En qué?
4: No, es que se creen dueños de la... Entonces, tú eres el que te crees el dueño. Entonces, no, te voy a decir por qué.
2: Para nada.
4: Entonces, ¿y por qué? Yo tengo una mamá y un papá que he aprendido que ellos manejan y manejan con un estilo que ya no es el que tenemos nosotros, las mismas... ya no somos...
1: Reflejos.
4: Reflejos, ya no... Y nosotros deberíamos estar conscientes de quién va manejando, porque sí está muy fregón, ahorita que estás joven, y mentarle su madre a los viejitos, y ir a esa viejilla, ese abuelo, pero ¿por qué no nos pegue? Pero es un señor, es una señora,
1: claro.
4: Hay que bajarle, y yo creo que nosotros deberíamos estar conscientes y compartir la carretera, brody, o sea, no pasa nada.
1: ¡Bravo, maestro! ¡Bravo, gran líder! ¡Presidente! ¡Presidente!
0: Pero bueno, a ver, Diablito, entonces, ¿qué más? ¿Qué otra queja tienes?
2: No, es simplemente que sí, ellos son the worst drivers, y me imagino que muchos que están escuchando ahorita
0: van a estar de acuerdo. Pero yo creo que algo a que sí estoy a favor del Doggy, Diablito, es ellos no es su intención. No, hay gente que sí maneja porque les vale, así metiendo. Ellos creen que van bien.
2: Tiene punto válido el señor Doggy, el maestro, pero estamos hablando de gente que... Tienen esas placas, y has visto cuando vas al supermercado, se bajan y son hombres así bien armados. O sea, hay gente que no merecen esas placas, la verdad.
0: Ah, bueno, eso sí.
2: Y hay muchos así.
0: ¿Sabes qué he visto también? Que son anacada. Wow. Esa gente que trae ese tipo de placas, le pueden prestar el carro a su sobrino, a su hijo, a su alguien bien. Y cuando se estacionan como tienen VIP, entre comillas, ¿no? Que ojalá Dios quiera que nunca tengamos que tener ese tipo de VIP para bajarte ahí rencando, renqueando y lo que sea. Como que son prepotentes, o sea, como que ya porque ellos se estacionan en PNL, ese hasta se estacionan a la velocidad alta, ¿no? Así, crash. Esto, o sea, así como yo tengo este, ahí traen su colgando del retrovisor su sticker o su etiqueta azul, ¿no? Así como que, oye, hermano, perdón, pero estás ahí porque tienes un problema.
1: Y luego, perdón, chico, rápido. Esas personas que.
4: Este show no se están guardando nada.
1: Esas personas que a veces sí les prestan esas cosas que cuelgan en el espejo y se bajan caminando chuecos, eso es hasta pecado, capital. Como burlándose. Eso no está bien.
0: Bueno, digo, ya teniendo el sticker ya no tienen que caminar chueco, porque de hecho es ilegal que tú les preguntes que si tienen algo de verdad o no.
1: Sí, es, ah, ¿de verdad?
3: Sí, sí, es como el garbanzo lo debería de tener y se ve normal.
4: Exacto.
2: Exacto. Y luego vas a lugares, digamos, como las tiendas donde venden madera y todo eso, y los estacionamientos de handicap están todos llenos. Come on,
4: really. Oye, sí es cierto, el otro día fui a Home Depot, el sábado creo, no, fue ayer domingo. Llego, Brody, oye, es como cuando vuelas en business class, en primera clase en el avión, dices tú, pues voy a subir primero, dicen, primero los soldados, y luego las señoras, y luego gente con niños, güey, casi todos son los que vuelan, el último te subes, dependiendo del avión, ya no hay espacio arriba, aunque vayas a veces en business. Brody, eso está pasando, llegas a estacionarte y 30 estacionamientos para inválidos y están vacíos.
1: ¿Pero qué tiene? O sea, caminen. ¿Qué les quita caminar dos espacios más?
4: Garbanzo, que tengan uno o dos.
1: No.
4: Y ya.
1: No,
4: sean huevones.
3: Oye, el garbanzo hablando de huevones.
1: No sean huevones. O sea, estacionense hasta allá. Que eso se va a andar buscando. Oye, Choco, también.
3: Que fuimos a Nueva York, le dije, Garbanzo, vente al gym.
1: Ahí estaba y no llegaste.
3: Huevonzazo, güey, tan viejo ya.
0: Bueno, a ver, Diablito, ¿otra queja?
2: No, es todo, Choco.
4: Oye, cuando tengas temas de queja, el Diablito siempre participa, es muy bueno.
1: Guarda mucho rencor en su ser.
4: Venía llegando aquí. Oye, Choco.
2: ¿Dónde es aquí?
4: El acercándose, cuando uno va a dar la vuelta, uno tiene que bajar la velocidad por naturaleza. Pero cuando el carril es más amplio, tú te cargas un poquito a tu derecha para dar la vuelta hacia la derecha, para que el que venga atrás vaya a su velocidad y no la tenga que bajar, te cargas a la derecha y le das espacio, o que te vayas a meter a un estacionamiento. Pero cuando alguien viene muy pegado y que no tengas tu espacio, te puede pegar y causar un accidente. Tuve que acelerar porque vi un güey de una vez, parecía de esos serie, ¿cómo se llama? Serial Killers. Parecía un güey que viene Michael Myers con un cuchillo.
2: Un pan blanco.
4: O sea, pegadito a mí. Y tuve que acelerar para usar por mi lógica, pues tienes que estar espejeando, y le tuve que aventarme la vuelta un poquito rápido porque este Brody venía muy pegado a mí. Y luego voy en normal, voy a dar una vuelta y un güey va saliendo de un estacionamiento y me pitan. O sea, a ver, güey, tú eres el que tienes que salir despacio y ver si viene un carro o no. La verdad, Choco, hay que bajarle, nos altera el calor, a veces también calienta la raza en general, pero hay que ser más conscientes del volante.
3: Es un privilegio manejar, no es un, como dicen, no, que es un lujo manejar, ¿verdad? No es este
2: derecho.
3: No, es un derecho, güey. No cualquiera puede andar ahí, güey, en el volante.
1: No es un derecho, es un privilegio.
3: Imagínate, güey, ahí te va, vamos llegando aquí, que te vienen pegado Maestro Doggy ahí. Ya es todo el día, güey. Ahí a la aseguranza, llamar a la grúa, llamar, y se hace un desmadre, güey.
1: Ahora, no hay que olvidar que usted, Maestro Doggy, es muy famoso y tal vez querían su autógrafo. Digo, no hay que descartar esa posibilidad.
4: Muy bien.
0: ¿Así siempre termina tus segmentos?
4: Sí, al último tengo 3 minutos, le llamo los minutos de comedia, el garbanzo termina con eso ahorita aquí, no. Tenemos uno.
1: No, métale ahí.
3: Métale ahí. Sí. Oye, Choco, te mando saludar Marco Antonio Solís, el Buki.
1: ¿Neta?
3: Estamos ahí en Long Beach, saludos a una morrita que traigo ahí de Oxnard. Y pues nomás decirte que dijo...
6: Saludos ahí a la chocolate, hombre, con mucho gusto. Paisano.
3: Ahí está. Regresamos. Llámenos 1-888-874-2656. ¿Qué es lo que la gente que anda manejando? ¿Qué le molesta? ¿Qué hacen mal? Saludos. Regresamos.

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0: Oye, Choco, te mandó saludos Jared Borghetti. Ahorita lo vi, anda ahí por ahí chambeando. No podemos darle publicidad a un evento donde va a estar. Es más, si ustedes saben que va a estar, no vayan.
1: No, eras no seas gacho.
0: No es un evento de nosotros. Pero digo que terminando vamos a ir por ahí. Otra vez, Choco.
2: ¿A que te dio gancho? ¿Hoy desayunaste con Jared Borghetti?
0: Vamos a echarnos un traguito ahí acá, leve. Le dije, ¿qué onda, mi Jared? Anda con Edgar, el gordo. Ya no está gordo, ya nomás las rodillas se le acabaron.
1: Se le fregó.
0: Las rodillas siguieron. Ay.
2: Bueno, vamos con las llamadas. El día de hoy empezamos el programa hablando sobre los malos conductores, ¿no? Y qué era lo que a ti te chocaba, ahora sí que literalmente, te chocaba de un conductor, ¿no? ¿Qué es lo que más te molesta en la carretera cuando alguien conduce? Vamos con Daniel. Daniel, ¿cómo estás? Buenas tardes.
1: Buenas tardes, Choco. Muy bien, ¿y tú?
2: Bueno, hablo con Daniel. Tú eres el garbanzo.
1: Ah, ok. Claro.
2: Sí, Daniel.
3: Buenas tardes, Choco. Buenas tardes, Tocayo. ¿Sí te llamas Daniel de veras o es puro cotorreo?
1: Sí, yo soy tu Tocayo. ¿Qué tal? ¿Cómo estás? También soy Daniel.
3: Ah, muy bien, muy bien, bien, bien. Aquí, gracias a Dios, aplanando las carreteras de California, hermano.
1: Me da muchísimo gusto que así sea y que sigas tu camino con bien. Muchas gracias por llamarnos. Hasta la próxima.
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2: Ándale, Daniel. A ver, Daniel, dices aplanando las carreteras, ¿qué haces tú? ¿Estás trabajando en arreglando carreteras en el asfalto o qué?
3: No, soy chofer de camión, de trailer. Pues.
2: Ah, okay. Y bueno, ¿cuánto tiempo de chofer?
3: Aproximadamente vamos a cumplir ya 19 años, Choco.
2: 19 años, es un montón, la verdad, y además es un trabajo que requiere mucha concentración, me imagino, mucho estrés, mucha responsabilidad. ¿Y lo que peor has visto en la carretera, Daniel?
3: Ay, la gente que se mete sin poner direccionales. En la noche manejando sin luces. Sí. A veces los rebasas y se te vuelve a poner enfrente, se te empiezan a frenar. Ya sabes, la típica sacada de dedo. Sí, molestando.
0: Primo Daniel, a ver, pon el teléfono y sigue manejando. Hay algún ruido, dale.
3: No, sí, de hecho tengo el ¿cómo le dicen? El hands free o el manos libres.
0: El Bluetooth. Oye, Choco, ¿sí oyes el ruido?
2: ¿Qué tiene?
0: Yo pensé que trae un tráiler, parece que trae una carreta.
1: Pensé que está sentado en una máquina de hacer tortillas.
5: Carreta vacía.
2: Oye, bueno, entonces Daniel, ¿qué pasa? ¿Eso es lo peor que has visto? Y además, yo sí he visto que ustedes requieren de espacio para cambiarse de carril. Hay carriles que están a la derecha donde van ustedes y se tienen que ir como integrando al... Se va terminando el carril, ¿no? Y te tienes que ir metiendo a la izquierda. Y hay gente que no lee eso, no lo ve.
3: No, es que, mira, Choco, Erasno, tú, Garbanzo, hace años el reglamento de tránsito se respetaba, respetaban las reglas de tránsito, respetaban la velocidad, pero hoy en día, sinceramente, la regla de tránsito no la respeta absolutamente nadie. Hay mucho ego en la carretera, tanto de traileros como de carros. Provocando accidentes a lo puro tonto. Hay gente que nada más sale a manejar, nada más no tiene nada que hacer en su casa y anda a decir, voy a salir a molestar a la gente.
1: Como deporte.
0: ¿Qué va a hacer? Aquí vine a molestar a los traileros, jefa.
2: Ay, güey, ok, pero haz. Acuérdate.
0: Oye, Choco, acá tenemos a alguien más. A ver, bájale ahí a tu radio, primo.
6: Que no midió.
0: Está hablando alguien acá.
1: Ah, caray, ¿eh?
0: Espérate, aquí está. Tenemos a. ¿Cómo está, señor?
7: Yo llamo para decirte que yo soy trailero desde hace 19 años. Y lo que me caen gordos a mí son otros traileros que anden llamando para quejarse. Hay que irse a las áreas de. Ya se me apagó el cabrón. Espera. Es que este cabrón se me anda apagando, espera.
1: No.
7: Ahí está, bueno. Te decía yo que hay gente que. Voy a llegar a un área de descanso aquí, porque aquí es donde llegan a visitarme las muchachas que se me suben acá al camarote. No, ahí nos vemos, ya no sirve esto.
2: Bueno, sigamos con Jorge, Daniel. Daniel, entonces, eso es lo que has sufrido tú por tanto tiempo.
3: Sí, desafortunadamente sí. Todos los benditos días es el pan de cada día con malos conductores, la verdad. Es estresante. Ya ahora sí ya es estresante manejar. Y más si entras a Los Ángeles, peor.
0: Uy, uy, uy. Oye, primo, ¿cómo le hacen ustedes ahora que andamos en Nueva York? La neta, Choco, los traileros se la rifan ahí machín. La neta, en Los Ángeles está duro, pero allá más todavía, güey.
1: Ahí sí está.
0: Pero ¿cómo dan unas vueltas? ¿Qué pasa si se quedan atascados, primo? ¿Cómo le hacen para sacar las cajas que se quedan como entre callecita y callecita?
3: Bueno, primero pues tienes que hablar a la policía para que te auxilien y pues ya te vas preparando con tu buena multa que te van a poner porque hay lugares que no son para... Sí, claro, es multa. El meterte en lugares que no son para camiones y tengas que hacer una maniobra para salir, pues ya ocupas de que la policía cierre calle o pare el tráfico y todo eso.
2: ¿Y esas multas van también a puntos para tu licencia o no?
3: Sí, van a puntos.
1: Ay, todo por no saberla acomodar.
3: Y ahorita, pues, como está la situación, cualquier cosita que haga uno mal, pues ya son puntos extra mal para el récord de conducción.
2: Ay, pues bueno, Daniel, gracias por llamarnos. Escuchando tu voz, me imagino que tú te gustaría ganarte la colección de los Freddys, ¿no?
4: No, te pases, Choco.
1: Se echaba.
3: Quería preguntarle si hay algún premio para los que entramos por primera vez a esta línea. He tratado de entrar tiempo atrás y nunca se me dio y ahorita se dio. ¿Hay un premio especial de Choco?
2: Bueno, no hay premio para los que están activos y son parte del show. Imagínate para ti, pobre hermano, ¿no?
1: Sí hay. Espéranos poquito, sí hay.
3: Al menos un besito, un besito, Choco, algo.
2: Claro que sí, bueno, claro que sí. ¿Por qué no? ¿Quién te va a negar un besito? Ándale, Garbanzo.
1: No, Choco. Yo con gusto, pero dijeron tu nombre.
0: Mándale, él lo dijo de quién, dale.
1: Yo con gusto, pero dijeron Choco.
0: No, ¿saben qué? Yo se lo mando. Primo, ahí te va. Chiquillo.
3: Ay, qué rico.
0: No, esos traileros son... No, ya.

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1: Erasmo, quita esas canciones, por favor, nos van a cerrar la radio. ¿Quién, además, quiénes son las Rucas de Chava?
2: Ah, no, es un locutor choco legendario de la Costa Central, el señor Chava Ponce, que él conoce a todos los gruperos, Freddy's, Muecas, Bukis, todos son sus compas. Saludos a don Chava Ponce.
1: Bueno, vamos con Jesús. A ver, Jesús, ¿cómo estás? Buenas tardes, Jesús.
3: Choco, choco, choco.
1: Ay, mira nomás.
3: Buenas tardes, ¿cómo estás, chiquita bebé de luz?
1: Muy bien. A ver, ¿tú eres motociclista o estás en contra de los motociclistas?
3: Ni Dios lo mande. No, mira, sabes de que yo ayer tuve un percance exactamente por culpa de un motociclista. Me chocaron. Yo me doy cuenta que yo estaba esperando voltear para la izquierda. Y resulta que el que venía en la moto era una no sé, era como de las que tienen tres llantas, dos enfrente y una adelante.
2: Ah.
3: Entonces el señor ya comiendo, yo creo, rebanadas de aire porque venía pisando la línea amarilla. Y como mi food truck, este es como es un bus, haz de cuenta que le pegó con la esquina y se estampó y pues salió volando el pobre viejillo.
2: No manches,
4: el pobre viejillo.
1: O sea, sí, él chocó contra ti.
3: Sí, y luego yo estaba de buena gente, voy y le digo, hey, you be fine, my friend, yeah, you need a help, you can find, you good. Está que era elegida, hasta le digo, tan. Hasta que no puedes ayudar y te pones perro. Ah, pues ahí quédate, pues.
2: Wow. Sí, Choco, eso que se ande poniendo perro cuando le quieren ayudar después de que él la regó, Choco.
3: Vas a creer. Y luego yo estaba, lo que me da coraje es que, fíjate, mira, llegó la policía, no traía license.
2: No,
3: aseguranza y no registración. Y yo ya tenía mis papers en la mano porque dije, ya sé que me van a preguntar, pues ya entregué mis documentos y todo. Y resulta que cuando pasa el show le digo, oye, entonces, ¿qué va a pasar con él? ¿Qué onda? ¿Quién me va a pagar? Digo, ¿y mis 500 mil pesos qué? ¡Véale! Me pegaron como puerco, casi le dije.
2: Y, apúntale bien.
3: Ahí está. Así nada que le digo. Y lo dejaron ir, le dije, mira, si fuera sido al revés, te lo aseguro que me fueras arrestado y ya me fueras ver llevado. Entonces, ok, don't worry about it, you'll be fine, you'll be fine, no te preocupes, lo bueno es que estás bien.
2: Cálmate, piporro.
3: Ya le hablé a la aseguranza y resulta que pues es que yo tengo, como no tiene aseguranza, tengo que pagar el deducible del golpe.
1: ¿Y pero por qué? O sea, ¿no tienes un abogado?
3: Choco,
2: no, si la póliza.
3: Tú que tienes billete, pues tú
1: no,
3: compras
1: no, pero,
3: el mundo,
1: o sea, pero no, pero o sea, no es así. O sea, el garbanzo viene así como, no, sí es la póliza, no.
2: No, pero si
1: no es idiota, no, o sea, no Choco. Tiene la culpa. Si tú accedes, estás diciendo, sí, así es. No.
2: Hay que mantenernos tranquilos en primer lugar,
1: no,
2: Choco.
1: No. Tú tranquilo deberías de estar, pero en el asilo ya.
2: El garbanzo es un viejillo.
3: Le voy a pagar al abogado. La cosa es que le voy a va a salir la misma porque lo que le voy a pagar al abogado va a ser lo mismo que va a pagar del deductible.
2: O más.
3: Entonces,
1: ¿sabes qué? Ya me estresaste con tu historia.
2: Ahora ya le vas a colgar, Choco.
1: Ya me estresaste con tu historia, Choco. La verdad, ya no quiero escucharte. Choco. Dime.
3: Choco, una recomendación. Tengo una idea, porque ahí veo que tienes puros productores que no sirven como el diablito. Ya me quedé de escuchar el mismo chocolatazo de siempre.
1: ¿Cuál de todos es el que siempre escuchas para cambiar a otro?
3: Mira, el de la niña que le dice a Erasmo que hizo en el rancho de la mocosa, esa que no pasó nada y que la abuela le dijo que un beso. Ese y el del viejillo que lo estafaron y la muchacha.
1: Oye, estaba comprando
3: una hamburguesa de 3 libras.
1: ¿Sabes qué, Jesús? Ya estoy harta, yo también. Ya vamos a quitar el chocolatazo.
2: Ahora por el guendero tú eres el culpable, güey, por tu culpa.
1: Una de dos, o quitamos el chocolatazo o empezamos a hacer chocolatazos falsos para
2: complacer a Jesús.
1: Para complacer, no, o sea, para nada más. A ver, ¿qué pasó?
3: Choco, es que de chocolatazo puedes sacar como una novela que dure 3 o 4 días. ¿Sí me entiendes? Otra cosa, el lobo, ¿qué está haciendo ahí? El lobo es el que es de los chocolatazos.
2: Ya sé, ¿por qué no hace más otras cosas, Choco?
4: Es verdad.
2: Que le llame a Jesús.
3: Y ya me voy porque se me quema la carne. Pon el de Carmela. Yo soy el de Carmela, el del chocolatazo de Carmela. No se hagan.
1: Oye, pero yo parece que tú casi hablas como Piolín, tú.
4: Yo pensé que era como Piolín, ¿eh?
3: Sí. ¿Qué pasó, papuchona? ¡Nunca me haces las cosas calmadas!
2: Ah, bueno, eso ya es clavillazo.
4: Nomás es uno, no te, no te lo
3: que... Oye, Choco,
0: ahorita que dijo este Brody esto, ustedes no van a creer, una mujer se está cayendo de las escaleras, casi se va a matar, un Brody la salva, y ella dice que él evitó algo y que lo demanda al Brody, ¿no? Como diciendo, iba a demandar a los de las escaleras, y este Brody la rescató. Una niña va cruzando la carretera, un Brody corre y la salva, y la mamá la está demandando al Brody porque como que se caen, porque la tuvo que salvar. O sea que lo que dice este Brody no hizo nada, ¿va? Y todavía a él tiene que pagar. No, eso es de abogados, Garbanzo, ya estuvo. Esa gente así es.
2: Van a estar como Michael Jackson, que dijo que él quería a los niños. Él quería a los niños. Y que no sé qué. Y él pagó porque ya no le hiciera nada, güey. Si ese güey ahí andaba...
4: ¿De coscolino?
2: Un día andaba bien peda mi tía, esta Maritza Choco.
4: ¿Y le dio Michael Jackson?
2: No, y le dijo a mis sobrinos, a mis primos. Oh. Les dijo, ay, cómo no fueron a visitarlo ahí, no, al rancho.
4: No, mapa.
2: Nos estuvimos viviendo aquí en los departamentos.
4: No, más.
1: Tu tía Maritza es una estúpida, la verdad.
4: Hoy nomás.
2: Eso sí. Y más los niños que no fueron.
1: Hasta amantes de los Acosta. Naquitos, ya regresamos con más aquí en el show de Erasmo y la Chocolata.

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0: Se quedamos, plebada. Buenas tardes. Ánimo.
1: Yeah.
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2: Ok, un beso. Te veo mañana.
1: ¿Por qué no cuelgas?
2: No, tú primero.
1: Bueno, vamos al mismo tiempo.
3: Uno, dos y tres.
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2: Ni tú tampoco. Ahora sí.
3: Uno, dos.
2: ¿Ana? Ana, ¿qué haces? ¿Cuelga el teléfono?
4: Lara está enamorada. Lara está enamorada.
2: Ana, mamá, dile a Ana que cuelgue.
4: No, tú primero.
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de Las Vegas. ¡Buenos días! Para toda la gente que nos está escuchando a esta hora de la mañana, buenos días a toda la gente que ya nos está escuchando en la chamba. Para toda la gente que ya está saliendo rumbo a la chamba también a esta hora de la mañana, el saludito es para todos y cada uno de ustedes. ¡Buenos días! Para toda la gente que ya madrugó, para todos los que andan chambeando por ahí en los estacionamientos, para nuestro compa Esteban Cerón, vamos a mandarle saludito, señor productor, porque si no luego se nos siente nuestro buen amigo Esteban Cerón. Saludo para el compa Héctor Virgen también, que ya anda escribiendo por ahí. Ahí está, era. Buenos días, para nuestro compa Héctor, también a esta hora de la mañana. Para el buen amigo Felipe Valderas, que me imagino que va rumbo a la chamba a esta hora ya, arrancándose para trabajar, para todos los del roofing, para todos los compas de la construcción, la jardinería, para los pintores, para los cementeros también, para quién más, para los, ay, hijo de la chu. ya falta un mes, ya un mes más, y ya me quitan estos mendigos frenos que, su Mauser, que nada más andan haciendo que me muerda cada dos minutos. Ya, otro mes más, a lo mucho, me dijeron. Que por cierto, este jueves tengo mi cita en el dentista, pero creo que la voy a tener que posponer por... cómo te encanta hacerla de emoción. Bueno, vamos arrancando esta noche, esta mañana ya, por acá en vivo a través de la Tricolor 105.1. Ya estamos en vivo por acá una vez más. Buenos días para toda la gente que ya se está reportando a través de nuestra cuenta de WhatsApp, al amigo Felipe, ahí táiralo. Para el compa Esteban Cerón, que sí va a ver, ya andamos acá a esta hora de la mañanita. ¡Listos! Bien prendidos, porque el día de hoy tenemos boletos para ustedes para que se vayan, ni más ni menos que al concierto de Chayanne, que llega el próximo viernes 16 de octubre al Michelob Ultra Arena. Además, también tenemos información local, noticias locales. Más al rato vienen también los amigos de Latinos Unidos para hablarnos sobre cómo usted puede lograr el sueño americano y ser dueño de una primera casa. Es en verdad un buen momento para comprar. El amigo Felipe, ahí táiralo. Para el compa Esteban Cerón, que sí va a ver, ya andamos acá a esta hora de la mañanita. ¡Listos! Bien prendidos, porque el día de hoy tenemos boletos para ustedes para que se vayan, ni más ni menos que al concierto de Chayanne, que llega el próximo viernes 16 de octubre al Michelob Ultra Arena. Además, también tenemos

lograr el sueño americano y ser dueño de una primera casa. ¿Es en verdad un buen momento para comprar? Bueno, al ratito se lo vamos a preguntar en vivo y a todo color. Si usted tiene preguntas, con muchísimo gusto puede también reportarse y enviar sus preguntas a través de nuestra cuenta de WhatsApp al 702-507-1001. 702-507-1001. Porque le vamos a hacer las preguntas que usted tenga a ellos completamente en vivo esta mañanita aquí en El Recalentado. Además también, como ya es una costumbre, viene la terapeuta Sandra Brown para hablarnos de temas interesantes que a usted le interesan. Así que pendientes, que esta mañana venimos cargados con mucha información para todos y cada uno de ustedes aquí en El Recalentado. ¡Buenos días para todos los que ya van rumbo a la chamba! Para todas las hermosas mujeres que se levantaron a poner lonche. ¿Quién como ustedes, caballeros, que sí les pusieron lonche esta mañana? ¡Vámonos!

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Bonita Supermarket, son las 6:16. A esta hora de la mañana saludamos a toda la gente que ya va rumbo al trabajo, para ir para los compas de la jardinería, compas de la construcción, para los compas del Uber y el Lyft también. Saluditos para mi compa Pedro, que no se habla con mi compa Efraín. Quiero pensar porque son competencia. Uno es del Usurf, el otro es del Uber y del Lyft. Quiero pensar que es por eso, ¿va? Que andan de la Saluditos para mi compa Pedro, saluditos para la gente de Ecatepunk, para la gente de Ecatepec, Estado de México, para la familia Ayala García también, por supuesto. Saluditos a esta hora de la mañana que ya nos están escuchando aquí a través de la Tricolor 105.1. Ah, mendigo señor productor, ya déjeme de andar grabando cosas a esta hora de la mañana. Vámonos rápidamente, tenemos información, vámonos, ¿con qué? Ah, con las efemérides, bueno, vámonos. Hoy martes 6 de octubre arrancamos recordando dos conmemoraciones muy importantes, y vamos a ponernos serios porque hoy se celebra el Día Internacional de la Geodiversidad. Usted se preguntará, bueno, ¿y eso qué pex? Bueno, esta es una fecha impulsada por la UNESCO para recordarnos que nuestro planeta no solamente está formado por seres vivos, también están las montañas, los minerales, la roca, los fósiles, los suelos y todos esos procesos geológicos que hacen posible una, pues, buena parte de la vida que conocemos. De hecho, el tema de este 2026 es la geodiversidad a nuestra puerta, precisamente para recordarnos que la geología no está solamente en volcanes lejanos o grandes cañones, también está literalmente debajo de nuestros pies. También, un poco más serio, hoy es el Día Mundial de la Parálisis Cerebral, una jornada dedicada a crear conciencia, a promover inclusión y reconocer a millones de personas que viven con esta condición alrededor del mundo. Y ahora sí, vámonos rápidamente a hacer un recorrido por la historia para ver, recordar esos hechos que marcaron nuestra historia y pues que definieron gran parte de la humanidad. Y es que un día como hoy, pero de 1683, inmigrantes alemanes fundaban Germantown. Ah, no es Georgetown, es Germantown, en Pensilvania. Y este fue uno de los primeros asentamientos alemanes importantes dentro de las colonias británicas de Norteamérica. Y de hecho, eventualmente se convertiría en parte de la ciudad, pues lo que hoy conocemos como Filadelfia. O sea, Pennsylvania, allá en Pennsylvania, Philadelphia, usted sabe, allá. Bueno, ahora en un día como hoy, pero de 1777, durante la Guerra de Independencia de Estados Unidos, tropas británicas capturaban los fuertes Clinton y Montgomery, posiciones estratégicas ubicadas sobre el río Hudson. Controlar esa zona era importantísimo porque los británicos buscaban dominar el río y dividir territorialmente a las fuerzas estadounidenses. Ahora nos brincamos hasta el año 1846, y es que un día como hoy nacía George Westinghouse. Y usted se preguntará, bueno, ¿y ese güey quién era? Bueno, uno de esos nombres que quizá no escuchamos todos los días, pero cuyos inventos terminaron cambiando la vida moderna. Westinghouse desarrolló el freno neumático para los trenes, pero además fue uno de los grandes impulsores de la corriente alterna. Y ahí pues entró una de las rivalidades tecnológicas más famosas de la historia, porque mientras Thomas Edison defendía la corriente directa, Westinghouse apostaba por la corriente alterna, desarrollada en gran parte con las ideas de Nikola Tesla. Y ya sabemos quién terminó alimentando prácticamente nuestras ciudades. Bueno, en 1884, en un día como hoy, el gobierno de Estados Unidos fundaba el Naval War College, allá en Newport, Rhode Island. La idea era crear una institución donde los oficiales de la Marina no solamente aprendieran a manejar barcos,
sino también estrategia, táctica y cómo pensar una guerra antes de tener que pelearla. La institución además fue establecida oficialmente el 6 de octubre por orden del secretario de la Marina, William Chandler. Ahora, en un día como hoy, pero de 1908, Austria y Hungría anunciaba formalmente la anexión de Bosnia y Herzegovina. Y aunque quizá nos parezca un dato lejano, este movimiento provocó una enorme crisis diplomática en Europa. Serbia se opuso fuertemente, Rusia también protestó y las tensiones en los, pues ahora sí que los Balcanes continuaron aumentando. 6 años después, precisamente en esa región, el asesinato del archiduque Francisco Fernando terminaría encendiendo la mecha de la Primera Guerra Mundial. Ahora, en un día como hoy, pero de 1927, Nueva York era escenario del estreno de El Cantante de Jazz, protagonizada por Hodgson. La película combinaba escenas mudas con música. Y es que no sé si usted siente, provocó una enorme crisis diplomática en Europa. Serbia se opuso fuertemente, Rusia también protestó y las tensiones en los, pues ahora sí que los Balcanes continuaron aumentando. 6 años después, precisamente en esa región, el asesinato del archiduque Francisco Fernando terminaría encendiendo la mecha de la Primera Guerra Mundial. Ahora, en un día como hoy, pero de 1927, Nueva York era escenario del estreno de El Cantante de Jazz, protagonizada por Hodgson. La película combinaba escenas mudas con música. Y es que no sé si usted se recuerda, pero bueno, no es como que usted

combinaba escenas mudas con música. Y es que no sé si usted se recuerda, pero bueno, no es como que usted se va a recordar, ¿verdad? Pero anteriormente, si usted ha mirado por ahí videos de historia de cómo era el cine antes, incluso los actores no hablaban, era más como algo así con música y sonidos, así similar como lo que hacía este Chaplin. No sé si usted ha mirado algunos de sus videos, pues no, pues búsquelos por ahí en YouTube. Pero anteriormente las películas no es a lo que estamos acostumbrados hoy en día, de que vemos uno, bueno, escuchamos acá que se aventan unos libretos bien chidos y coquetones de que no, que por tu culpa, que no, que prestas y que, bueno, anteriormente el cine era únicamente música, sonidos, y eso era el cine antiguo. Y ahora, en 1927, con el estreno de esta película, fue pues ahí fue donde se empezó a combinar las escenas mudas con música, sonidos y algunas partes habladas sincronizadas. Y fue tan exitosa que aceleró rápidamente la transformación de Hollywood. Pues en cuestión de pocos años, porque las estrellas del cine mudo ya tenían un nuevo problema. Ahora pues también tenían que sonar bien y pues tener lenguaje sincronizado con las imágenes. Ahora nos vamos hasta 1981, porque ese 6 de octubre el presidente de Egipto, Anwar el Sadat, era asesinado durante un desfile militar en el Cairo. Hombres armados que participaban en el desfile atacaron la tribuna presidencial. Sadat había firmado 3 años antes los acuerdos de Camp David con Israel y un proceso histórico de paz que también provocó una fuerte oposición dentro y fuera de Egipto. Ahora, un día como hoy, pero de 1990, el transbordador espacial Discovery despegaba en la misión STS-41. Una de sus principales tareas en ese tiempo, pues, era colocar en el espacio la sonda Ulysses. Esta, pues, era diseñada para estudiar el Sol desde una perspectiva que hasta entonces prácticamente no habíamos tenido. ¿Cómo lo era? Pues, sus regiones polares. Y mucha otra información. Y bueno, cerramos con algo que seguramente muchos de ustedes tienen abierto mientras nos escuchan en un día como hoy, a esta hora de la mañana. Pero bueno, un día como hoy, precisamente, del año 2010, aparecía una nueva aplicación llamada, y usted posiblemente, como le digo, a esta hora de la mañana anda escuchando El Recalentado, y también, por cierto, ahí en su teléfono está metido en Instagram. Bueno, pues esta aplicación se estrenó en un día como hoy, pero del 2010. Así que hoy está cumpliendo 16 añitos. Háganle su Sweet 16. Bueno, al principio la idea era bastante sencilla. Tomabas una foto, la ponías, bueno, le ponías uno de aquellos filtros que hacían parecer todo medio acá, viejito, chido y coquetón, y la publicabas. Bueno, ahora 16 años después ya no solamente tenemos fotos, tenemos videos, reels, historias, transmisiones en vivo, publicidad, y pues los mendigos influencers dando pues mucho contenido ahí en Instagram. Y creo que hoy por hoy es mucho mejor el Instagram que el Facebook. El Facebook yo creo que ya como que está medio apagadón, ¿no cree usted? Yo creo que ya está como así medio apagadón lo que es el Facebook. Hoy, lo de hoy, creo que es el Instagram y el TikTok. Bueno, por ahí estuvieron las efemérides esta mañanita de 6 de octubre aquí en El Recalentado. Saludos por ahí para Doña Tere, que ayer nos invitó a cenar tortillas hechas a mano. Ay, papaya de Celaya. Con un adobito acá con carne de puerco, creo que era. A su Mauser. Bueno, saluditos para mi santa madre enmascarada de plata, Doña Tere, que nos está escuchando a esta hora de la mañana. Saludos también para Doña María Tavera, que miren, ahí está enviándonos sus videos, que también madrugó para irse a caminar al parque, que muy, muy pendientes, porque ya la próxima semana. Bueno, prácticamente esta semana ya nos despedimos de las temperaturas de los 90. Ay, cómo cambia el clima de la noche a la mañana, ¿verdad? Yo ayer en la mañana decía que el sábado y era ya como que la última de 90.

Bueno, esta mañana, acá revisando el clima, se dice que el día de hoy nos espera una máxima de los 94. Mañana miércoles la máxima va a estar por ahí en los 96, mínimas en los 71. El jueves en la máxima en los 96. Y ese, al parecer, será el último día ya sobrepasando los 95. Porque el viernes la máxima se espera que sea 94, mínima 72. Para el sábado, la máxima va a estar en los 89, la mínima en los 72. Y de ahí el domingo hay 60% de probabilidad de lluvia para que no se prepare para este fin de semana. Y la máxima, mira, y luego, ¿por qué no se enferma uno, verdad? Luego... Bueno, luego, ¿por qué se enferma uno? Y vamos a pasar de los 90s y al día siguiente ya vamos a estar por debajo de los 80s, ¿no? No es así como que ni la transición, así como que llega el clima. ¿Sabes qué? Así como Gordon Tobogán, ahí te va. Estaban dando lata que hacía mucho calor, pues ahí les va el frillito. Porque a partir del domingo ya vamos a estar en los 70s. El domingo la máxima 77, mínima 68. El lunes ya en los 75, mínima en los 60. Pero el martes agárrense, porque bueno, está previsto que va a haber lluvia el domingo, lunes y martes. El martes la máxima va a estar en los 68. Esa es la máxima pronosticada para el próximo martes. Y la mínima en los 54, así que agárrense, que parece ser que se nos va a venir el frío así de la literal de la noche a la mañana, ¿eh? Así que por ahí vaya comenzando a sacar los suéteres porque se va a poner bien rico el frío. Así que señora María Tavera, aproveche porque ya a partir de la próxima semana va a estar bastante frío y no creo que vaya a querer a salir a caminar así tan temprano. Bueno, ahí está, saluditos para nuestro compa Esteban Cerón. Te invitó, le caíste. Me invitó mi jefa. Mi jefa me invitó a cenar el día de ayer. Aprovechamos y fuimos a visitar a Leopoldo, que no se llama Leopoldo, pero así le digo yo a mi sobrino, que lo fuimos a visitar y de paso, pues nos invitaron a cenar por allá. Un rico adobito allá con doña Mamá Sagi, o sea, mi jefa. Saluditos para la señora Maite Zúñiga también, que ya se reportó. Saluditos también para usted, para su esposo, para nuestros amigos por allá en Deluxe Cleaners, que me imagino que están escuchando el recalentado a esta hora de la mañana. También saludos, por supuesto. Ya son las 6:30, ya entró la suegra. Saluditos para la suegra Gaby también. Para Dulce, para Mariela, para Doña Mari, para, por supuesto, Verónica, que esperamos que siga chambeando ahí a esta hora de la mañana. Para el buen amigo DJ Pastrana, el hombre bendito entre todas las mujeres, porque es el único que trabaja ahí en Deluxe Cleaners. Bueno, a los otros los invita que los pone a que entren más tarde, que creo que son Sebastián, James, Johnny, Walter... Junior, Walter Junior, que es el hijo de Don Walter, que también ya en cualquier ratito lo retira toda esa bola, yo creo. Mañoso el DJ Pastrana, mañoso. Saluditos a esta hora de la mañana, saludos también para la señora María Valdés también, por supuesto, que ya regresó de sus vacaciones allá en Vail, Colorado. Para toda la gente de Dolan Springs también, saluditos. Mira, ya está, así se está escuchando por allá los amigos de Deluxe Cleaners. Bueno, no le cambie, regresamos con más en solo minutitos aquí en El Recalentado. Ya volvemos, recuerde, el día de hoy tenemos boletos para Chayanne, que llega el próximo viernes 16. Tengo entendido yo que es el papá de muchos de ustedes, así que no le cambie, regresamos con más. Buenos días, son las 6:31 minutitos. Ya 32 minutitos. Ya regresamos, no le cambie. ¡Vámonos, señor productor! Mandando a la galáctica, señor productor. Llámele, la ocupo para un asunto.

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0: es el recalentado en vivo desde el estudio de La Bonita en Supermarkets. Continuamos con más esta hora de la mañana. Son las 6:51. Saluditos por ahí para toda la gente que ya se está preparando, que ya está alistando a los chamacos para ir a la escuela a esta hora de la mañana. Por ahí para todos los que entran a las 7 de la mañana, que ya van en camino. El saludo para todos y cada uno de ustedes. Saluditos también para pues para los que ya van rumbo al trabajo o que nos están escuchando en alguna, bueno, en alguno de los casinos, en alguno de los hoteles a esta hora de la mañana. ¿Quiere mandar saludos? Pues mándelos para acá enviándonos un mensaje de WhatsApp al 702-507-1001. 702-507-1001. Y mandamos el saludito por ahí para la señora Sonia López García, por supuesto. También para su amiga Maite a esta hora de la mañana. Saluditos también para el buen amigo José Luis Álvarez también, que ya nos está escuchando aquí a través de la Tricolor 105.1. Ahí está el saludito para toda la gente chambeadora, para toda la gente que nos escucha por allá en el norte de Las Vegas, por allá en el este de Las Vegas, allá por la Sahara y la Nellis, allá por la Eastern y la Bonanza también, por la Bonanza y la LAM también, que por allá nos escuchan. A la gente que nos escucha allá en la Lake Mead y la Civic Center, a la gente que nos escuchan por allá en el norte de Las Vegas, por allá por la Martin Luther King. Bueno, que ya creo que por allá cámbianos. Productor, creo que nunca me han sacado más allá. creo que el Martin Luther King se convierte en Camino al Norte, tengo entendido, si no mal recuerdo. Contaré una anécdota, pero no, mejor no. saluditos también para toda la gente que nos escucha por allá en Summerlin, en Henderson. Saludos para la gente que nos escucha por allá por Sahara y la Eastern, en Las Vegas Boulevard también, por supuesto, por allá en la Pecos y Las Vegas Boulevard, por allá aquella área en la Cheyenne y la Pecos también. Saluditos por la Craig, saluditos a toda la gente que va en el Freeway 15. El saludito para ustedes a esta hora de la mañana, para todos los que van en el Freeway 95 también al norte o al sur. Para donde sea que vayan, el saludito es para ustedes a esta hora de la mañana. Dice, para todos los que te escuchamos desde los Países Bajos, dice. Saluditos para mi compa Héctor Fernández, el cocinero de costillas más famoso de Las Vegas. A ver cuándo, buenas promesas. A ver cuándo te mochas con las costillas de qué son, de res. Son de res o de puerco. Pero bueno, saluditos ahí a nuestro compa Héctor, la gente de Zacatecas, gente de Michoacán, la gente de Guerrero, para la gente de Jalisco, la gente de Sonora, gente de Baja California, para la gente de Chihuahua también que nos escuchan a esta hora de la mañana, para la gente allá de Tamaulipas, gente de Nuevo León, para, por supuesto, nuestros radioescuchas de Hidalgo, también que nos escuchan por allá de Pachuquita la Bella también. Toda la gente de Hidalgo, de Tula, de donde sea que nos escuchen a esta hora de la mañana, el saludito también para ustedes, para todos los chilangos también que nos escuchan, para la gente allá del Distrito Federal. Bueno, que ya no es Distrito Federal, ¿verdad? Creo que, bueno, no está el Pocaluz para preguntarle, pero creo que ya ahora ya es Estado de México, la CDMX. Así que el saludito para todos y cada uno de ustedes, para la gente de Veracruz también, la gente de Belice, para la gente que también nos escuchan, que son originarios por allá de, ¿cómo se llama? Para la gente de Yucatán también, por supuesto, que por cierto, hablando de Yucatán, al rato viene la terapeuta Sandra Brown para hablarnos de un temas muy interesantes que estoy seguro y es de los segmentos que más nos han comentado por ahí los radioescuchas acerca de estos temas interesantes que hemos tocado anteriormente, como lo es la violencia doméstica, el abuso infantil, la menopausia en las hermosas mujeres, que a lo que nos dijo la terapeuta, a todo nos da la menopausia, también a los hombres, nada más que en los hombres se llama menopause. que en español, si no estoy mal, creo que se llama andropausia, creo yo. Y bueno, a todo nos da, pero ¿y cómo saber lidiar con eso? Especialmente nosotros los hombres, cuando a nuestras mujeres les pega la menopausia, ¿cómo lidiar con ellas? Porque también a lo que nos ha dicho la terapeuta, la comprensión y el apoyo del mero machín, del esposo, del novio, es parte importante para que ustedes pues sepan o puedan sobrellevar esa situación. Entre esos y muchos otros temas que hemos tocado con la terapeuta, muy interesantes, que a ustedes les encanta mucho ese segmento, y pues por eso al ratito va a estar aquí la terapeuta Sandra Brown. Además, también por allá en cuestión de una hora vienen nuestros amigos de Latinos Unidos, para que si usted está pensando en comprar, vender o refinanciar, aquí con nuestros amigos de Latinos Unidos puede hacerles cualquier pregunta que usted tenga. Si usted en otro lado le han dicho que no, pues acá Latinos Unidos lo van a guiar para que ese no se convierta en un sí se puede. Como decían en el Mundial los de la selección, y si sí. Así que ahí está, saluditos. Ah, tenemos más saludos, ¿verdad? Avísame, señor productor. Bueno, saludos para Yomira Morales, que nos están escuchando a esta hora de la mañana. Dice, saludos a Juan de FabTech, originario de Cuautla, Morelos. Ah, mira, saludos para Juan de FabTech, originario de Cuautla, Morelos. Qué chulada, Cuautla, Morelos. Yo crecí allá en Cuautla, Morelos. Originario, bueno, no nací, ¿verdad? Pero pues, crecí allá, me siento de Cuautla, Morelos. Leo, ¿por qué el mendigo Pocaluz empieza a joder que... Ay, tú que eres de Sonora, tú que... Nah, yo no soy de Sonora. Doña Saji es de Sonora. Yo soy de sangre poblana, a mucha honra y mucho orgullo, lo digo. Pero también estoy muy familiarizado con Cuautla, Morelos. Yo fui a la escuela allá en Cuautla, Morelos, allá en la Plan de Ayala, y bueno, pues por muchas, allá, cerquita del niño artillero, dile por ahí a Juan, yo mira. Bueno, saluditos también para, ¿qué dice? Saluditos para Mix. Mi compa Esteban, eso parece albur. Tiene nombre como de Mixiote. No es cierto. Saludos a la gente de Mixquiahuala, Hidalgo también. Efectivamente, ya no es DF, ya es CDMX. Ándale, ya ves, no andaba yo tan mal. Dice, la ansiedad que nos da por querer ganar boletos con el recalentado. Que hasta salió un paisano tuyo. No, pues ya es como eres. Saluditos por ahí para nuestro amigo Héctor Alejandro Jiménez también. Saludos para todos los que van saliendo del strip a esta hora de la mañana. Hey, no me refiero a quitar las formas del cemento. No, saludos para el compa Jesús Arciniega también, toda la gente que viene saliendo de la chamba a esta hora de la mañana, para Kenia González también, para la señora María Tavera y todos ustedes que escuchan El Recalentado a esta hora de la mañana. No le cambie, regresamos con más. Ahorita les traemos información. El día de ayer se llevó a cabo una vigilia en honor al chavito de 15 años que fue asesinado el pasado viernes. Ahorita les vamos a decir qué se sabe, cuál es la información reciente ante este hecho en solo minutos aquí en El Recalentado. No le cambie, ya regresamos. ¡Vámonos!
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Seguimos con más en esta mañana, acá completamente en vivo, desde el estudio de la bonita y a través de la Tricolor 105.1.

0: Esa mendiga canción solamente quiere decir una cosa: que desafortunadamente alguien ya llegó al estudio. ¿Cómo estás, güey?
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0: Avísale a tu cara, güey, porque... ¿qué andas haciendo aquí tan temprano? Bueno, tan tarde.
1: Bueno, es que me dijeron que viniera a lavar los baños. Ya quedaron. Ya para pa su...
0: Ya quedaron su manchados.
1: Trono, su trono de porcelana. No, bueno, esa... Así estaban, ya tu trono de porcelana ya está listo para ti.
0: O sea, si los lavas, ¿por qué los estrenas a los 5 minutos? Pregunto
1: yo. Pues para ver si sí es cierto que sí sirve la cañería.
0: Control de calidad.
1: A fuerzas.
0: A ver si quedó rechinando de limpio. Mi sí. Estimado Pocaluz, buenos días, feliz martes, ¿cómo estás el día de hoy?
1: Bien contento de estar aquí otra vez con ustedes, la verdad, un fin de semana que me la pasé muy bien allá en la NASCAR, la gente que fue allá a saludarnos, gracias por habernos visitado, un día bien caluroso, ¿verdad? Que según ya estábamos disfrutando de un bajón en el calor y de repente el fin de semana dijo, no, ¿para dónde? Recuerda dónde estás y...
0: Así sí, es, sí, teníamos bien. Saludos que agarraste por ahí en la NASCAR, ¿sí? Que por cierto me los enviaste pero nunca me dejó verlos porque decía que no estaba disponible la nota.
1: Lo que pasa es que creo que los borré porque pensé que ya los habías dicho ayer.
0: Pues por eso, ayer traté de abrirlos y decía no, not unavailable.
1: Oh, bueno, aquí dice, este es de Sandra. Disculpe, señora Sandra, que Saji no pudo abrir mis mensajes.
0: Enseñen al Pocaluz cómo compartir notas, por favor, porque...
1: Bueno, señora Sandra, la señora Sandra mandó saludos a su hermosa hija y felicidades en reconocimiento de todo el esfuerzo que está poniendo cada día en la escuela. Dice que muchas bendiciones y que la ama mucho. A mi compa Daniel, que le manda saludos a los paisas de mantenimiento en Las Vegas. Y aparte, también muy especial para los de New World Lawn. Son ahí jardineros, entonces le está poniendo muchas ganas. Y también son de los que van allá a Prompa a trabajar. Entonces, muy.
0: ¿Desde aquí va hasta allá?
1: Desde aquí va hasta allá. La gasolina creo que está barata.
0: ¿Quién los entiende? Los de Perón vienen para acá. Pero bueno, saluditos para toda la gente allá en Perón, en Mezquite, Nevada. También un saludito para ustedes. Para la gente que nos escucha por allá en San George, o sea, en San Jorge.
1: Ah, sí.
0: ¿Dónde es San George?
1: Allá en Utah, a 2 horitas.
0: ¿2 horas? Y míralos, y desde allá vienen hasta acá nomás a los conciertos.
1: Bueno, fíjate que allá tienen muy bonitas canchas de fútbol. Hemos ido a torneos allá y tienen muy, muy bonitas canchas de fútbol. Hay una que está al
0: lado. Sí, la gente montañas. Ni juega allá, tanto mendigo frío. Por eso no las...
1: Sí, es cierto, se les viene ya el frío.
0: No las usan las canchas, por eso están así...
1: No, muy bonito el paisaje en esas canchas, rodeado de montañas. Pero sí es cierto, se viene el frío y Utah se pone muy, muy interesante ese frío, la verdad.
2: Te ando escuchando yo, Simar, chismoso. ¿Qué onda? Con razón estás en el recalentado por no estudiar.
0: Ah, caray, ¿yo qué culpa tengo? ¿Por qué siempre nos anda raspando ahí tu mamá?
1: De hecho, yo iba a preguntar, ¿y cómo le hace para escuchar desde México si anda allá?
0: ¿Allá anda en México?
1: Allá anda en México.
0: Ah, la tecnología. Saludos para la gente que nos escucha allá hasta la Ciudad de México, que ya no es Distrito Federal.
1: Ya no es Distrito Federal. Ya le hicieron para puro fifí. Ya es Ciudad de México, Mexico City.
0: Dice el compa Héctor, dice, ¿a poco el Pocaluz tiene compas? Dice, no son sus compas, los conoció apenas el domingo allá. Ya no tiene ni su número de ellos.
1: Ah, pero ahí le estaba pasando una paletita y acércate, háblame.
0: Así le dije a la Galáctica, pásale para acá, mira, acá tenemos algo para que te entretenga. Bueno, oye, ¿cómo te la pasaste en la NASCAR? Bastante chido y coquetono el ambiente allá.
1: Sí, la verdad, sí.
0: Que cada vez siento que más hispanos comienzan a entrar por el gusto de la NASCAR. Ahora que tenemos un piloto mexicano, pues representándonos, como lo es el compa Daniel Suárez.
1: Y muy buena persona, la verdad, ¿eh? Las veces que hemos interactuado con él, muy buena onda, se presta para platicar con la gente. De verdad, muy, muy buena persona y ojalá siga cosechando éxitos ahí en la NASCAR. Y pues más y más mexicanos empiezan a entrar a todos esos circuitos. Ya ves que tenemos a
0: Checo Pérez en la Fórmula 1, que por cierto, este fin de semana...

0: le fue de la B.
1: Pero también, digamos, bueno, no, escudería nueva, estaba escuchando que hay problemas todavía con los carros.
0: No, sí, de hecho el mismo Checo Pérez dijo al principio, cuando recién llegó a Carela, que no tenía presupuestados obtener ningunos puntos esta temporada, así que están echando, ahora sí que echando a perder se aprende. Así está Cadillac en este momento, que pues en las calificaciones de cuántos carros. Es más, vamos a hacerte una prueba, Pócalo, a ver qué tan familiarizado estás con la Fórmula 1. Ahora que ya se viene la Fórmula 1, el próximo mes regresa nuevamente. De hecho, ya comenzaron los cierres de calles alrededor del Strip.
1: Que sí, ¿no?
0: Por si usted anda dando raites en Lyft y Uber, pues bastantes corajes va a ser en las próximas semanas. La por lo que resta del año.
1: La gente que va a trabajar a los casinos, mi esposa incluida, dicen que a veces les toma hasta más de media hora poder salir nada más del garage. O sea, no, ni siquiera en la calle. Simplemente salir del parking... Es un dolor de cabeza para ellos.
0: Pues que no se estacionen en el garage, güey. Estacionen en otro lado.
1: Dice, ¿no me llevas? No.
0: No, no.
1: No, pues tienes carro. No, no, no, no.
0: Sí. ¿Cuántas escuderías hay en la Fórmula 1, Pócaluz? Vamos a hacer examen de la Fórmula 1 para toda la gente que ahora que ya se viene la Fórmula 1, pues usted empiece a familiarizarse, a aprender un poco más de la Fórmula 1.
1: Si no mal recuerdas, son 13.
0: ¿13?
1: Sí.
0: Ok. ¿Cuáles son esas 13?
1: Ay, no manches, no me sé todas. Sé que está Ferrari.
0: Yo nomás me sé 11, las otras dos no las conozco todavía.
1: Son 11.
0: Eres un imbécil.
1: Ah, es que no has escuchado las expansiones que se vienen. Creo que es Alpine.
0: Son 11 escuderías en total.
1: Es McLaren.
0: Ajá.
1: Es Ferrari.
0: Ajá.
1: Es Mercedes.
0: Ok.
1: Es Cadillac. Es Si es Alpine, ¿no? Alpine es una de ellas.
0: Ya dijiste, fue el primero que dijiste.
1: Son seis las que llevo.
0: No es Alpine, es Alpine.
1: Es que yo la leo en español.
0: No, no, uno que es británico, el acento británico.
1: Mate. Ay, disculpe, mi señor.
0: What's up, mate? What's up,
1: Hamilton.
0: Dice, what's up, mate? Llevas Alpine, McLaren, Mercedes, Cadillac.
1: Ferrari. Y otras más.
0: Eres un imbécil.
1: Medio.
0: ¿En
1: medio.
0: Qué eres más? Porque nada más llevas 5 y son
1: 11. Red Bull es la otra.
0: Exacto. Llevas 6. Está Williams. Está Williams, también Audi.
1: Audi, sí,
0: está Aston Martin.
1: Ah, sí. ¿Cuál es donde está el Montoya
0: Güey,
1: pues no, Montoya. Montoya era el colombiano que estaba corriendo hace años,
0: güey. Ya ni corre el copa.
1: No, ya no.
0: Está discapacitado.
1: ¿Cómo se llama el español?
0: Montoya. Inglés es Montoya.
1: Montoya. Ese era el colombiano. ¿Cómo se llama el? No recuerdo cómo se llama el piloto de español, pero. Bueno, ya fallé.
0: Es Fernando Alonso.
1: Alonso.
0: Pero ese está en Aston Martin.
1: Aston Martin.
0: Te faltan dos, güey. Yo te ayudé.
1: No manches, no me acuerdo. Pregúntame mejor.
0: Está Racing Bulls también. Te falta una.
1: Siri.
0: Eres en un...
1: No, ni idea.
0: Son 11, güey.
1: Me falta uno. No me puedes preguntar a las luchas.
0: ¿De las mexicanas o de las...?
1: De las dos, Apex.
0: A ver, ¿cómo se llaman los dos pilotos de Ferrari, güey?
1: No es Lewis Hamilton. ¿Sainz? Sí, ¿no?
0: No,
1: Fernando Alonso es uno.
0: Fernando Alonso es de Aston Martin, güey.
1: No, dije, Fernando Alonso es uno de los corredores. Dije,
0: es
1: no,
0: uno güey. De los pilotos, sí, güey.
1: Verstappen está en Red Bull.
0: Verstappen está en Red Bull junto con otro. ¿Cuál es el bueno? ¿Cuál es el compañero?
1: Japonés.
0: ¿Cuál es el compañero de?
1: Es un japonés.
0: De Verstappen.
1: Sí, no es un japonés.
0: El no, que... es francés, güey.
1: ¿Qué no era un japonés?
0: No, ese fue el año pasado, güey.
1: Pues por eso.
0: Eres un imbécil.
1: Era el que le quitó la chamba.
0: Se llama Isaac Hadjar.
1: Mira, disculpa, señor.
0: ¿Cómo se llaman los dos pilotos de Ferrari, güey? Ahorita dijiste uno, güey.
1: ¿Sí?
0: Que te dije británico.
1: Es Lewis Hamilton.
0: Lewis Hamilton es uno. El otro es Charles Leclerc.
1: Ah, ¿es este polaco?
0: No seas
1: No.
0: Es de Mónaco, imbécil.
1: Ah, son vecinos, güey.
0: Ah, vete la
1: Agarras el tren bala y está en 2 horas, güey.
0: A la vuelta de. Sí, bueno, no. Ahí está.
1: Disculpen que yo no tengo un hijo aficionado a las carreras. Yo nada más tengo hijos que están ahí en puro Roblox.
0: Lo que me ha obligado a mí aprender todo eso.
1: Deja de eso. Lo que te está costando y las desveladas que están pasando.
0: Este fin de semana tenemos que estar allá en la Fórmula 1, en la NASCAR. Bueno, ustedes llegaron temprano, pero yo estaba a las 2 de la mañana con el mendigo ojo bien pelón viendo Fórmula 1 porque...
1: Según bien interesado.
0: Fue el premio de Bahrein que se jugó en Malasia, que... Se pospuso el de Bahrein, que es el principio de la temporada, por las cuestiones de la guerra y todo lo que se estaba llevando a cabo por allá en el Medio Oriente. Pero bueno, vamos a regresar con más en solo minutitos. Averíguate cuáles son las 11. Ahorita vamos a volver a preguntar cuáles son las 11 escuderías de la Fórmula 1.
1: Lo que ya sé es que que tienen un nuevo motor para el 2030. tienen un motor híbrido ahorita, ¿cierto? Y están teniendo. Y
0: ¿es quieren... híbrido? ¿Seguro?
1: Sí, sí, es lo que estaba escuchando en la mañana.
0: Es seguro, está seguro.
1: Sí.
0: Ahorita vamos a regresar con más.
1: Oh, que la canción.
0: Te va a tocar invitar lonche. Avísenle a Ana que creo que hay fuego de chao el día de hoy.
1: Yo conozco al místico.
0: No. Yo conozco a Blue Demon. Ya regresamos.
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0: Es el recalentado en vivo desde el estudio de la bonita Supermarket, mi estimadísimo Pocaluz. Oye, hablábamos el día de ayer, yo sé que no estuviste aquí, pero descansaste ayer, ¿va?
1: Después de entre comillas.
0: Oye, ¿por qué siempre la gente dice es mi día de descanso, pero creo que es cuando más trabajamos, ¿no, güey?
1: Sí, pues fíjate, de hecho, como bien decimos, estábamos trabajando el fin de semana, y me tocó, pues, a mí lavar la ropa, que se oye papita porque nada más estás escogiendo la ropa y la metes ahí a la
0: ¿sabes máquina, lavar pero... ropa tú, güey?
1: Nada más que luego me salen con manchitas de cloro.
0: Ah, saludos por la de la...
1: La Lux Cleaners, la... ¿no quieres patrocinar?
0: Oye, sí hay que decirle ahí al compa Pastrana, ¿no nos quedarás patrocinar acá en el recalentado? Digo, para ahorrarnos lo de...
1: Déjanos hacer videos de cómo lavan la ropa.
0: Porque últimamente hemos gastado más. Luego hay quien va con blusas manchadas.
1: Oye, una pregunta seria, mi querido DJ Pastrana. ¿Cómo se le hace para lavar un calzón que tiene hoyos?
0: Y dile, ¿cómo se hace para lavar uno que tiene patín del diablo?
1: Es que ya mis calcetines ya son aerodinámicos también y...
0: Es ventilación, güey. Es para que...
1: Ah, para que se oreen.
0: Para que no huelan a queso,
1: güey. Ah, discúlpenme. No, fíjate que no lo había visto de esa manera.
0: Pues qué bueno que ya lo empieces a mirar de esa manera.
1: Lo que pasa es que ahora sí que cuando me quito el zapato...
0: A ver, cuando el Pocaluz lava, ¿cómo lavas, güey? Yo también he estado lavando estas últimas semanas... he estado haciendo de papá luchón todas estas últimas semanas.
1: Ah. Sí, papá dejado.
0: Cállate, güey.
1: Sí. No, lo que pasa es que quiere decir dejado porque ahora te están dejando lavar, te están dejando limpiar, sí. Dejando cocinar, te están dejando...
0: Sí. Ándale, por eso.
1: Y lo poquito que come ese chavito,
0: Gracias a Dios que hay McDonald's. Y hay canes y... Pero bueno, a mí me... yo tengo que lavar... ¿cómo lava el Pocaluz? Para que la gente sepa, para que... mi compa Grúas, que estoy seguro que... Como ya escuchó que llegaste, ya se va a aparecer en este momento.
1: Ya está tomando notas.
0: Ya está... Porque no tiene un pelo de tonto mi compa Grúas.
1: No.
0: ¿Cómo lava el Pocaluz para que se ilustre un poco nuestro estimado Grúas?
1: Pues mira, empiezas a separar la de ropa, la que es la de color, la negra, la blanca. Trato de poner en un costado, pongo todos los pantalones.
0: Una camiseta rosa, ¿con qué la lavarías?
1: La pongo con azul, con las rojas, con verdes.
0: Con color, güey.
1: Puros colores, sí.
0: No manches, no, güey. Yo a lo que miré ayer, preguntando a los expertos, uno que anda de papá luchón lavando, pues tiene que al doblando la ropita.
1: Ah, pero tú haces trampa, ya vi.
0: No, güey, pero los de bajo color hay que doblar los unos también. Hay que doblar los pantalones. Ya, ahora ya me entró también, ya me tocó a mí también entrarle al quite, empezar a lavar toda la ropa, güey.
1: No, sí, pero ya vi cómo doblas tus playeras.
0: No, pero eso ya era desde antes. Ese ya lo tengo.
1: Esa es trampa.
0: Inviértele, güey. Inviértele.
1: Bueno, es que sí me da envidia porque no me alcanza.
0: Güey, vale como 10 bolas, güey.
1: Pero es lo que cuesta un Happy Meal.
0: Nah, vete. Vale como 10 bolas esa maquinita con la que lo doblas y así lo pones. Si va planchada, pues la plancha. Si lo sacas así, luego de la secadora, luego ahí a la esta. Y tracas. En menos de 5 o 10 segundos ya doblaste una camiseta. A diferencia que si no tienes y te quedan todas chuecas.
1: Uy, discúlpeme. Disculpe que mi Goku ya tiene como el parálisis en la cara.
0: Espérate, que a ti también te dejen y vas a madurar, vas a ver. Pero, o sea, sí, güey, o sea, lo pones.
1: No, sí lo vi.
0: Y de volada, o sea, y si va planchada, era planchadita y más de volada, más rápido.
1: Fíjate que hasta eso hago.
0: ¿Qué haces?
1: Planchar.
0: ¿A tu plancha?
1: Sí.
0: ¿Que plancha tu esposa, güey? A ver, ¿por qué no te pones al brinco ahí?
1: Porque ya vi cómo plancha y no me gusta. Simplemente no. Mira, mi mamá es muy buena para planchar, más o menos le aprendí algo. Los pantalones de vestir son los que todavía no me ha salido muy bien, pero todo lo demás sí.
0: Mira, yo con lo que sí batallo son con las camisas de manga larga, ¿ves? Las que así de botones.
1: Sí.
0: Porque esa sí es una bronca y yo por eso mejor las llevo a la tintorería. Lo que es eso, los trajes, que no es que los use frecuente. ¿Ves?
1: No, pero los trajes es otra cosa.
0: Los trajes, eso sí los llevo a la tintorería. Sí. Las camisas esas de botones también las llevo a la tintorería porque sí es una friega andarlas planchando. Sí, esa sí. Las otras como sea, te digo, si las sacas de la secadora así, recién saliditas, luego las doblas y van para el closet. Ya aprendí eso en estas últimas semanas.
1: Ya eres más.
0: Ya soy papá luchón, ya. No, ya maduré.
1: ya casi graduado.
0: Sí, pero a lo que yo preguntando ayer a los expertos, me dijeron que a la semana pasada yo traía una camiseta rosa. Dije, bueno, esta no es ni de color, ni es blanca. Dije, ¿esa qué va? ¿Se lava sola o qué? No, me dijeron, la lavas con ropa de color, pero apartas los rojos. Si tienes otras
1: muy llamativos.
0: Prendas así rojas, pues la lavas con esa, pero con las de color. Le digo, ay, con un azul oscuro. Dijo, no la metas a lavar con todo lo demás de color fuerte. Así que ahí está, la ropa negra. Y los jeans los estoy metiendo así con puros jeans.
1: Sí, es,
0: y
1: igual.
0: Azules.
1: Igual.
0: No, negros no, los jeans negros los meto con la ropa negra.
1: Sí, bueno, yo los separo negro con gris y algún azul fuerte lo pongo todo en un lado.
0: La ropa negra, ¿con qué tipo de agua se lava?
1: Viriam.
0: No seas esa va con agua fría, güey. Yo aprendí de esta manera. Mi compa Chocorrol. Dije, el compa Chocorrol. Dice, la ropa negra. Dije, ¿cómo es con sudar? Bien frío. Ropa negra con el agua fría. Así es como yo me los memoricé. La ropa de color con agua tibia. Y la ropa blanca con agua caliente. Así. Le echo su detergente, mugre. Su detergente, su suavizante. Y luego la secadora, las toallitas.
1: Las toallitas, sí.
0: El otro día me dijeron, y le pones toallitas. Fui y compré unas Kotex. Dije, no.
1: Para que absorba todo.
0: Dije, para que absorba todo. Dije, no, esas no. Dije, avísenme. Están viendo que uno anda aquí aprendiendo apenas y...
1: Como dices, echando a perder, se aprende.
0: Exacto. Pero bueno, ahí está. Saludos al compa Pastrana para que nos mande consejitos cómo lavar la ropa, cómo le quito las manchas a la ropa blanca. Ay, porque el Junior... Yo no sé ustedes, amas de casa, pero yo en estas últimas semanas me he dado cuenta que los niños... Y a lo mejor así lo hacíamos nosotros. Yo no sé tú, porque a lo mejor así éramos nosotros, pero no nos dábamos cuenta, andábamos en la babosa y nunca nos... Pero, qué prietas dejan las mendigas calcetas blancas, güey.
1: Eso es lo que te iba a decir. Ahora que los me ha tocado lavarlas, dije...
0: Dije yo, no...
1: Desde ese entonces dije, ya no voy a comprar calcetas blancas porque, ¿cómo
0: le dije cuesta? Le dije al Junior, tráeme tu canasto de la ropa porque voy a lavar. Me trae su canasto acá, empiezo a separar todo. Y dije, ¿y estas calcetas?
1: ¿Y estas multicolor?
0: Le digo, ¿estas qué color son? Pues son blancas. Nah, son cafés esas. Y dije yo, ¿esta la lavo con las de color o la lavo con la ropa blanca? Dije, ¿me va a percudir la blanca o me va a perder la otra? Dije, valiendo Mauser, dije. Que...
1: Está bien, vámonos a Walmart para comprar más.
0: Te lo juro, güey, que me están dando ganas de tirarlas y mejor ir a comprarle más. Pues luego me acordé que salen más caras y dije, no, mejor las lavo. De todos modos, dije, de todos modos van adentro el zapato, ni se ve.
1: Bueno, no sé si es cierto, la suela está tan prieta.
0: Pero es que sí, güey. ¿Por qué los morritos, ustedes, amas de casa, qué hacen para lavar la ropa blanca, así, las calcetas? ¿Sus hijos las dejan así de prietas?
1: Pues bueno, yo a lo que me dijo mi mamá, bueno, no, lo que me dijo mi mamá, ¿no? Pero mi mamá tiene su jabonzote y pues ahí está talla y talla.
0: No, yo tengo puro jaboncito.
1: Ah, bueno, yo jabón. Para los que no saben qué es el jabón sote, es un jabón muy...
0: Ay, güey, ¿cómo no va a saber la gente que es un jabón sote, güey?
1: Hay gente que nació aquí en Estados Unidos.
0: ¿Qué tiene? Y no... Acá también lo venden.
1: Pero hay unos que no lo... Bueno, para los nuevos papás solteros. Saludos a mi carnal. Para los papás luchones.
0: Para los papás luchones. A ver, consejo, mandilón.
1: No, sí, compren su jabón sote y tienen que ir talla y talla cuando vean muchas manchas en la ropa. Y sí, se las quita.
0: ¿Neta?
1: Sí. ¿El también, jabón sote? También, ¿cómo se llama el otro? El polvito este.
0: Ah, no, no, cálmate, Maradona.
1: No, no, no. No, para lavar, para lavar.
0: Ah, dije, ¿eso qué es? ¿Para agarrar fuerzas o
1: qué? Para darle más duro. Ah, no, hay otro polvo para...
0: Ah, es el
1: para
0: Foca.
1: El, no, no, no, no, no, el este...
0: Roma.
1: No, no, no, no, no, no es detergente, es simplemente más como para también quitarle manchas, no recuerdo cómo se llama. Ah. Pero es otro.
0: A ver, mujeres, ustedes pasen consejos, ¿cómo lavan las calcetas prietas de sus hijos? O mi hijo es el único que deja las calcetas Ayúdanos. Negras, así como mi conciencia.
1: El primer paso para una calceta negra es...
0: Tírala.
1: No, yo ya no le hagas eso.
0: Sí. Cachetada, guajolote. Sí. Oye, güey, ¿así éramos nosotros? ¿Así nosotros también dejamos las calcetas?
1: Yo sí.
0: ¿Pero por qué? ¿Porque yo camina uno en el piso así con ellas?
1: ¿O yo qué? Me salía al patio en la casa a jugar fútbol.
0: Ay, no seas mami, pues obvio, güey.
1: Pero pues estaba morrillo, no sabía lo que le costaba a mi jefa en ese entonces.
0: Ah, ahora sí valoras, va. Ok. Sí.
1: Disculpa, ma.
0: Perdona.
1: Si me estás escuchando, discúlpame. Y si no me estás escuchando, carnal, grábale y dile que sí, le pido disculpas.
0: Ahora sí va a decir tu mamá. Ahora sí.
1: ¿Qué estás viendo, güey? Productor, ¿qué pasó?
2: Te ando escuchando yo, Simar.
0: Ah, ya.
1: Ah, sí, me escuchó.
0: Bueno, avísenos ahí qué es lo que hacen para quitarle lo mendigo prieto a las calcetas blancas. Además de tirarlas, porque yo estoy como queriendo tirar cuatro que tengo ahí.
1: No, no, sí, yo creo que ya de aquí en adelante puras calcetas negras me caen.
0: No, a ver, porque es que sí, yo en estos días me he estado dando cuenta y dije, bueno, este chamaco que, pues... Y ya después me di cuenta que anda de abajo, en el piso de abajo, así con todo, con las puras calcetas. Y luego hasta se salió así al garage y dije, hijo de tu... Y como tú no lavas, ¿verdad? Le dije... Pero bueno.
1: Ah, ¿ya usaste la frase de tu mamá?
0: Sí, sí, ahora sí dije, amá, ¿cuánta razón tenías, madre mía, de mi corazón, santa madre enmascarada de plata?
1: Le vas a llegar con unas rosas ahora que la veas, ¿verdad?
0: No, deja tú, le voy a llegar con la ropa blanca. No le cambies, regresamos con más en solo minutitos. Ya vienen por ahí nuestros amigos de Latinos Unidos, aquí a El Recalentado. Pásenos por ahí los tips, ¿cómo lavamos esta ropa, por favor? Ya regresamos.
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0: es el recalentado en vivo desde el estudio de la bonita Supermarkets. Continuamos con más esta mañana. Arrancamos el Master Moment, traído ustedes por mis amigos de Latinos Unidos, quienes pues ya nos acompaña por acá nuestro buen amigo Rubén Moreno de la compañía de préstamos Rate, número de licencia 306718. Mi estimado Rubén, buenos días, ¿cómo estás el día de hoy?
1: Hola Oscar, muy buenos días. Aquí mira, trayéndoles toda la información, todo lo que tiene que ver ahorita con el mercado de bienes raíces, que está calientito con los intereses súper, uy, ahí te encargo, compadre.
0: Ah, ok, bueno, ahorita vamos a pedir toda la información para las personas que están pensando comprar, vender. ¿Es buen momento para refinanciar? Ahorita nos vas a decir eso.
1: Bueno, listo. Saluditos a Laurita, que ahí viene por aquí. Ahí viene. Está llegando aquí al estacionamiento. Ahorita va a llegar en unos 5 minutitos. A ver cómo viene.
0: La gente ya sabe. Dice, a ver si llega temprano la tía.
1: Ya viene. Saluditos, Laurita. Buenos días.
0: Bueno, es que Laurita también tiene que cumplir con responsabilidades como ama de casa, como madre de familia también.
1: Claro, tiene que atender a la familia, por supuesto.
0: Y por eso, pero acá estamos ya arrancando esta hora traída ustedes por Latinos Unidos. Y al regresar, venimos con estas preguntas. Si usted tiene alguna pregunta que quiera hacerle a los expertos, recuerde el número de teléfono aquí en cabina, a nuestra cuenta de WhatsApp, para que nos mande sus preguntas. 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No le cambie, regresamos ya en solo minutitos con las preguntas interesantes para Rubén y Laurita acá en Latinos Unidos. Ya volvemos.
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0: 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Seguimos con más en el Master Moment traído a ustedes por Latinos Unidos, que ya está por acá esta mañana. Laura Ramírez de United Realty Group, número de licencia 192559. Laurita, buenos días. ¿Cómo estás el día de hoy?
1: Muy buenos días, Oscar. Estoy súper contenta de estar aquí. Nada, el día de hoy, yo no sé por qué, pero siento como que quiero ir a mi tierrita por lo menos por 2 o 3 días. Y este fin de semana, que es un fin de semana más largo, pues como que me estoy animando. Por lo menos 2 días.
0: Es que el lunes creo que muchos niños no van a la escuela, ¿no? Por lo del día de Cristóbal Colón.
1: Sí, hay que salir ahí, hay que ir al parque, hay que hacer sus carnitas. Disfruten el calorcito.
0: Gracias a Dios, sí, se va el calor.
2: La semana ya.
0: Ya, bueno, vamos a entrar de lleno a eso, para hablar de este tema interesante de bienes y raíces. Pero antes de irnos de lleno con las preguntas, ahí le va el número de teléfono una vez más. Apúntelo, por favor, por ahí en su teléfono. 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Vamos a arrancar de lleno por acá con las preguntas con mis estimados expertos que están aquí con nosotros esta mañana. Y vámonos con la primera para ti, mi estimado Rubén. ¿Cómo puede afectarme la subida del interés? Tenemos por acá.
2: Mira, Oscar, es bien interesante esta temática. De hecho, la semana pasada tuve una entrevista referente a lo mismo. El interés sí te afecta en tu pago mensual y, por supuesto, te afecta en lo que tú vas a pagar mes con mes en una propiedad. Pero velo un poquito diferente, porque con el interés alto tienes muchísimo más poder de negociación a la hora de estar haciendo una compra de una casa. Vamos a decir que una casa que están vendiendo ahorita en $450,000, pues tienes dos cosas que puedes hacer. Pues te van a dar dinero para costos de cierre, que si hay un interés muy bajo, no te dan dinero para costos de cierre. Ahí estamos hablando de $13,000-$14,000 que te van a dar para que tú los uses para tus costos de cierre. Imagínate el ahorrarte $13,000-$14,000, que porque el interés está alto, pues es cierto, te vas a ahorrar $13,000-$14,000. Ahora, una vez que el interés baja, tú refinancias la propiedad y bajas el interés. Hay diferentes formas de hacer tus préstamos. Hay intereses que puedes comprar y los puedes comprar en 5 años o 6 años. Y vamos a decir que el interés ahorita está al 7.25. Tú ahorita puedes agarrar un interés del 6.25 por los próximos 5 años, si quieres, con ese mismo dinero que te está dando el vendedor. Y después, una vez que el interés ya baje, naturalmente puedes refinanciar ese interés, pero inmediatamente puedes obtener ese interés. Nosotros te podemos ayudar a hacer eso. Entonces, no te asustes tanto por el interés. Ahora, la otra ventaja que tiene el interés alto es que el vendedor está dispuesto a negociar contigo porque necesitan vender su casa. Entonces, ahorita estamos consiguiendo rebaja de precio de las propiedades, costos de cierre, reparaciones y hasta 2 años en garantía para la misma propiedad que tú estás comprando. Entonces, no te asustes tanto por el interés. Fíjate más bien en el pago mensual que vas a estar haciendo. Si tu pago mensual es de $2,500, $2,600, si puedes hacerte un pago de $2,500, $2,600, tú te puedes comprar una propiedad. Pero vamos a fijarnos un poquito más en lo que es el interés. Ahorita el interés está al 7% más o menos. Vamos a decir que ese es el interés. Tienes muchas opciones. Lo puedes comprar un poco con el mismo dinero que te está dando el vendedor y mantenerlo fijo así por los próximos años. Puedes también bajar el precio de la casa con ese mismo dinero. En vez de utilizar ese dinero, puedes bajarlo un poquito el precio de la casa. Y y también piensa que si estás pagando renta, estás pagando 100% de interés en renta. Entonces, si esto es algo que a ti, o sea, no te cabe o no comprendes, 100% de interés es, o sea, no se está yendo nada a ningún lado. Ese dinero se está yendo a la basura. En una tarjeta de crédito tienes un 25% de interés, ¿sí? Entonces, toma en cuenta que si tú agarras una reducción en el precio del principal de la casa, en vez de que estés pagando $350,000 en una casa, pagas $320,000, pues es lo mismo como con una tarjeta de crédito. Si tú le sacas $20,000 a una tarjeta, estás teniendo que devolver esos $20,000. Es lo mismo con una casa. Si tú estás sacando $350,000 con un interés del 3%, con un interés del 8%, tienes que devolver ese mismo principal. Pero ahorita vas a agarrar un descuento en ese principal y te tienes que ir enfocando por ahí, porque una vez que el interés baje, tú vas a poder refinanciar. Entonces, si tú quieres hacerte la compra de casa, tenemos programas con 0% de enganche, todas las ayudas del vendedor, y nosotros te podemos ayudar a asegurar una muy buena propiedad. 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

0: 080678 y despacito, ¿cómo es,
1: Oscar? Así, despacito, como decía Luis Fonsi en la canción. 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Laurita, hablábamos antes de entrar al aire sobre esta noticia que llegó esta mañana, donde dice que un reporte dice que los agentes de bienes y raíces reportaron muy pocas ventas debido al incremento de intereses. Pero me decías información muy interesante de ¿a quién realmente afecta esa subida del interés?
2: Lo que estamos mirando ahorita en todo el mercado y en el país completo, a honestidad, es cuando el interés sube, pues todas las casas bajan. De hecho, ahorita estamos trabajando con 7 compradores toda la misma vez y sí me han dicho, Laurita, veo que ya están bajando las casas. Y le digo, sí, por eso del interés alto, pues la gente anda con un poquitito más de miedo. Pero en realidad es más ventajoso para el comprador, porque ahora podemos, aún ellos bajándole el precio a la casa, podemos todavía negociar ese precio hasta más bajo, si es posible, pedir todos los gastos de cierre y también negociar las reparaciones. Son como las 3 ventajas que usted como comprador debe de enfocarse 100%. Claro, si su agente allá afuera le está empujando, que tienen varias ofertas, que andan aquí, que andan allá, no es cierto. Ahora, si usted ve una casa que se mira de 350 o que se mira de 400,000 y la tienen en venta en $150,000, sí, es posible que tenga varias ofertas. Ahora, hay que ver cuál es la condición de la casa, porque hay muchos vendedores que como están con la urgencia de vender, lo que hacen es que crean como llaman la atención de todo el mundo, pero en realidad cuando tú llamas y tienes la conversación con el agente, vienen y te dicen, si la oferta que vas a poner no es de 350,000, pues no vale. Entonces, ¿para qué la tienes en venta en 150? Es una forma de llamar la atención de la gente y es el trabajo de nosotros como agente, educar a nuestros clientes para que ellos entiendan cómo funciona a veces el juego de ciertas personas allá afuera. Pero la realidad es esta, los precios sí han bajado, no vamos a decir que su casa usted la compró hace 2 meses, 3 meses y ya bajó de valor, no, el valor todavía se está sosteniendo porque sí, claro, siempre y cuando lo que usted compró lo pudo negociar con todos los de la ley, decimos todos los gastos de cierre, le hicieron reparación y ese precio no estaba por encima del mercado, era un precio que estaba bien atractivo, atractivo para todo el mundo, entonces... Si usted está en el mercado ahorita, no deje, no espere, que entienda algo, el interés es muy probable que suba hasta más. Ahora, que los precios bajen más, pues no es 100% seguro, pero lo que sí sé es que hoy martes, sí puedes negociar ese precio, todos los gastos de cierre y la reparación. Si usted está allá afuera considerando agarrarse su casita, esa renta, ya el contrato de la renta se le vence a final del año, o usted quiere hacer el cambio en su vida ahorita, entienda que si usted vende su casa y pierde un poquitito de dinero, la que va a agarrar va a ser la misma posición y al final es lo mismo. Lo importante es que usted esté donde se sienta cómodo, que usted esté con la casa que usted quiere, no que esté ajustado ahí solamente esperando, tengo que esperar. Y si usted tiene una casa y no la quiere vender, no tiene que venderla. Aquí nosotros ayudamos a las personas a poner esa casa en renta mientras ya ellos agarraron su casa de sus sueños. Y eso es lo que hicimos la semana pasada con una familia bien bonita. Entonces, usted está interesado en hacer un cambio en su vida o agarrarse de su primera casita, aquí estamos para ayudarle. Hoy es el mejor momento, ayer fue el mejor momento, 5 años atrás fue el mejor momento, entonces no espere para mañana o no deje para mañana lo que puedes hacer hoy. Hay muchas personas que hoy tienen su trabajo seguro, tienen un crédito pues excelente o lo tienen bueno, vamos a decir, porque nadie tiene un crédito súper perfecto y si lo tienen perfecto, pues está bien.
1: Nada más Rubén, ojalá.
2: Rubén, no, mentira. Pero no, es buenísimo momento para hacer ese cambio, buenísimo momento para terminarse, hacerse de su casita. 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
0: Amiga, así como estás diciendo, miren, ahorita haz de cuenta que está la especial de Thanksgiving. Con todo se puso un especial, todo lo ves con etiqueta roja. Esto le dieron un descuento, así están las casas ahorita. Es como lo tienen que ver. Esto no va a durar todo el tiempo. No todo el tiempo las casas las van

0: a tener tan accesibles para ustedes como compradores, aprovechen ahorita la especial de la venta de casas, porque realmente es lo que está pasando ahorita. Estás viendo un mercado súper favorable para los compradores, y si ustedes escuchan las noticias y escuchan a los agentes de bienes raíces y escuchan a todas las personas que se dedican a esto, que son un poquito profesionales, cuando les dicen que es un mercado de compradores, es porque les está favoreciendo ustedes a la hora de hacer la compra. El interés, como les dije previamente, se puede negociar, se puede comprar, se puede rebajar. Hay builders, que son los que hacen las casas nuevas, que están ofreciendo unos intereses del 4%, 4.5%. ¿Cómo creen que hacen eso los builders? Pues se los cobran ustedes, pero no se dan cuenta porque se los cobran en los pies cuadrados de la propiedad. A un builder, un interés de un 4.5% le está costando $40,000, pero ustedes no lo ven. Pero les están vendiendo el principal. ¿Qué es el principal? Es el costo por pie cuadrado de la casa. Ese es el principal. El principal se lo están vendiendo $20 más caro de lo que tú puedes conseguir en una propiedad por fuera con un interés del 7% o del 6.5%. Pero esa parte no la estás viendo tú, pues no te dedicas a esto. Entonces, a la hora de estar haciendo la compra de la casa, es bien importante que no te nada más enganches por el interés. Engánchate por lo que estás comprando, porque es lo mismo, pues, estás agarrando una casa de 1,200 pies cuadrados o vas a agarrar una casa de 1,400 pies cuadrados por el mismo precio. Entonces, tienes que hacer todo este tipo de evaluaciones a la hora de ir a hacer una compra de una propiedad, porque sí hay buenas oportunidades. Por ejemplo, hay unas propiedades de unos builders que están vendiendo en $290,000, pero son unas townhomes chiquitos de 1,100 pies cuadrados o de 1,000 pies cuadrados, cuando el pie cuadrado en el mismo tipo de propiedad está a $260 o $255, el builder te lo está vendiendo a $290. Ay, sí, el interés está el 4%, sí, pero estás pagando $30 más cada pie cuadrado de esa propiedad. Sí, estás pagando un montón de dinero más y ahí estás agarrando el interés. Lo mismo tú puedes hacer negociando por fuera con un vendedor que esté motivado, que tenga ganas realmente de vender su propiedad. Pero no te conviene, yo te lo puedo decir como experto en esto, te conviene mejor agarrar un interés un poco más alto, y una vez que el interés baje, puede que te tardes un año, puede que te tardes 2 años, no te pasa nada, vas a pagar $2,000 más en 2 años y no te hiciste nada, pero no vas a pagar $20,000 o $30,000 más por el pie cuadrado en una casa nueva, que si estás comprando una casa con un interés un poquito más alto, y eso lo solucionas muy sencillo. Es ¿cuánto, con cuánto te estás endeudando en el principal? También es importante, no nada más te enfoques en el interés, enfócate cuánto te está costando esa propiedad. Y como les digo, ahorita las propiedades están con la etiqueta roja de ven y cómprame con 20% de descuento. 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Muchas gracias.
1: Así es. 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
2: Sí, sí, por aquí ando, por aquí ando. Ya miré que en el WhatsApp te dijeron, ¿dónde ya, está Laurita?
1: Ya está creciendo tu base de fanáticos.
2: Por acá andamos. Sí,
0: sí, sí. Aquí está Laurita.
1: Aquí está, ya llegó la famosa Laurita.
2: Laurita Garza.
0: ¿Y dónde estará Laurita? ¿Y dónde estará Laurita ahorita?
1: La Laurita Garza dominicana, acá en vivo y a todo color. Bueno, no le cambie, regresamos con más en solo minutitos. Acá tenemos más preguntas en el recalentado. No le cambie, ya regresamos. ¡Vámonos!
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0: 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Seguimos con más en este Master Moment traído a ustedes por Latinos Unidos. 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Mi estimado Rubén, creo que esta pregunta va más para ti, y es que nos preguntan que después de comprar una propiedad, si lo compran en este momento que el interés o un día a otro puede subir o bajar, dependiendo. Pero dicen, ¿cuándo puedo hacer un ajuste o refinanciamiento si baja el interés?
1: En cuanto, bueno, normalmente si compras una propiedad de FHA son 8 meses para que puedas hacer un refinanciamiento, ¿sí? Realmente, para que valga la pena refinanciar una propiedad, es de medio punto para arriba, 0.75 para arriba, es bueno hacer un refinanciamiento si vas a bajar el interés 0.75% o 0.5%. Menos de eso no te conviene, es muy poquito lo que te vas a ahorrar y el costo no refleja una ganancia real para ti bajar menos de medio punto o 0.75%. El interés, el momento para hacer un refinanciamiento, hay dos razones por las cuales vas a hacer un refinanciamiento. Si ocupas dinero para alguna cosa, alguna casa, si quieres sacar el dinero de la casa, que dices, no, pues es que el dinero está ahí, a lo mejor la casa pierde valor. Mucha gente en estos tiempos quiere tener el dinero en la mano y a ver qué pasa, ¿no? Entonces ya con el dinerito en la mano, pues ustedes saben que tienen otras opciones. Otras personas están sacando dinero de la propiedad para comprarse otra propiedad, que ahorita eso es una cosa que si puedes hacerlo, puedes sacar una línea de crédito si no quieres refinanciar tu casa. Y si no quieres sacar una línea de crédito y quieres comprar otra propiedad, también puedes refinanciar para tener ese dinero a la mano. Si tienes deudas muy altas, pagos de $2,000, pagos de $2,500, esa es una razón muy válida para la cual puedas refinanciar y eliminar esos pagos muy altos, como pagos de carros que son bien altos con un interés del 19%, del 18%. En este tipo de situaciones sí te conviene hacer un refinanciamiento. Oscar, pero se me hace bien curioso que las personas se quejan del interés de la casa cuando van y compran un carro con un interés del 15% o un 16%. Ya no es una deuda. Estás hablando de $20,000 o $30,000. Estás hablando de una deuda de $80,000, $90,000, porque sacaron el último modelo, el más bonito,
0: el más caro,
1: el extra uyuyuy que me encontré ahí con un interés del 15-16%. Y bueno, algunas de estas personas sí tienen casa, pero otras personas no tienen su casa. Y esto es algo que deberías de pensar en tu patrimonio familiar, deberías de pensar en tu futuro, en tus hijos, en que comprar una casa es fincar un ahorro. Comprar una casa te da seguridad en todos los aspectos: familiar, emocional, estabilidad. Puedes hacerle todo tipo de cambios a la propiedad. El pago te queda fijo, no cambia, al menos que agarres un interés variable. Les voy a hablar un poquito del interés variable porque no necesariamente es malo, sí, es malo cuando no lo sabes usar o es malo cuando es a muy corto plazo. Pero ahorita, si ustedes en esta situación, cuando el interés está típicamente un poquito más alto de lo que estamos viendo en un mercado normal, y tú quieres una casa que vale $360,000 y con el interés del 7%, que es el interés más o menos que anda ahorita, no te alcanza, tú puedes conseguir esta propiedad con un interés del 6.25% y lo puedes poner fijo por los próximos 5 años o por los próximos 7 años. En 5 años van a pasar muchas cosas. La casa va a obtener plusvalía. La inflación va a seguir y van a subir los sueldos. En 5 años los sueldos suben. Lo que vayan subiendo van a ir subiendo. Pero sobre todo le apuestas a la plusvalía de la propiedad. Eso ya te da un poquito de más estabilidad. Y en ese tiempo tienes con ese pago fijo, con un interés más bajo. En este tipo de casos es cuando sí te sirve comprar el interés. ¿Se puede comprar el interés ahorita? Definitivamente sí. El vendedor te da dinero para comprar el interés. Inclusive lo puedes comprar el interés a 30 años fijo con el dinero que te está dando el vendedor ahorita. No siempre es recomendado esto porque los intereses van a bajar. No se van a quedar así todo el tiempo, van a bajar. Lo hemos visto variando en los últimos 3 años. No han estado bajitos. Pero, ¿en qué te enfocas tú cuando estás comprando una propiedad? Enfócate en tu pago mensual. Sí, porque tú estás pagando una renta ahorita de $2,500, $2,600. Y ese dinero se está yendo a la basura. Cuando tú ya puedas tener tu propiedad con ese mismo dinero de $2,500, $2,600 al mes, ya puedes estar haciendo el pago de tu casa. 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
0: 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Laurita, además de los costos de cierre que puedes sacarle al vendedor para una propiedad, ¿qué otros gastos adicionales deben las personas que están comprando o que quieren comprar una propiedad tener en cuenta al momento de pensar en comprar una propiedad?
2: Como ahorita, todo depende de lo que el cliente quiere, porque muchas veces, pues, a veces no tienen el dinero para el enganche. So aquí tenemos excelente programa de enganche, donde podemos conseguirle entre 3 al 5% de down payment. Todos los gastos de cierre es algo que estoy negociando para todos mis clientes ahorita, y es algo que vengo haciendo todo el año y desde siempre, a honestidad. Pero hay algo más que yo siempre sí le educo a mis clientes. So, por ejemplo, ahorita tenemos una pareja que está buscando su primera casita. Me hizo la misma pregunta. So, lo que le expliqué es que es bueno siempre tener entre $2,000 a $3,000 listo. No significa que vas a gastar todo ese dinero, porque le estamos consiguiendo el down payment y le negocié todos los gastos de cierre. Pero en el proceso, por ejemplo, cuando entras en contrato o pones una oferta, siempre vas a necesitar un depósito para poder poner la casa pendiente, así como todos la ven en el silo o como la ven en la plataforma donde buscan las casas. So, una vez que entras en contrato, das un depósito inicial. Ahora mismo estoy haciendo como $2,000 o $3,000 que hacen mis clientes, dependiendo del precio de la casa. Pero esos $2,000, si consigues la asistencia del down payment y los gastos de cierre, se te va a devolver al final de la venta. So, una vez que agarra tus llaves, pues ese dinero se te regresa para atrás. Pero hay algo muy importante que siempre es bueno prepararse para hacer un gasto, y es la inspección de la casa.
0: Okay.
2: So, la inspección de la casa va entre $280 hasta $350 máximo. Todo depende de la compañía que usted contrate. Y sí le sugiero que trate de buscar a alguien, pues que se tome su tiempo para enseñarle todos los detalles que encuentre la casa. Tengo clientes que a veces tienen la experiencia y ellos pues ponen al inspector a prueba a ver si sabe tanto. Pero es importante siempre pues ir a la casa y saber exactamente lo que tiene. Entonces, siempre le recomiendo a todo el mundo que lo haga, pero ese es un gasto que sí no se le devuelve al cliente. Pero en realidad es lo que yo siempre le digo a mis clientes: es mejor gastarse $260 o $280 en una inspección y no comprar un problema que puede costar $15,000 mañana. Entonces, hay que mirar la imagen grande. Lo importante es saber lo que estás comprando. Si hay algo que es importante para ti como comprador, pues lo puedes negociar en ese momento. Y si es algo bien sencillo, pues por lo menos ya sabe que es un detallito que tiene la casa. Entonces, La inspección es lo único que sí de verdad no se devuelve. Tenemos clientes aquí que hemos ayudado con el down payment y los gastos de cierre, y al final hasta el dinero de la evaluación del banco le devuelven. Entonces, son gastitos que usted tiene que estar listo para eso, pero todo depende del programa que usted tenga y de la gente con el que usted esté trabajando. De todo eso dependerá sus gastos. 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
0: Así es. Ahora, mi estimado Rubén, ya para despedirnos esta mañana, nos preguntan acá, si agarro un programa de Down Payment Assistance o de asistencia para el enganche de la propiedad, si ese dinero solamente cubre el enganche o qué más puede cubrir.
1: Depende del programa, hay diferentes programas. Hay unos programas que te cubren el enganche y también te ayudan a comprar un poquito el interés. Depende el programa que estés utilizando. Tenemos diferentes programas y eso ya va a ser una pregunta más para las personas que estén calificando para este tipo de programas de ayudas. Si tú pones tu propio enganche, es a veces mejor que si tú estás comprando con un programa de ayuda, porque ese programa de ayuda realmente no te están regalando el dinero, es como un préstamo que te están haciendo sin interés. Muchas veces otros sí te cobran un poquito de interés. La mayoría de las veces el que te cobra un poquito de interés te ayuda más en el principal, en el monto alto. ¿Qué quiero decir con esto? Que el Down Payment Assistance, vamos a decir que te dan un 3.5% para el enganche, y ese 3.5 equivale a $13,000. A veces en ese programa de asistencia solamente te cobran sobre ese dinero el interés, que es un, vamos a decir, es una cantidad mínima. Vamos a decir que son $160 mensuales hasta que liquides ese down payment que te están dando. Pero el interés en el monto grande, en el monto principal que te están financiando, que vamos a decir que son $300,000, por darles una cantidad de X, vas a agarrar un mejor interés que en alguno de estos programas donde te dan o que te prestan el down payment sin pago en el down payment. Entonces va a variar y va a depender mucho de ti. Este tipo de programas son una especialidad, entonces es mejor, si tienes interés en saber para cuál calificas y cuál te conviene, hacer una cita con nosotros para poderte explicar con detalle si te conviene uno de estos programas o no te conviene, y ya podemos a ver cómo financiarte para tu beneficio. También es muy bueno si tú tienes el 401k, Oscar. Hay muchas personas que tienen 401k y que no saben qué hacer con ese dinero, y como ven, cuando la bolsa de valores baja, pues se les baja el 401k también, y eso puede afectarles. Entonces, usted cuando está comprando una propiedad puede utilizar la mayor parte o mucho dinero del 401k para ponerlo de enganche sin pagar impuestos. Esta es la única manera que tú puedes sacar dinero del 401k sin pagar impuestos. Si esto te puede servir tanto como para comprar interés, como para costos de cierre, como para el enganche, tú puedes utilizar el dinero del 401k para la compra de tu casa a tu mejor conveniencia, y es un dinero que ya lo estás viendo en tu casa. Cuando menos a tu casa, ya vas a llegar y vas a sentir la puerta, vas a tocar las paredes, vas a decir, esto es mío. Tu 401k nunca lo es hasta que te retiras, y cuando te retiras te quitan un 20, un 25% del dinero que te ahorraste ahí. De esta manera ya está ahí, ya está en tu casa, la puedes pintar morada, la puedes pintar verde, ya es tuya, y ya lo puedes tocar y sentir ese dinero que tienes ahí en el 401k. Entonces, si esto es algo que tú tienes, un 401k, y no sabes qué hacer con el 401k, tienes $30,000, $40,000, los puedes utilizar para la compra de tu casa, y te beneficia muchísimo porque tu empleador te dio la mitad de ese dinero. Lo puedes sacar sin pagar impuestos, puedes darlo de enganche, y eso es completamente legal, y es una manera muy buena de sacar el dinero del 401k sin pagar esos impuestos. Acuérdense que estás pagando 20% de impuestos en $40,000, son $8,000 que pagarías de impuestos y lo sacarías de alguna otra manera. 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
0: Así es. 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Laurita, muchísimas gracias por estar con nosotros el día de hoy.
2: Muchas gracias, Oscar. Siempre es un placer estar aquí con todos ustedes, traerle un poquitito más de lo que está pasando en el mundo de bienes raíces y préstamos hipotecarios. No dejes para mañana lo que puedes hacer hoy. Recuerda que hoy estás estable, tienes tu trabajo, gracias a Dios, tienes la salud. No es lo mismo iniciar hoy que iniciar cuando ya estamos de cierta edad o más tardecita. Entonces, nunca es tarde para empezar, pero si no inicias hoy, pues sí va a ser bien tarde. Feliz y bendecido martes para todos.
0: Excelente, gracias Laurita. A ti también, mi estimado Rubén, muchísimas gracias por acompañarnos y contestar todas estas preguntas para nuestros radioescuchas.
1: Muchas gracias, Oscar, muchas gracias a todos nuestros radioescuchas. Y recuerda que es como tú mires el vaso, lo puedes ver medio lleno o medio vacío. Sé positivo, piensa bien, piensa cosas bonitas, piensa cosas buenas. Si tú has tenido tu trabajo por los pasados 5 o 6 años, ¿quién te dice que mañana vas a dejar el trabajo porque estás comprando casa? Al contrario, señores, esto es un beneficio, es una bendición y te van a salir mejores cosas. 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
0: Así es, ahí estuvo. Esto fue el Mastery Moment, traído a ustedes por Latinos Unidos. No le cambien, regresamos con más en solo minutitos. Esto es El Recalentado, ya volvemos.
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0: Markets, ahí está, de lo nuevocito, por ahí del compa Edgardo Núñez. Saluditos por ahí para toda la gente de la finiquera que nos escuchan a esta hora de la mañana. Saluditos. Mi estimado Pocaluz, ¿ya averiguaste cómo se lavan las calcetas blancas que tienen manchas?
1: Según ChatGPT me dijo, compra nuevas. Mejor compra nuevas.
0: Oye, por acá, saludos a nuestra amiga Cecilia, ¿cómo se llama? Cecilia Romero, que nos dijo, mira, ahí va, ¿eh? Buenos días, dice, mira, pon primero el agua a la lavadora y ponle un chorrito de vinagre y una cucharada de bicarbonato y el jabón normal y se limpian.
1: Eso es lo que te iba a decir hace rato, del polvo era el bicarbonato, se me fue.
0: Eres un imbécil. ¿Cómo se te va a olvidar?
1: Ya estoy llegando a los 40, ya la memoria ya me está fallando.
0: Yo ya llegué a los 40 y...
1: ¿Eh?
0: Yo ya llegué a los 40 y mira.
1: ¿Qué es esa seña?
0: Que estamos como huesito de jícama. pero, ay, o sea...
1: No, yo siempre he tenido este problema de que tengo falta de memoria a veces.
0: Güey, se te olvidan dónde van a estar los grupos, que no se te olvide, mendigo, bueno, bicarbonato.
1: Pues es que yo no me he ganado los boletos, por eso no me puedo emocionar como la gente.
0: Y aunque te los ganaras, estás bien, güey, dijo aquel.
1: Ah, tengo un compa que iba a ir iba a ir a ver a Adrián de Uribe. Y se le pasó el día y ya cuando checó,
0: no,
1: checó los boletos para el sábado. Y, ¡ay, mis boletos se me fueron!
2: ¡Pocaluz! ¡Estás bien, güey!
0: No lo digo yo, lo dice el público.
1: Mira, carnal.
0: Y el público siempre tiene la razón.
1: A eso iba. Mira, carnal, que en esta vez no lo voy a discutir.
3: ¡Ay,

0: voy a discutir.
1: Ay, por ahí anda mi rival en amores, el Pocaluz.
2: Ay, Galáctica, hola.
0: Olis.
2: Hola.
0: Olis.
1: Hola. DJ. Hijo producer.
0: Oye, este es como igual de mercado, tiene mucho, mucho amor.
2: Sí.
0: Oye, saluditos a una amiga muy especial, a April Castellanos, que está escuchando, que la estoy obligando a escuchar música que no escucha.
2: Ah, caray.
0: Sí, es medio americanilla. Ella sí es del Oh Say Can You See en vez de Mexicanos a Grito de Guerra.
2: ¿Por qué?
0: Se siente más americana que mexicana, pero pues hoy la estoy obligando a que escuche nada más para que aprenda a lavar las calcetas blancas, lo cual todavía sigo sin aprender. Era bicarbonato, vinagre y jabón.
2: Sí, dice, pones el agua primero en la lavadora, luego le echas un chorrito de vinagre y ahí le voy a echar todo el bote, así como están las calcetas del Minisaki. Y una cucharada de todo el mendigo bote de carbonato le voy a echar.
0: Oye, no vaya a ser como el video, no sé si has visto. Oye, ese video de la chava que está lavando un hongo, que le echa vinagre y empieza...
2: Ándale.
0: ¿Sí lo has visto?
2: Así me lo voy a hacer.
0: No.
2: Bueno, acá mi pregunta es, ¿y si la lavadora se abre así de frente, güey, cómo le echo el carbonato ya con el agua adentro, güey?
0: ¿No la volteas?
2: Bueno, es que las lavadoras que yo tengo son de esas que se abren así la puerta así para hacia enfrente. No es de las que se abre para arriba. Ahorita mero me acabo de caer ese 20, cómo fregado le voy a echar el carbonato. Y todo eso, güey.
0: Pues es cierto, solo estoy pensando que cómo le harías.
2: Porque ya que empieza a echar el agua ya no la puedes abrir, porque ya valió gorro.
0: Sí.
2: Voy a preguntar a ChatGPT.
0: ¿Cómo era la señora? ¿Quién es la señora que nos mandó eso?
2: Cecilia, si va a mandar las instrucciones, no me las puede mandar completas. No me las puede...
0: Con múltiples opciones.
2: Sí, mira, si tienes lavadora de esas que se abre la puerta hacia enfrente, porque ella me mandó nada más creo que las instrucciones y se abre para arriba.
0: Es que... Tú tienes un cuarto de lavado chico, me imagino.
2: ¿Cómo?
0: Tienes un cuarto de lavado chico, ¿no? Por eso tienes...
2: ¿Cómo?
0: Tienes un cuarto de lavado... ¡Ah, no manches!
2: ¡Ah,
0: güey! Uno está, no, uno no está con seriedad.
2: No, te digo.
3: ¡Poca luz! ¡Estás bien, güey!
2: Totalmente de acuerdo.
0: No, carnal. Uno sí es decente.
2: Ay, ahora quiere. Ay, sí, soy decentones.
0: No más decentes.
2: No, mejor vámonos a conectar inmediatamente con mi estimadísimo Mr. Wow, que está allá por la bonita Supermarkets. Adelante, Mr. Wow. Buenos días, ¿cómo está esta mañana? Adelante.
3: Mi querido Sagitario, muy buenos días. Oye, pues mira, martes. Hijo, ahí vamos, hoy octubre ya, campeón. Uy, ay, ay, Halloween. Y luego viene el Día de Acción de Gracias y ya tenemos Navidad y luego la Rosca de Reyes. Hermano, qué bueno que estamos aquí, contentos contigo, saludándote a ti y a tu maravilloso público radio escucha del mejor show de la mañana, El Recalentado. Oye, esta frase dice, claro que te va a ir bien, porque haces las cosas con el corazón. Y la vida siempre encuentra la forma de devolverte todo lo bueno que das. ¡Ay! Porque sin duda alguna, mi querido Sagitario, te digo algo a ti y a tu espectacular público radioescucha de Recalentado. Manejar el tiempo es encontrar la llave para alcanzar los sueños. ¡Ay! ¡Guau! ¡Feliz día!
2: Gracias, mi estimadísimo Mr. Wow. Buen día para usted también, que nos escucha todas las mañanas y que nos hace el favor de, pues, conectarse con nosotros cada mañana para darle esa frase positiva a nuestros radioescuchas, especialmente para aquellos que a lo mejor pasan por un momento difícil en este momento, ocupan escuchar algo chido y positivo, y pues a veces prenden la radio y está el Recalentado y pues no es lo que deben de escuchar. Estamos hablando de cosas positivas. Para eso entra Mr. Wow ahí al quite, para que la gente sí escuche. No escuché babosadas, así sí, como la sí, que sí, nosotros sí decimos, como la que tú dices.
0: Fíjate que ahorita que estaba escuchando Mr. Wow, me levantó mis ánimos, porque entonces quiere decir que mi sueño de casarme con Sydney Sweeney sí se puede realizar. Gracias, Mr. Wow. Ah, no.

0: La de póker, ¿ya viste el comercial? Yo también vi el comercial y dije, ay.
1: Olis. Sí me merece.
0: Dije, ahorita que ando de luchón, dije.
1: Ahorita que no está escuchando el programa.
0: Ahorita sí, aprovecho.
1: No, sí me merece, sí me merece. Así
0: sí, dice. Sí, que le eche ganita, sí, sí, sí, a lo mejor le doy una oportunidad.
1: Ya empecé a lavar ropa, entonces sí me mereces.
0: Mira, ya estoy aprendiendo cómo lavar ropa blanca, ya nomás cuestión de averiguar cómo fregado le echo el vinagre si se abre para enfrente. Pero ya vamos de gane.
1: Pregunta, cuando hay marquitas en los calzones, ¿cómo se les lava?
0: No sé, pero problemas cuando están en la espalda, güey, porque...
1: Ah, saludos para los compas que... Para las amigas que se les mancha la ropa.
0: Ah, yo pensé que le andabas dejando marcas en la espalda. Dije, ¿qué pasó compas?
1: No. A las amigas que se les deja manchada las playeras porque no saben echar cloro.
0: Ah, ¿cómo?
1: Sí fue por cloro, ¿no?
0: No sé, ¿de quién estás hablando? ¿Qué?
1: Una amiga que estuvo el fin de semana con una mancha bien grandota en su playera. Rosy.
0: Te van a encajuelar un día de esto.
1: ¿Eso es bueno o es malo?
0: No sé. Preguntémosle.
1: Y luego andas espantando. No, gente
0: pero es que luego son bien manchados.
1: Y dobles, ¿no?
0: Sí, son bien manchadas con uno. Sí, pero bueno. Sí. Vámonos rápidamente. Ay, los saluditos por ahí para Edgar Arriola, que está escuchando por acá el recalentado esta mañana. Saluditos también para Anaí García, dice. deberían de hacer la sección de Papá Luchón. Ay, vamos que volamos para eso, así que. Pero, yo creo que lo vamos a hacer.
1: Oye, estaría bueno porque no sé qué tanto pueda hacer yo. Cocinar ya valió. Ya
0: no,
1: valió
0: no, jefe. No. No, fíjate que a mí la cocinada también se me da y últimamente más.
1: Yo soy para la disciplina.
0: Yo voy. Ay, le vamos a decir a la terapeuta. Decir, ay, mire, ¿qué opina que acá el Pocalio les anda dando cachetadas,
1: guajolotera? Lo que pasa es que esa
0: ya
1: esa...
0: los chinitos ya no son tan chinitos, ya están abriendo los ojos cada vez más.
1: No, se les está cerrando más los ojos.
0: No, porque cada guamazo es como. Oh. Saluditos para todos los papás disciplinarios, así como el Pocaluz. Saluditos para todos los carguacheros, para el compa Iván Navarrete, saluditos para M&K Car Wash también que nos están escuchando.
1: Qué bueno, deja los carros, ¿eh?
0: Ah, era el Grúas ahí, no se pierde tu segmento de Papá Luchón, dice, si mandas a hacer camisetas así como el Doggy, él quiere una, dice así.
1: Ah, sí, hay que hacer un grupo.
0: Porque él no tiene un pelo de tonto y sabe de lo bueno y sabe que tus segmentos están...
1: No creo que vaya a dejar algo, no creo que deje evidencias de pelos en la playera de mi compa, no. Él no sufre de caspa.
0: Mandilón, dice. Somos una vergüenza para el Doggy. Yo lo sé y ni pex.
1: Mira, es que, tenemos que ser originales.
0: Dice Esteban Cerón que si sabe lavar a mano.
1: ¿Qué?
0: Olis.
1: Olis.
0: Dice, con trabajos llegan a la... ¿Qué? Que con trabajos llenas a la galáctica, dice. Saludos para el compa Héctor.
1: Soy bueno para los tallones.
0: Ay, hablando de Papá Luchón, saludos ahí al compa Efraín Zabalza. Dice, agua caliente con bicarbonato. Ay, era.
1: Ah, no, ¿sí es Papá Luchón certificado?
0: Dice, un poco de vinagre y un friego de jabón foca. Bueno, eso ya no, ya nos dijeron, ya nos pasaron ese tip. Ahora es cómo fregado le echo eso a la lavadora, si es de las lavadoras que se abren para enfrente.
1: ¿No le pondrás acá como cuando echas aceite al carro?
0: Porque a lo que recuerdo arriba tiene, obviamente tiene eso donde sí. Le echas el detergente, pero nada más tiene dos. Uno para el suavizante y otro para el detergente. Ahora
1: ¿En dónde va el vinagre?
0: ¿En dónde le echo el vinagre? Y el carbonato. El carbonato, pues no, pero es que uso detergente del de líquido. Del más baratito.
1: Espérate, ¿qué vinagre fue? ¿Qué es? ¿El de manzana? ¿El blanco?
0: Pues me imagino que va a ser el vinagre blanco, güey, porque el de manzana, pues, luego al rato voy a andar oliendo a jugo de manzana, güey. Ah, imagínate luego combinado el olor de queso de patas con vinagre. No. Bueno, ahorita regresamos con boletos para Chayanne. No le cambie, regresamos. Este es el segmento de Papá Luchón 2.0. Ya volvemos.

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0: Es el recalentado en vivo desde el estudio de la bonita Supermarket. Seguimos con más esta mañana por acá. Nos acompaña, ya está acá en el estudio, directamente desde Inspiration Health. Ya está por acá Rita Cool. ¿Cómo está Rita esta mañana?
1: Muy bien, está bien bonito, pues.
0: Ah, yo pensé que él dije, no, míralo bien, míralo bien.
2: Te dije que sí estoy bonito.
0: Dije, ya te vamos a mandar al oculista, pero no, estamos hablando del día, ¿verdad?
1: Está bien bonito el día. Él también está bien guapo.
0: Ah, ¿ya ves? Ahora sí te vamos a mandar al oculista. Rita, platícanos, hay bastantes cambios con las aseguranzas. ¿Qué está pasando allá afuera?
1: Pues, pasaron en Big Beautiful Bill, ustedes ya saben eso. En año pasado, y luego lo están haciendo implement ahorita, todas las cosas que van a pasar. Lo que estamos leyendo, todo lo que está saliendo, es que mucha gente que ya tiene, que tenía, lo va a perder. So, con eso, Inspiration Health quiere ayudar más gente. Es un programa de nosotros. No es seguro, es Medical Concierge.
0: Okay.
1: Pero ahorita tenemos más que 181 doctores que están participando en este programa, porque ellos también están mirando lo que está pasando. So, con nosotros trabajamos con los niños, estamos trabajando con las escuelas, y con eso para enrollment para ellos va a ser $28 al mes. Mira, ahí viene la cold y flu season. Ya sabemos que esto pasa todo septiembre, octubre, noviembre, diciembre hasta febrero.
0: Okay.
1: A dejar nadie para atrás, mejor tenemos un programa que les puede ayudar más. Cuando van con los doctores que están participando con Inspiration, la cita es $48. Los laboratorios, estamos trabajando con Quest, tenemos un national account, y con eso van a ser $48. El programa es ayudar a la gente. Ahorita nosotros, como se dice, transparency en inglés. No sé cómo se dice.
2: Transparencia.
1: Yes. Está también para todos. Nosotros queremos que todos puedan mirar lo que van a pagar antes que vayan. Pero que es necesario que sí vayan para los doctores. Ahorita con todas las cosas que pasan, los partamos, we're partners with Always Reach Out Behavioral. Porque hay mucha ansiedad, o hay muchas gentes que están aguitados.
0: Sí, es lo que también mirábamos en las noticias, de que ya mucha gente está preocupada ante esta situación, puesto que van a perder su seguro médico. Uh-huh. Y lo dices muy bien, está esta membresía, porque lo aclaras, no es un seguro médico.
1: Correcto.
0: Es una membresía en la cual tienen que pagar una mensualidad para obtener estos beneficios, como son las consultas mencionadas, en $48 cada visita al médico. Uh-huh. También los laboratorios, ¿cuánto cuesta cada vez que van?
1: Solo, we call what they call a general health panel.
0: Okay.
1: Eso lo que es A1C, CBC, CMP, A1C, TISH, urine, eso va a ser $48.
0: Okay, únicamente para las personas que son miembros de esta membresía de Inspiration Health. Ahora, tienen este programa de $28 para los niños, ¿no es así?
1: Claro, claro. So, cuando trabajamos con las escuelas, ellos nos dijeron, mira, estas cosas están pasando. Nosotros ya sabemos por el seguro, ¿sabes? Trabajamos también con muchos doctores. Y ellos están notando que se está yendo más bajo y bajo. En menos gente se están poniendo, mucha gente no lo quiere, no lo pueden pagar.
0: Ajá.
1: Esa es la necesidad. Nosotros sabemos que miramos todo esto en our community. Todo lo están mirando, como la renta ya se fue para arriba, la comida para arriba. En gas, todos están hablando
0: el
1: en gas.
0: El peso también ya se fue para arriba.
1: Pues también tenemos doctor que le puede ayudar con eso.
0: Ah, ¿también? ¿A bajar la panza?
1: Sí, tenemos doctores, mira, que pueden ayudar con eso, con la IV infusions ahorita para la health, que la vitamina C, vitamin B. Tenemos dos doctores que pueden ayudar. Ah, también, si te hacen una membresía, le dan en descuento también.
0: Ah, perfecto.
1: Por eso ese programa es bien importante. Mira, nosotros sabemos que ahorita es bien difícil. Está todo bien pesado. Y lo están haciendo más pesado con todo lo que está pasando
0: en la comunidad.
1: Y con nosotros no queremos que personas, si están haciendo, if they're going through something like this, que vayan a hablar con los doctores de nosotros en el programa. Ellos tienen en descuento también, están trabajando y están participando con Inspiration Health, porque ellos miran las cosas que están pasando. Los niños miran todo. todos los jóvenes están mirando todo con el internet, todo está ahí frente de ellos. So, por eso dirigimos, you know, ponte con Inspiration Health, vete con los doctores y got a peace of mind.
0: Excelente. Ahora, ¿quiénes son elegibles para ser miembros de esta de este programa de Inspiration Health?
1: Todos.
0: ¿Todos?
1: Todos.
0: ¿El no, Pocaluz también?
1: Para él también, especialmente él, ok.
0: No necesitas. Sí,
2: sí, sí.
1: No preguntamos preguntas como cuánto dinero tienes.
0: Ajá.
1: No preguntamos cuántas personas van a estar en tu programa. No preguntamos si.
0: ¿Mi estatus legal es un impedimento?
1: No, no, no importa. Nosotros no estamos esas preguntas.
0: No preguntan eso.
1: No, porque no es negocio de nosotros. En serio, okay, okay. No es negocio de nosotros. El negocio de nosotros es ayudar a la comunidad. Es todo, nada más. So, con eso no tenemos nada para decirle, hey, que, you know, ¿cuánto haces esto? ¿Cuánto? Con traditional, ellos sí preguntan esas preguntas. Nosotros no, porque es membresía.
0: Okay.
1: Es membresía, es como Costco, es como Netflix, es como si tienes a Starbucks. Ellos también tienen la membresía, puedes pagar para la membresía y ganar un descuento en café.
0: Claro.
1: Es igualmente, nada diferente. Pero esto es más importante porque,
0: sí, porque
1: es
0: la
1: su salud.
0: Excelente. Okay.
1: So, cuando tenemos una comunidad que está fuerte, podemos hacer muchas cosas juntos y mover las cadenas, como se dice en fútbol. Y ya comenzó.
0: Excelente información. Rita, ¿dónde pueden las personas buscar más información? ¿Dónde pueden llamar? ¿Dónde pueden visitar para ver todo lo que los planes que tienen? Porque también tienen programas para empleadores.
1: Oh, sí. Eso es lo que más mejor también, porque ahorita los employers están mirando dos cosas. En costo, en los seguros, okay, y luego cuántos employees tienen. Quieren dar más, pero ahorita las manos de ellos están...
2: A todos. Uh-huh.
1: Y con eso, en programas de nosotros, si employer puede poner un employee o 100, 500, no importa el número, va a ser $38 para ese employer. Y él tiene acceso a todos ellos, a la membresía que tenemos. 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
0: okay,
1: psych tienen todo a su fingertips. 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
0: 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Rapidito, antes de despedirnos, si alguien se hace miembro hoy mismo, ¿cuándo puede comenzar a gozar de los beneficios de ser miembro de Inspiration Health?
1: Hoy.
0: ¿Hoy mismo?
1: El mismo día. El mismo día, cuando usted ponga todas las cosas que preguntamos, right, su, la credit card, porque es un es a subscription.
0: Ajá.
1: Ese mismo día puede hablar o llamar a cualquier doctor que está con el programa y mirarse.
0: Mira.
1: Hasta eso, la página en la internet está en español también.
0: Correcto.
1: Solo más pone español, inglés o tagalo. Y vamos a estar dando más para que más gente en la comunidad pueda leer.
0: Con razón no la entendía, está en tagalo. Bueno, Rita, muchísimas gracias por estar con nosotros el día de hoy.
1: Thank you. Muchas gracias a tenerme y que les llamen si necesitan algo. Me pueden llamar a ir a la compañía y le puedo decir todo lo que quieren a decir.
0: 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Muchísimas gracias, Rita, por acompañarnos.
1: Muchas gracias por tenerme.
0: Gracias
1: que
0: a ti.
1: Que pase buen día.
0: Gracias, te vamos a mandar al oculista. ¿Cómo que está bonito el Pocaluz?
1: Está bien bonito ahorita.
0: No, te lo regalo, llévatelo.
2: Y hasta me estoy peinando la ceja.
1: También me lo llevo.
0: Llévatelo, te lo regalamos. No, no, no, no regrese. Ya regresamos, no le cambie. Venimos con los boletos de Chayanne, ya volvemos.

0: Bonita Supermarkets. Queremos aprovechar este momento para enviarle un saludo muy especial a Rogelio Pulgarín, que nos escucha por allá en el norte de Las Vegas. Él ya comenzó a enviarnos mensaje por ahí a través de WhatsApp, que nos escucha todas las mañanas acá en El Recalentado. A lo que nos dijo el día de ayer, él es invidente y toca el acordeón, toca, si no estoy mal, en una agrupación, porque wow. nos mandó un audio. Así que Rogelio Pulgarín desde acá recibe un saludo muy afectuoso de parte del Recalentado de la Tricolor 105.1. Así nos encanta saber que tenemos diferentes radioescuchas, nuevos radioescuchas cada semana también, que se suben a este barco, a este tren de El Recalentado, lo cual nosotros, créame, agradecemos enormemente el contar con su preferencia, el que usted, sabemos que opciones hay muchas allá afuera, y mucho mejores que nosotros. Así que el simple hecho de que usted ya escuche El Recalentado, en verdad, créame, significa mucho para nosotros, y desde el fondo de nuestro corazón le agradecemos su preferencia, el que cada mañana estén interactuando con nosotros, el que opinen de los temas que tenemos para ustedes, el que usted participe en todas nuestras promociones, el que usted envíe pues saludos a quien usted quiera enviarle, el que nos el leer los mensajes en las mañanas diciendo voy camino a la chamba y los estoy escuchando. Eso, créame que tiene una satisfacción muy pero muy enorme.
1: También hay conocerlos en persona cuando van a los eventos. Es muy buena onda también.
0: Aunque para usted no sea muy gustoso conocernos a nosotros, ¿verdad? Pero bueno. O
1: sea un poquito difícil para la vista.
0: Sí, sí, sí. Especialmente el poca luz que cae de golpe. Pero bueno, vámonos rápidamente en busca de la llamada número 10. ¿A qué número, poca luz?
1: Al 702-507-1001. 702-507-1001. Llamada número 10. No la cajetes.
0: Sí, no la estrellen contra el poste y no.
1: Hablando de postes, hoy se va Messi.
0: Ay, gracias a Dios, ya se retira de la selección. Bueno, vámonos rápidamente. Llamada número 10 al 702-507-1001. Llamada 1, gracias. Llamada número 2, gracias. Llamada número 3, gracias. Llamada número 4, gracias. Llamada número 5, gracias.
1: Creo que la agarraste fuera de lugar.
0: Llamada número 6, gracias. Llamada número 7, gracias.
2: No mames.
0: Llamada qué número 8, bueno gracias.
2: No, sí.
0: Llamada número 9, gracias. Ese sí le estrelló en el poste.
1: Sí,
0: ¿eh? Ese
1: sí, sí, sí, sí.
0: Ahora sí, vámonos en busca de la llamada número... ¿Qué?
1: 10.
0: Número 10, que se va a llevar boletos para Chayanne, que llega ¿cuándo?
1: Este viernes 16. ¿Dijiste cuándo?
0: Pero pues dilo todo completo, o sea, ¿dónde?
1: Ah, viernes ¿cuándo? 16 de octubre del 2026. Creo que se presenta a las 8 de la noche.
0: ¿En dónde? Ya ves, eres un...
1: En el Michelob Ultra Arena.
0: Ay, Dios mío, si ya no lo ocupas.
1: ¿Sí es?
0: Aquí. Dios mío, si ya no lo ocupas acá, llévatelo, por favor. Bueno, bueno.
3: Bueno, buenos días.
0: Buenos días, ¿con quién hablo?
3: Leticia.
0: Leticia, ¿originaria de dónde, Leticia?
3: De Chihuahua, México.
0: De Chihuahua para el mundo. ¿A poco se quiere ir a ver a su galán, Chayanne?
3: Sí, ya me está esperando con los brazos abiertos.
1: ¡Ay, qué presumida!
3: Es mi amigo.
1: ¡Qué presumida!
0: Eso. ¡Sale, Leticia! ¡No me cuelgue, ¿ok?
3: Gracias.
0: ¡Sale a usted! ¡Ahí está! ¡Se fue el par de boletos! ¡Ya nos vamos! ¡Muchísimas gracias! ¡Nos escuchamos mañana! Con más tips de Papá Luchón, por ahí si quiere aportar con los datos, ahí nos encontramos el día de mañana, aquí en El Recalentado. Pocaluz, adiós.
1: Adiós.

0: Oigan, la papuchona, la Chiqui Rivera hermosa, señores. Dice que utiliza el sapo de medicina.
1: ¿El sapo de quién?
0: Es un sapo, carnal, que dicen que es medicinal.
1: Ah, sí, que lo lambes.
0: Y que es buenísimo para tu salud.
1: ¿Tú no lames el sapo?

0: papuchona. Si ayer te caíste, hoy te levantas. Si ayer te dijeron que no podías, hoy le demuestras que sí puedes, porque aquí venimos
1: a chupar.
2: ¡Sapo!
0: Oigan, paisanos, fíjense más que hay muchas personas, ¿verdad?, que acuden a la medicina natural para poder sentirse mucho mejor.
2: Sí, yo lo he hecho también.
0: Por ejemplo, mi hermosa Chiquis, esta chamaca, dice que utiliza el sapo. Que lamiendo el sapo, que como que extrae un químico que te hace sentir mejor. Y también te ayuda al sistema inmunológico.
2: ¿Qué dijiste?
0: ¿Así se dice?
3: Sí, inmunológico.
0: Ah, qué perro.
3: Muy bien.
0: No, y fíjate que casi no he hablado inglés últimamente.
3: Es de Spanish, güey.
2: Y te curas las heridas del sapo, ¿eh?
0: Eso es lo que dice, escuchemos.
4: Usar natural que me va a limpiar el cuerpo. Y es cuando conocí esta medicina del sapo. Que te ponen, que eso es como empezó mi camino con las plantas sagradas, ¿verdad? Con la medicina. Y eso es lo que me ayudó a limpiar mi cuerpo en una forma natural. Y luego de ahí, pues sí, los honguitos, que eso, mi gente, se tiene que hacer con respeto y con mucho amor. No nomás porque Chiqui lo hace, quiere decir que ustedes también lo van a hacer.
2: ¡Órale! También hongos.
0: Pero hay un doctor que dice exactamente lo que se puede extraer del sapo.
2: Sí.
0: ¿Alguna vez ustedes han probado el sapo?
3: Yo
2: el
3: no.
2: Doctor Luciano.
0: ¿Tú has lambido el sapo, DJ?
2: Sí, claro, tienes que.
0: ¿Por qué tienes que?
2: Pues, para ser machirrín.
0: Escuchemos lo que dice el doctor.
5: Esta medicina del sapo, bufo, es una sustancia altamente psicodélica que deriva de unas glándulas de un sapo del desierto de Sonora. Y cuando se encuentra ante cierto peligro, este sapo produce esta secreción. Y esta secreción tiene un químico que se llama 5-MeO-DMT, que es altamente psicodélico. ¿Qué es lo que hace este tipo de droga en primer lugar? Mecanismo de uno de los neurotransmisores que tenemos en el cerebro que se llama serotonina. Cuando esto ocurre, ¿cómo se hace? Esto se inhala, se secan las secreciones del sapo, se inhala y inmediatamente, unos 10-30 segundos, la gente ya comienza a sentir esos efectos. Y esos efectos se describen como una disolución del ego. ¿A qué me refiero con esto? Como una experiencia en la que tú ya no te reconoces como un ente, no hay una separación entre el cuerpo y lo que está alrededor, o sea, que entonces mucha gente refiere cierto alivio
3: ante
5: un montón de problemas que ellos vienen trayendo y entre esas cosas las adicciones.
2: Wow.
0: Podemos poner una foto en el Instagram del Choplin Pichón del sapo que es regularmente que viene Sonora, dicen.
2: Sí.
0: Entonces es para poder sentirte mucho mejor.
2: Yo quería que mi mamá usara este sapo.
0: ¿Alguna vez se lo presentaste a tu mamá?
2: Sí, porque ella sufría mucho de depresión.
0: Ajá.
2: Y yo cuando fui a Cancún me ofrecieron tratar ese sapo a que cura la depresión y te alegra, te sale más serotonina en tu cerebro para que seas más feliz. Pero mi mamá le dio mucho miedo y no quiso.
0: ¿Y cuánto te cobraron, carnal, para que tu mamá le diera el beso a tu sapo?
2: Al mío no, del señor Vudú. Era en ese entonces como $200.
0: ¿Y le sale baba al sapo?
2: Sí, es como una lechita que le sale.
0: ¿Y eso es lo que extraen y lo que es lo que te ayuda para el cerebro?
2: Sí, dicen.
0: No marches, pero qué peligroso. No tiene que ser solamente si un médico te lo puede recetar, ¿no?
2: No, los médicos no recetan eso.
3: No, güey, ellos no creen en eso.
0: ¿No creen en eso?
2: No.
0: Pues el doctor sí lo dijo. Pero bueno,
3: o sea, hay pocos doctores holísticos así creen en eso.
0: Sí, sí, sí. ¿Tú alguna vez, hija, te lo han prestado?
2: ¿Sabes quién lo usó?
3: No, yo no.
2: ¿Quién? Palazuelos. El actor...
0: Roberto Palazuelos,
2: él ahí fue a un lugar en Cancún.
0: Ajá.
2: Ahí lo usó, dice que le abrió mucho la mente, que después comenzó a actuar mejor.
0: Yo tengo una piedra que te va a abrir la mente, Jay. Un padre.
6: Papuchón, pues con razón me siento también yo. Yo paso lamiendo el sapo, ¿eh?
2: ¿Ves?
0: No, pues qué bueno, cara, nomás asegúrate que esté limpio porque tiene que tener buenas cualidades, me imagino, ¿no? Hay que ser un sapo que lo han de tener como, por ejemplo, como criadero.
2: Sí.
0: Así como las vacas, ¿no? Que crían vacas y échate a dormir.
6: Chela. Caray, esa no me la sabía. Qué golosa la Chiquis. No sabía que a pesar de estar gordita tenía mucha elasticidad. ¿Quién la viera? Mira, no. Si se alcanza a doblar.
0: Ay, cómo hay gente.
7: Eso no se vale, o sea... Se opera, se hacen cuantas cirugías, se quita no sé cuánta grasa, y ahora aquí un sapo la cura. Hoy no más. Pero como el Piolín es bien mandilón, una primera porque es la chiquis, va a decir que está bien. Y en segunda, pues el vato no dice que la marihuana es una droga, ¿te imaginas? No, Piolín, estás bien pirata, men.
3: ¡Ha dicho nada!
2: ¡Te atacaron de volada!
3: ¡Ni has dicho nada, güey!
2: ¿Tú no lo hicieras, Piolín?
0: Nomás por eso le quiero recordar que estamos regalando $500 a la persona que mande un video y etiquete arroba el Choplin porque perdí la apuesta donde México le ganó 3-0 a Estados Unidos, ¿ok? Hey. Entonces vamos a regalar $500 a la persona que lo merece, pero tiene que mandar un video diciendo por qué se lo merece.
3: Ahorita te lo mando, pero no te preocupes.
0: Y la gente va a votar en las redes sociales del Choplin. Diga, sí, permito que lo publiquen porque la gente va a votar quién va a ser el ganador. Okay. Nosotros no, mija, la gente lo va a hacer.
3: Perfecto.
2: ¿Tú no tratarías eso de medicina del sapo?
0: Fíjate que yo sí quiero mucho.
2: Si tu esposa te dice, Violín, tienes que lamber el sapo, ¿qué le dices?
0: Dependiendo, carnal. Por ejemplo, yo sí quiero una cosa natural y mucho, aunque sí tiene muchas propiedades buenísimas.
2: Sí, eso sí lo trataría.
0: Sí, por ejemplo, yo por eso obtengo Mega Excel, ¿no?
2: También porque natural. Eso.
0: Pero sí, carnal, o sea, dependiendo, hay mucha gente que se toma la orina, carnal, boxeadores como compa.
2: Ah, orinoterapia, sí.
0: Jomné Márquez.
2: Sí.
0: También, carnal.
2: Pero se lo toma directo de la manguera.
3: ¿Qué tiene que ver la señora que vende mangos, güey?
2: La manguera.
0: ¿Qué dice? ¿Por qué este show va a estar bueno? Está bien, Nelson.
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2: ¡A bromis!
0: Vamos a hacer la broma después de esta.
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0: Papuchona mandó un mensaje por TikTok, arroba el Choplin, me dice, caraperro, quiero hacer una broma a mi mejor amiga, su mejor amiga. Oye, hija, ¿cómo sabes que es tu mejor amiga?
1: Porque la conozco de muchos años y luego pues nos llevamos súper, todos nos contamos.
0: No
1: hasta
0: manches.
1: Lo más íntimo.
2: ¡Video, video!
0: ¿Qué es lo más íntimo que se han contado tú y tu mejor amiga?
1: Oh my God, como sus novios, por ejemplo. Sí, ¿qué hace?
3: ¡Ay, me asusta!
1: Tú sabes.
0: ¿Te dice sí, todo lo que hace con el amigo?
2: No, y tiene sí. Mejor amigo también ella.
0: ¿O sí? Soy yo.
1: Tiene de todo. ¿Qué te puedo decir?
0: Muy bien, entonces, ¿qué le vamos a decir la broma a tu mejor amiga, papuchona?
1: Pues me gustaría algo como, mira, ella está buscando trabajo ahorita. Entonces yo le dije que iba a ver dónde iba a conseguir y así. Entonces lo que quiero es que le digas como que la impresión es de este trabajo, que tu amiga me dijo que estás buscando trabajo. Pues entonces, hazle como un tipo de entrevista.
0: ¡Orre! Sale, vale, como que le voy a hacer una entrevista.
1: Ya que te diga que sí. Ajá, ya que te diga que sí, apunta esto, Bonanza y Maryland, ¿ok?
2: Las calles.
1: Tú le dices, oh no, o la Freeman, donde quieras. Uh-huh. Porque en la Freeman se conoce como, tú sabes, como mujeres así bien, tú sabes.
0: Sí, entonces, de las que, de las donde pagas por caricias.
2: Ah, bien sabes.
0: Me han dicho. No, pues me han dicho, es que estudio.
1: Mira, bien que está, entonces,
0: leo bueno, mucho.
1: Sí, ya que te diga que sí, que acepto algo, entonces ya se la voltea, le dices que estás lista para, pues te voy a poner el carrito ahí, en la prima, y tú lo único que tienes que hacer es, pues, llamar, así como un tipo, tú sabes, para vender chorizo, para vender este show de la Laura, que les ponía el carrito, ¿qué pasa, el desgraciado?
0: ¡Oh, el carrito sanguchero!
1: ¡Ándale, sí,
0: no,
1: sí,
0: mira. Ya la yo no sé ustedes qué piensen, pero yo se me está ocurriendo una idea más chida y coquetona, creo, ¿verdad? Pero ver, si no, manden sus ideas por mensaje directo en Instagram, arroba el Choplin. ¿Por qué no le digo que estamos solicitando personas con voz hermosa para que puedan seducir a hombres a través de los números 1-900?
4: Usted debería estar en un manicomio.
1: Ok. Está súper bien. Algo así. Así, tú entrevístala y así. Y después ya que la cachas, que dices, sí, sí, es que yo lo necesito porque no sé qué te va a decir. Y ya le dices, entonces ya se la volteas. Es que, mira, lo único que tienes que hacer es hablar sexy y así, lo que tú quieras. Eso está bueno, sí.
0: Ok, pero ¿es morra soltera, casada, divorciada, dejada?
1: Es soltera. Es soltera, es de Sinaloa, muy hermosa.
2: Manda foto.
0: Épale, tú también.
2: Para verificar.
1: Sí, sí, vino por acá por visa, pero tú sabes que los de visa pues no pueden trabajar como regular, pues, porque no pueden estar pues a la vista, ¿verdad? Por la visa. Entonces ella está buscando así algo como lo que tú dices, bajo el agua, así como que esté en el teléfono, que esté en la oficina,
2: está bueno.
1: En su casa. Sí, sí, sí. Pero ahorita tiene un fiancé. Tiene hace 6 meses que se comprometió y vive ahí él, pero va a ser una broma, o sea.
0: Me conectas con ella y le dices, oye, ya tengo a la persona que te va a hacer la entrevista. Ey. Está en la línea de teléfono.
1: Es de Sinaloa, muy hermosa.
2: Manda foto.
0: Épale, tú también.
2: Para verificar.
1: Sí, sí, vino por acá por visa, pero tú sabes que los de visa pues no pueden trabajar como regular, pues, porque no pueden estar pues a la vista, ¿verdad? Por la visa. Entonces ella está buscando así algo como lo que tú dices, bajo el agua, así como que esté en el teléfono, que esté en la oficina,
2: está bueno.
1: En su casa. Sí, sí, sí. Pero ahorita tiene un fiancé.

0: Me conectas con ella y le dices, oye, ya tengo a la persona que te va a hacer la entrevista. Hey. Está en la línea telefónica para que se agarre más confianza a ella.
1: Yo trabajé ahí, dile, por 3 meses.
0: ¡Ay, papel! Después de esta, aquí en el show, venimos a hacer la broma, amigones. Está divertida.
1: Es 1-800.
2: Te va a chupar el burro.
0: Así se llama la línea caliente. Recuerden que estamos regalando $500, paisano, $500. Mándanos un video porque te mereces los $500 que perdí yo porque ganó México 3-0 contra Estados Unidos.

0: para hacerle la broma a su mejor amiga de la papuchona.
1: No me grite acá en primer lugar, bájale la voz.
0: Y dice que le vamos a hacer una broma que le parece como que ella está buscando trabajo. Entonces, solamente hable bonito porque tenemos una línea donde los hombres hablan cuando se sienten solos.
2: 1-900.
0: 1-900.
3: Me va a chupar el burro.
0: No, espérate, me siento solo.
2: 1-900 me siento solo.
0: Sí, marca, hija, entonces.
4: Ok, ahorita le marco.
0: Espera. Ok, dale.
4: Ya.
0: Ahí está.
4: ¿Aló?
5: Hola, bebé.
4: Hola.
5: Fíjate, ¿te acuerdas que te dije que andaba buscándote trabajo?
4: Sí.
5: Sí, ok, te tengo uno, pero sí, re bien bueno. Fíjate que yo trabajé ahí. Sí. Te paso el muchacho, porque aquí está.
4: Pásamelo.
0: Bueno.
4: ¿Aló? Hola.
0: Hola, ¿cómo estás?
4: Muy bien, dime.
0: Muy bien, muy bien. Aquí nomás me estaba diciendo tu amiga que anda buscando trabajo.
4: Primero que nada, ¿de qué es el trabajo?
0: Donde tenemos una línea solamente para poder contestar las llamadas desde tu casa y te vamos a pagar en efectivo.
4: Ok, me interesa, me interesa.
0: Muy bien. Mira, nosotros estamos creando, porque no sé si tú sepas que ahorita pues mucha gente se encuentra o se siente sola, y entonces nosotros hemos creado una aplicación con el número telefónico 1-900, ¿me siento sola o me siento solo?
4: Primero que nada, necesito que me des una introducción de qué es lo que tengo que hacer para yo organizarme y decirte, ok, necesito que me des por la mañana, necesito que me des por la tarde.
0: ¡Ay, qué rico!
4: ¿Cuál sería realmente mi función? ¿En qué dedicaría mi tiempo ahí contigo?
0: Muy bien, nosotros te portaremos un teléfono donde vas a recibir llamadas telefónicas de gente que se siente sola.
4: Ok. ¿Y el pago es de?
0: El pago va a ser de $20 la hora, ¿está bien?
4: Sí, está bien.
0: Muy bien, va a llamarte una persona y te va a decir que se siente sola, ¿está bien?
4: Ok.
0: Muy amable. Bueno.
4: Hola.
0: Sí, esta es la línea donde 1-900 me siento solo.
4: Así es, dime cómo te puedo ayudar.
0: Mire, fíjese que pues me siento solo y no sé si es normal o usted cómo me pudiera ayudar, señorito, porque yo bajé su aplicación de ustedes.
4: Ajá.
0: Y pues
4: dime, ¿cómo te sientes?
0: Mira, me siento solo, fíjate, me siento así, como que, pues es que yo estoy solo, ¿no? Y me siento solo. ¿Sería normal eso?
4: No, claro que no es normal.
0: ¿Y cómo me pudiera usted ayudar, señorito?
4: Yo puedo platicar contigo, dime qué quieres.
0: Pues
4: ¿dónde te encuentras ahorita?
0: Ahorita yo me encuentro sentado en una piedra.
4: Sentado en una piedra. ¿Qué es lo que miras al frente?
0: Miro un autobús.
4: Ajá.
0: Con llantas.
4: Un autobús con llantas.
0: Y una señora peleándose acá con el frutero de la esquina, señor.
4: Y al mirar a esa persona, ¿qué te imaginas?
0: No, pues mi agüita, porque están peleándose acá, que porque el mango está bien caro.
4: Oh, está muy caro el mango. ¿Te gusta el mango?
0: Me encanta el mango, pero él quiere, le están peleando porque la señora no le quiere pagar $10 por mango con todo y palo.
4: La señora se está peleando.
0: Sí, está peleándose con el frutero. ¿Y tú qué traes puesto?
4: Yo ahorita estoy en pijama viendo una película.
0: Ay, ¿me puedes describir la pijama?
4: Claro que sí, es un pantalón rojo con bolitas blancas. Una blusa roja con bolitas blancas.
0: Híjole, ¿cómo me gustaría estar a la par tuya viendo la película, señorito?
4: ¿Qué película te gustaría ver?
0: Pues a mí me gusta la de Rambo.
6: Ay, no.
4: ¿La de Rambo?
0: Sí, y la de Cantinflas también.
4: Oh, ¿eres mexicano?
0: Dicen que son mexicanos, pero no se me nota el acento.
4: Tienes como más acento como de Puebla, de Oaxaca, de Chiapas, por allá.
0: Más o menos, pero es que soy trilingüe por eso. Porque manejo las lenguas bien chidas.
4: Quizás sea por eso.
0: ¿Cuando usted se baña, se moja?
4: Todos cuando nos bañamos, nos mojamos.
0: Oh, ¿y cuál es la parte primera del cuerpo que se enjabona, señorito?
4: Los pies.
0: Oh, los pies, no, me da hueva agacharme los pies. Una vez pero me agaché, pero salí perdiendo porque estaba en la cárcel.
4: Entiendo, entiendo. ¿Hace cuánto fue eso?
0: Hace como hace una hora.
4: ¿Hace cuánto, perdón?
0: ¿Estás sorda, señor?
6: Oh, no.
4: Dime otra vez porque no te escucho.
0: ¿Estás sorda, señor?
4: No. Lo que pasa es que como que no se escucha. Muy bien, no tienes como que buena cobertura.
0: Tengo buena cobertura porque uso Medical.
4: No, me refiero a tu línea de celular.
0: Y tengo buena cobertura porque uso una cobija San Marcos.
4: No. Me refería a tu señal de teléfono.
0: Ey, pero a veces me echo unos pedos que hasta el león del, de la cobija se va.
4: Me imagino, me imagino.
0: Sí.
4: ¿Cuáles son tus tacos favoritos?
0: Y fíjense, ¿cuáles son los tacos de los que se comen?
4: Sí, obvio, todos los tacos se comen, pero ¿de qué tipo de carne?
0: No, porque hay unos tacos que son los zapatos de fútbol y no se comen.
4: Pero esos son otro tipo de... Ese se llama taco.
0: Ah, pero tú de mensa estás diciendo que todos los tacos se comen. Hello. Obvio que no.
4: No. No, esos no se llaman tacos. Se llama taco.
0: Oiga, pero estoy hablando porque estoy solo y usted quiere pelear, señito.
4: No, no estamos peleando, simplemente le estoy corrigiendo algo que no está correcto.
0: ¿Y a qué hora sale por el pan?
4: Ah, más a ratito, ya que no está tan caliente para...
0: Porque ya estoy yo caliente, señito.
4: Ay, valiendo.
0: ¿A qué le pasó, mal, señor? Oye, me encantó cómo...
4: ¿Aló?
0: Llevaste a cabo la conversación. Ahí tengo a tu amiga para que sí me diga cuándo te podemos llevar el dinero y comienza a trabajar mañana, ¿está bien?
4: Oye, una pregunta.
0: Sí, dígame.
4: ¿Y los pagos dónde tengo que pasar por ellos? ¿Cómo sabes qué horas trabajé? ¿Cómo va a ser esa dinámica?
6: ¿Amigo, ya?
0: Sí.
6: Ok, listo. Ya te explico todo. Después te llamo para que podamos entrar en detalles. ¿Pero qué crees que...? Es una broma.
0: ¡Te la comiste, soy el violín!
4: ¿Y qué me da?
2: Oye, el interés primero.
0: ¡Te la comiste, babuchón! ¡Es una broma del show de violín!
6: ¡Te la comiste bien comida, bebé!
4: Oye, yo todo te creo. ¿Y qué ganamos?
6: Estás en la radio.
0: ¡Estás en la radio, bebé! ¡Del show de violín!
4: Oye, qué...
2: Tráete la locutora.
4: Soy buena, ya vieron, soy muy buena.
0: Mira, es sencillita, también eres.
4: Ah, no, obviamente.
7: En el show de Piolín.
2: Ay, ay, ay.
8: ¿Con qué venimos, bebé?
0: No, Marche Verde. Es que no aguantaba, parciano. Si quieren hacer una broma, manden su número telefónico por Instagram, @elshowdepiolín, paisano, para hacer bromas. Y también, ¿qué tenemos adelante? ¡Chiste! ¡Venimos con chistes!
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apuesta que perdí porque México le ganó 3-0 a Estados Unidos el sábado. 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

0: ¡Llegan los chistes en el show de Piolín! ¡Llegan los chistes en el show de Piolín! ¡Que te van a divertir! ¡Vámonos, señores y señores! ¡Estamos en vivo aquí en la radio, paisanos! ¡Para que se diviertan aquí el show, ¿ok?
1: Sí.
0: Ándale, que había estaba el DJ, me acuerdo, ¿no? Estaba el DJ, ¿no? Y entonces, me dice, Piolín, no marches, papuchón. Fíjate que no he agarrado nada, aquí he estado en la playa. Y no agarro ni una mujer, fíjate nomás. Y pues yo, pues, un amigo mío, me dijo que hay muchas mujeres aquí bonitas en la playa.
1: El Gerson.
0: No agarro yo ninguna mujer aquí en la playa. Y le digo, no, hombre, DJ, dale como yo. Mira, agarra este llavero Mercedes-Benz, lo traes en la mano derecha. Y así yo he agarrado 3 mujeres esta semana aquí en la playa, loco. Sí, ya, pues, dime. Sí, hombre. Préstamelo, Piolín, el llavero de Mercedes-Benz. Sí, hombre. Ya se lo presté. Y lo veo en la noche, el DJ, le digo, ¿cómo te fue? Dice, no, caminé por toda la playa todo el día y no agarré nada. Le di vueltas al llavero Mercedes-Benz, ahí con la mano derecha, y nadie, no agarré. Le digo, ¿por qué no intentaste con la mano izquierda? Es que con esa llevaba la bicicleta. ¡No!
2: Tonto.
0: No marches. El que ya ve la gente luego se fija los llaveros que traes, ¿a qué carro traes? Sí, la gente se fija, fíjate. Sí, hombre, últimamente sí, mi amor. Se fijan en el llavero. Cuando tú lo pones, vas a comer a una taquería. Sí. Y lo pones el llavero así, ya sea en la mesa, ándale. Sí. Y dicen, oh, perro, qué perro. Este vato trae carro chido, coquetón.
1: Le mandaron chiste a Casimiro.
0: A ver, échale.
3: Dale. Pepito Muñoz, de aquí a Luquerque.
0: Dale, niño.
3: No, pues resulta que a Casimiro ya a revisarse con el proctólogo. Y le dice, oiga, Casimiro, va a tener que parar de echarse tantos gases. ¿Por qué? Oiga, ¿qué me está afectando? ¿Qué? Ajá. No, pues porque lo estoy revisando, ¿no, cochino? ¡No!
0: Ah, como hay gente tan más puerca ahí en el gimnasio, sí, no marches. Ay, ay, ay. ¿A poco en tu gimnasio también se aventan gases, hija?
2: Una vez fui al yoga, güey, y un señor se agachó y... Prrr, más escuchaba,
0: sí, pero hay personas, por ejemplo, ya mayores de 40 años que se salen solos, ¿ah? ¿Eh? Hey. Y ni se dan cuenta los viejones.
2: Que porque ya no afloja, digo, ya no aprieta, ¿no, Felipe?
0: No sé, hija, yo como pues tengo 35 edad, años. Wey, así, no, porque vas a ver, no marches.
1: Hoy los 35
2: años. 35 por 2.
0: ¿Dí a ti, se te han salido a sentir?
1: No, claro.
0: No, pero traigo buenos calzones.
1: Traigo buena defensa, no como México.
0: Oh, chiste, chiste.
2: Trae calzones estos soundproof para que no se escuche.
0: Con filtro. A ver, chiste, señorita.
2: No tengo chiste hoy, pero DJ.
1: ¿Vos,
2: es cierto que aquí te ponen la Pepsi, güey?
1: ¿Por qué me ponen la Pepsi aquí en la radio?
2: Porque tienes problemas con la coca.
0: De ella, defiéndete tú también de ella, chamaco, no marches.
2: ¡Qué chiste, hombre!
0: Ay, no le tenga piedad a la chamaca, tú dale con todo, viejón.
1: Va, esta era una vez de que va Piolín al doctor, ¿verdad?
0: Se está burlando de tus delicias.
2: Ay, se van a burlar de ti, güey, ahorita.
0: Ay, ¿por qué, carnal?
1: Entonces va Piolín al doctor y ya está ahí en
0: el... Le presté ya ver Mercedes, loco, para que agarre una morra ahí.
1: Okay. Entonces Piolín ahí va con el doctor y ya está en su oficina. Y le dice Piolín al doctor, doctor, necesito su ayuda, doctor, necesito su ayuda, doctor, necesito su ayuda. Y le dice el doctor a Piolín, no me hable de usted. ¿Y de quién le hablo? ¿De mi mamá, de mi primo? ¿Qué pedo?
0: Hasta vamos, entonces fíjense, paisanos, que le dije al DJ, ¿qué onda, viejón? ¿Qué va a hacer este fin de semana? No, fíjate que me va a cajar. Me va a cajar, no jodas. Cabalito. Y le digo, ¿te vas a cajar? Qué bueno. ¿Y dónde vas a ir de luna de miel? Estamos pensando ir a Las Vegas, estamos pensando ir a Tampa, estamos pensando ir a Wisconsin.
2: Arizona,
0: o a Dallas. Le digo, no manches, qué bueno, ya se va la miel, ¿no? Uh-huh. Ya lo veo el lunes en la mañana. Le digo, ¿qué onda? ¿Cómo anda, viejo? Fíjate, muy bien. ¿Y cómo te fue la luna de miel? Muy bien, fíjate. ¿La luna de miel te fue bien? Sí. ¿Y estrenaste? Sí, una camiseta de la selecta. Oiga, prepárense que vamos a regalarle, señor, $500. Más adelante te digo cómo te puede ganar tú. $500 pueden ser tuyos aquí en el show de Piolín. ¡Ay, papi! ¡Hola!

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1: Me preguntaron a Imelda, la viuda de Julián Paisanos,
2: la ex nuera de Maribel Guardia,
1: que se arrepiente de lo que dijo en el podcast cuando fue una entrevista donde reveló, ¿verdad?, que ella lo dijo.
2: Ella le daba medicina.
1: Medicina al hijo de Maribel Guardia, quien falleció, paisanos. Por cierto, de una sobredosis, ¿verdad?
2: Dice que no se arrepiente.
1: ¿No se arrepiente?
3: No, nunca han dicho de qué se murió.
1: No sabe, no, nadie sabe, ¿verdad, amiga?
3: No.
1: Ahorita vamos a investigar.

0: Chicos.
1: ¿Qué pasó?
2: ¡Vámonos, señorita, señorita! ¡Vámonos, viejones! ¡Vámonos! ¡Este es el show, Pelín Paisano! ¡Estamos regalando $500! ¿Cómo lo estamos arreglando, señorita Edecán?
0: Exacto. ¿Cómo? No sé. Ah, manda tu video diciéndonos por qué te los mereces y nos tienes que dar permiso para subirlo a las redes y que la gente vote.
2: Ok, era, ¿no? si la gente se está preguntando, ¿verdad? Que, ay, ¿cómo están arreglando tanto dinero? ¿Sacaron la lotería? No. Lo que pasa es que perdimos porque ganó México contra Estados Unidos el sábado pasado.
3: Perdió México.
2: 3-0. Entonces, por esa razón, apuesté con David Faitelson, tengo que pagar los $500.
3: Porque paisanos. Perdió México.
2: Porque perdió México. Entonces, tienes que mandarme un video por mensaje directo en Instagram, @elchoplin, diciéndome por qué tú te mereces los $500.
3: Y la gente va a votar.
2: Y la gente va a decir por quién, y aquí vamos a dar a conocer tu nombre en la radio. Tienes que escuchar la radio. Y entre más invites a tus familiares, amigos que voten por ti, pues te va a ir mejor, ¿verdad?
3: ¡Fuga! Sí.
2: Así de fácil. ¿Ya pusieron un ejemplo, DJ, los de las redes sociales?
3: No creo, ¿eh?
2: ¿Por qué no?
0: Ya les mandé mi video de por qué yo me merezco los 500. Que lo suban.
2: Y ya tú eres muy gastalona también, chamaca. Sí. Tú eres de cuidar. A ti te dicen, no hagas esto y lo haces.
3: Hey.
0: Eso sí.
3: No te acuestes y se acuesta.
2: Yo nunca he entendido eso, de veras. Cuando un hombre o una mujer, ¿verdad?, que tiene una relación de pareja, le dice, ¿sabes qué? No deberías de hacer esto porque mira, no gastes dinero.
3: Hay que ahorrar.
2: Y a los 5 minutos llega un paquete de Amazon.
3: Que ya compró. Isotelo.
2: Ah, no, pues, no digas. Entonces, ¿por qué hacen eso?
3: Buena pregunta, ¿eh?
2: Sí, ¿qué cosas te decía tu ex, mi amor, que no hicieras? Y de todo modo te valía que eso lo hacías.
0: Joderlo.
2: Joderlo. Vaya. Pobrecito.
0: En paz descanse.
3: Y ahora nos toca a nosotros.
2: Que tú nos jodes a nosotros.
0: Es cierto. Ah, ¿cómo no? Ustedes, güey.
2: Ay, ¿cómo no? No marches. Si uno se lastima bien gacho cuando viene aquí el show.
3: Pero después hacemos este tema, ¿no? Primero va lo de
0: Sí, Imelda. ¿Qué pasó con esta morra?
2: Oye, con Imelda, hombre. Le preguntaron que si se arrepintió de lo que dijo. Ya ves, en una entrevista en el podcast.
3: Sí.
2: Le preguntaron a ella. ¿Qué le preguntaron a ella que ella respondió? Que daba medicamentos o no sé qué ondas.
3: Sí, en el podcast explicó de que ella llamaba al doctor porque a Julián le prohibían ciertas medicinas, pero a ella no. Y ella decía, siento esto, necesito medicina. Y que ella le daba ese medicamento a Julián.
2: Y por esa razón, ¿verdad? Interpuso la demanda.
3: Maribel
2: Guardia.
4: ¿Te arrepientes por el podcast que diste con en el que obviamente te preguntaron cosas personales? ¿Te arrepientes de haber ido, de haber compartido parte de tu...?
5: Mira, yo estaba hablando de una época muy diferente. Lo utilizaron para mal, se sacó de contexto, ni modo. Ajá. Digo, la vida sigue, ¿no? O sea, lo que pasó, pasó.
4: ¿Lo tergiversó quién? ¿La gente? ¿El productor del podcast?
5: No voy a contestar eso, pero sí se tergiversó.
4: Sí. ¿Te has preguntado cómo sería si las cosas fueran diferentes, si Julián estuviera con nosotros, si tú estuvieras, obviamente trabajando aquí con tu equipo de productores? ¿Te has preguntado qué pasaría si no hubiera pasado?
5: Pues, o sea, yo creo que no nos hubiera pasado nada de lo que nos ha pasado. No sé, tal vez estaríamos ya viviendo solos en algún lugar. Tranquilos y lejos de todo esto. Yo estaba construyendo algo muy bonito. Él lo sabe, o sea, Alex lo sabe. Me conoce desde hace bastante tiempo. Y pues estaba echándole todo mi esfuerzo. Estaba tratando de jamás jalar el nombre de la familia ni nada, para que fuera mi esfuerzo, para que fueran mis cosas.
3: ¡Wow!
2: No, pues muy difícil, ¿no? Porque estar hablándose de una persona que falleció. Y es triste, sí, cuando no se puede defender esa persona.
3: El falleció. Que le contesta es José Manuel Figueroa.
2: ¿Qué le dijo, carnal?
3: El hijo de Joan Sebastián, de que está loca y drogada.
2: No.
6: Es verdad que ella hizo eso, pues que vaya a la cárcel. Pero también me pongo a pensar en el niño, de todo el daño psicológico que le está haciendo esta mujer a su hijo, de todas las dudas que está formando de su padre, ¿no? En cuestión, si ella lo mató, si no lo mató, las dudas que van a surgir, si fue violado o no fue violado.
7: Justamente Imelda hablaba referente a que no hablaras de ella.
6: No conozco al sobrino. No lo conozco, que no hablara de quién.
7: Que no hablaras de ella también. Ella mencionaba que iba a interponer también estas medidas cautelares.
6: ¿Pero sobre de qué, mi amor?
7: A que no hablaras de ella.
6: Pues tengo el derecho de defenderme. Entonces, que ella, que es igual que Ninel. Tira la piedra, tengan el pero no quiere que alguien responda. Oye, espérame. ¿Cómo?
3: Sí.
2: No marches, o sea, wow, está qué cañón. Drama, ¿eh? Qué triste, ¿no? Porque la neta, pues es muy doloroso también, como decía José Manuel Figueroa, que pues sí, o sea, imagínate, lamentablemente todo aparece en redes sociales y le puede afectar mucho al bebé también.
3: Sí.
2: Que este.
3: El niño, no el bebé.
2: Sí,
3: ya.
2: Tienen que protegerlo, ¿no? Este, al niño de ambos. Así es que.
3: Qué fuerte.
2: Hay que tener mucho cuidado. Es que lamentablemente, Pauchón, dicen que nunca vas a saber qué tipo de persona tienes a tu lado hasta que cuando hay un conflicto como este, ¿no? Pero ya, paisanos, cuídense mucho, viejones, cuídense mucho porque la neta... Decía mi mamá, no tengas confianza ni en tu sombra.
0: Cierto.
2: Que porque cuando te metes a la casa te deja la sombra allá afuera. Eso me dijo mi mamá.
0: ¿Qué pedo con tu mamá, güey? También hizo sapo como la chica.
2: Escuchas el show. Ok, la pregunta para ti es, papuchón, papuchona, ¿qué cosas, ok, tú le dices que no haga, ok, que no haga que...
0: A tu pareja.
2: Sí, a tu pareja, pero de todos modos las hace.
0: Tú nos vas a decir la tuya, si no, no participo.
2: Yo lo voy a decir, tú sabes que aquí yo soy mi reina como un papel en blanco, ¿ok?
3: ¿Un papel en blanco?
2: Sí, porque su vieja no le deja escribir.
0: Oh. Hay que llamar a tu esposa para que nos cuente la tuya también.
2: Ay, no sean así.
0: Sí, hombre, hay que llamarle. No.
2: Démole. ¿Qué ojandras son? ¿Por qué siempre me quieren perjudicar?
0: No,
2: así no juego.
0: Llámale de ahorita.
2: Ay, pues de su República Mexicana. Ok, bueno, llámale.
0: ¿A dónde te mandamos la opinión, pues?
2: Mándale opinión, graba con su voz por Instagram, @ el show de Piolín. ¿Qué es lo que tú le prohíbes a tu pareja que haga, pero de todos modos lo hace?
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5: ¿Qué cosas te prohíbe tu pareja que hagas, papuchón, papuchona, y de todos modos las haces? 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Por ejemplo, no gastes dinero y nada, te vas al mall y chimarín.

0: que uno de los problemas, señores, los expertos de parejas, dice que cuando, por ejemplo, tú le prohíbes a tu pareja que haga algo y no lo hace como tú le prohibiste, pues es como comienzan los problemas en la pareja. Sí. Uno de ellos es el dinero. Por ejemplo, no gastes más, mi amor, por favor, no gastes. Si lo necesitas, cómpralo. Ok, está bien, no hay problema, ya no.
1: Tranquis.
0: Ya la tarde llega, señores, un paquete de Amazon que encargó a tu mujer. Ay, déjale, sí, República Dominicana. Oye, ¿qué onda que eso? Ya lo había encargado hace 2 semanas. Ey, sí, cómo no, ya tiene la fecha.
1: ¿Eso le prohíbes tú a Mari?
0: Yo le prohíbo eso.
2: ¿Y era shopping en Amazon?
0: Ella a mí no me prohíbe nada porque sabe que yo soy un niño bueno que ayuda a la gente.
2: ¿Y llamarle? ¿Ya le llamaste?
0: No, pues.
1: Llámale, a ver si es cierto.
0: Ah, como son de Ojandra.
1: No te scare, bro.
0: Bueno, ¿ustedes les gusta que me regañen aquí públicamente?
2: No, es porque la gente quiere saber.
1: Y le da otro sazón al show.
0: Ah, sí, como no, otra. Pues entonces, si no es comida, tú.
3: Sería una total retrasada mental si yo permitiera que alguien me prohibiera algo.
0: ¡Ah, por esta sola, amargada!
2: Fíjate que yo le prohibí a mi ex pistear, güey.
1: Neta.
2: Pues así como cuando íbamos a fiestas y luego se ponía re mal y yo decía que, güey, sí. no te pongas todo estúpido porque luego yo no puedo tomar tampoco y te tengo que cuidar.
0: Ponía? No, pero ¿cómo le iba a pedir un imposible si nació estúpido?
1: ¿Pero cómo se ponía? ¿Se vomitaba, arrastraba?
0: ¿O se ponía a bailar
2: pues
0: como...?
2: Pues a veces que se... Así como de esos borrachos que lo... Pues, no hacía mala copa ni nada, pero que se iba y luego ahí tenías que andarlo buscando y luego regresarlo. Ay. Y luego pues yo tampoco podía tomar porque luego aquel andaba bien pedo y lo tenía que cuidar y decía, güey... Pues,
0: o tenías que manejar, ¿no, hija, tú, por él?
2: O era como, yo voy a tomar y tú me vas a cuidar a mí. No, hombre, se ponía hasta las chanclas y ya no podía tomar yo y no... No conviví a gusto, güey.
0: No te agüites, mija. Ven para acá para secarte esa lágrima. No marches, vente para acá porque ya me causaste como que un sentimiento y nunca me causas eso tú.
2: Gracias.
0: Entonces, ¿qué le prohíbes tú a tu pareja y de todo modo lo hace?
1: Ya está Mari Sotero.
0: No, le llamaste.
1: ¿Mari?
0: No seas Ojandra. ¿Para qué le llama?
4: ¿Por quién llamaban?
2: Súbele el micrófono porque no se escucha.
0: Mi amor.
4: ¿Qué es la pregunta? Díganme, ¿qué es la pregunta?
0: Acá estos desgraciados que nomás les gusta verme llorar.
2: Haz la pregunta.
0: La pregunta es, ¿qué es lo que tú me prohíbes que no haga y tomo lo hago?
1: No te lo prohíbo.
4: Okay. Pero algo que hace mi marido que cuando estamos en reunión o hay amigos,
1: se pica la nariz.
4: Sube los pies a la mesa.
1: También en mi carro.
4: Y le digo, no lo hagas en frente de nuestra amistad. Hazlo cuando ya estamos relajados nosotros en casa. Pero no, mi marido sube las pies a la mesa, eso.
2: Sí, ¿con calcetines o sin calcetines?
4: Eso es lo que yo ahorita se me viene a la cabeza, que eso es lo que hace mi marido.
1: Sí, cierto, yo lo he visto.
2: ¡Qué nacote es!
1: ¿Sí? No, y si hay una mesa picuda, ahí se pasa raspando el pie en la mesa picuda.
2: La está lijando la mesa, güey.
0: ¡Sacándose la costra!
4: Sí, cómo no.
0: Oye, pero también yo he visto mucha gente que anda poniendo los pies arriba del tablero del carro, carnal.
2: Claro, eso.
4: Eso es malísimo.
2: ¿Qué?
1: ¿Por
2: qué?
1: Te chocas y te doblas.
0: ¿Cuál choque te doblas también?
1: Ahora, ¿y tú qué le prohíbes a ella?
0: Yo le prohíbo que respire.
1: Todo, dice.
0: Le prohíbo que respire. Pero tomo, respira, loco. No, ¿qué te prohíbe? No, le digo, mi amor, ¿qué te digo, mi amor? No gastes mucho.
4: Sí, eso siempre, mijo. Sí. No más, Alba, ¿dónde vas? ¿Qué está? No más ve que no me estoy en mi locación, la encuentra a cada momento.
0: Sí. Es que también tiene miedo ella, pues, de perderme a mí, ¿no?
1: Ajá.
0: Sí, esto está cañón. O sea, tú sabes que no es fácil encontrar uno como yo.
1: ¡Uf!
0: Sí, ya le puedo colgar.
1: Ya, sin miedo al éxito.
4: Ya, ok, bye, gracias, adiós.
1: No, estaba temblando, tomando agua.
0: Estaba temblando, no marches. Yo soy, le voy a la chiva, loco, no tengo miedo. No marches, ya estoy fuera de espanto, loco.
5: Saludos, cara de perro.
0: ¡Qué pajo tú!
5: Oye, loco, mi señora, hay varias cosas que no le gustan, loco. Pero yo creo que lo que más le encabrita a ella... Es de que yo el viernes cuando ya voy para la casa, ya saliendo de trabajar bien,
0: sí, amén,
5: bien cansado y con mucha sed, pues paso ahí por la gas y nunca encuentro agua, loco. Pues, ¿qué más me queda llevar de la otra?
0: Ah,
5: y
0: sí.
5: Ya que llego a la casa, me mira ella bajar con mi paquetito en la mano, no, se pone pero bien encabritada, loco.
1: Brava.
0: Sí.
5: Pero como yo no soy como el Piolín, que me dejo gobernar por mi mujer, pues, ni modo, tiene dos costos. O se alegra o se contenta, una de las dos.
0: Así como no. Sí, ojalá que hablar tu mujer. Piolín, si usted una cosa que no le gusta a mi vieja, que haga esa.
5: Oye, loco, mi señora, hay varias cosas que no le gustan, loco. A pero ver, yo creo que lo que más le encabrita a ella es de que yo el viernes, cuando ya voy para la casa, ya saliendo de trabajar bien.
0: Sí, amé.
5: Bien cansado y con mucha sed, pues paso ahí por la gas y... Y nunca encuentro agua, loco. Pues, ¿qué más me queda llevar de la otra? Ah, y sí. Ya que llego a la casa, me mira ella bajar con mi paquetito en la mano. No, se pone, pero bien encabritada, loco.
1: Brava.
0: Sí.
5: Pero como yo no soy como el Piolín, que me dejo gobernar por mi mujer, pues, ni modo, tiene dos costos. O se alegra o se contenta, una de las dos.
0: Así sí. Como no. Sí, ojalá que hablar tu mujer. Piolín, si usted una cosa que no le gusta a mi vieja, que haga es salir con mi novia. Se agüita.
2: No seas güey.

0: hablar a tu mujer. Pero le soltar una cosa que no le gusta a mi vieja que haga es salir con mi novia. Se agüita.
1: No sea güey.
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0: Pero pon bien, ¿qué cosas te prohíbe tu pareja o te dice no lo hagas? ¿Y cómo lo haces tú? ¿Y por qué? Mándalo grabado con tu voz por Instagram, arroba el Choplin. Y recuerda que estamos regalando $500. Vamos a empezar a publicar los videos que me están llegando a través del Instagram, arroba el Choplin, en TikTok también. Para que ustedes voten, ¿quién se gana los $500 de la apuesta que yo perdí porque México le ganó 3-0 a Estados Unidos?
1: Valió.
0: Ay, háblame de ti, cuéntame de tu birria.

0: paisanos, que siempre las parejas, ¿verdad? Le molesta siempre el esposo o la esposa algo que tú haces. Y por eso dice, ¿sabes qué? No lo hagas, por favor, porque esto me molesta. Llámese gastar dinero, llámese cuando te metes en las redes sociales. Dice, nomás está metida en las redes sociales, viejona, no marches.
1: ¿Sabes qué me molesta a mí de mi pareja?
0: A ver, ¿qué te molesta? ¿Qué le prohíbes tú?
1: Que deje pelos en la regadera.
0: Ay, sí, sí.
1: Ay, odio eso.
0: Es cierto, Pelichotero, porque la otra vez me bañé ahí en el garage del DJ. Ajá. Ya, porque tiene su garage a toda madre, tiene bañito.
1: Puro lujo, ¿verdad?
0: No, ahí me di cuenta de la pobreza que existe. tiene microondas, llegó, donde pone también la mesa de centro.
1: Y la tele. Cuando... Arriba el microondas.
0: O sea, parece como si fuera un morgón. Y me bañé, viejo, y tiene tantos pelos en el resumidero que hasta me excité.
2: Ay, pero
1: honestamente parece como que es una niña chiquita. Le digo, ¿por qué dejas los pelos ahí? O si los dejas ahí, ajá, te sales de bañar, recógelos y tíralos. Ah, es que se me olvida. ¿Cómo? Si ahí está, tremenda peluca.
0: Sí, porque tapa el resumidero cada rato.
1: Sí.
0: Con todo el greñero que se le cae a la chamaca.
1: No, el plomero me ama.
0: Sí, no, pues cómo no, carnal. Si tiene que ir a taparte el caño cada rato, te tiene que amar.
3: Yo lo que batallo mucho con mi pareja y se lo tengo prohibido.
0: A ver, ¿qué es?
3: Es que no opine, no se meta o no participe en los problemas de sus hermanos con sus parejas.
0: Sí, mija, no.
3: Porque pues los hermanos van y se quejan con él y él los aconseja u opina y se ha metido en unas broncotas conmigo. Y luego los hermanos ya bien contentos con las esposas, ¿verdad?
0: Ajá.
3: Y yo agarrada del chongo con mi pareja. Entonces ya... De no ir tan lejos, precisamente ayer estábamos hablando de eso y pues pusimos condiciones en ese aspecto porque él y yo no tenemos problemas, pero por cuestión de que se mete, pues hemos salido agarrados del chongo él y yo.
0: Sí, no, está muy bueno, mi amor, que tú le prohíbas que se metan los problemas de los hermanos, porque la neta a veces,
1: uno sale mal.
0: Sí, carnal, no, ¿sabes qué? Tienen que aprender también sus lecciones ellos, ¿no?
1: Sí, pues sí.
0: ¿Para qué agarraron lo que agarraron?
4: Mi mujer me prohíbe que me corte las uñas en la noche.
0: Ah, con los dientes.
4: Pero yo de todos modos me las corto. Después de las 9, 10 de la noche me las corto y a ella no le gusta.
1: Ay.
4: Pero... pues es que me las corto porque es incómodo tenerlas tan largas. Ah, yo no aguanto. Tengo que tenerlas cortitas, bien limpias y...
1: ay.
4: Usted sabe. A todas horas, pero a ella no le gusta.
1: ¡Ey, el ruido tan
2: si no me equivoco, noche,
0: si no me equivoco, ese vato le va a la América.
1: ¿Tiene voz que dejar?
0: Escucha lo que dice Mora.
5: ¿Qué onda, Piolín?
0: ¿Cómo Mora?
5: ¿Cómo están? Algo que me prohíbe mi pareja no hacer y en todo modo algo es darle por el chicló.
0: ¡No, pues!
2: ¡Ay, no te pases!
1: ¿Te voy a quitar el celular?
0: ¡Qué bárbaro! A ver, mandó... no, por el chistoso.
1: Wow.
0: Qué bárbaro. A ver, Anita.
6: Saludos en la cabina, lo que me encabrón.
0: Espérate, pues.
1: No, llevas 12.
6: Enfuréceme.
0: No, espérate, no, revísalo bien, carnal, de alma, porque Almita, está mandando, dice que le encamiona.
7: Bueno, pues, a mí lo que me prohíbe mi pareja es que tenga redes sociales. Y pues, bueno, yo todavía las tengo a escondidas de él, porque pues... soy necia y terca. Y lo tengo bloqueado en todos lados para que no se dé cuenta.
0: ¡Viva México, hija!
1: Bueno,
0: no, pero ¿sabes una cosa? Hay personas que, por ejemplo, la pareja la hacen cosas escondidas porque saben que les molesta mucho el esposo o la esposa.
1: Sí.
0: Y lo hacen escondidas, carnal.
1: Pues mírala a ella con sus redes sociales.
0: Sí.
1: Y a él no le gusta.
0: Hay vatos que le andan pidiendo ahí al compañero de trabajo de la construcción. Compa, préstame tu red social para meterme porque no tengo red social porque mi mujer me prohíbe.
1: Sí, sí.
0: Y eso es lo que está pasando mucho,
8: Papuchón, yo no voy a decir nada de que mi pareja, pero cómo me da gusto, la neta que no sabes cómo saboreo, hasta me da ganas de comer, Papuchón. Cuando tu mujer te sale... cuando Mari sale por el... por el teléfono, ay, Papuchón, eres una ovejita. No. Eres todo un cristiano bajado del cielo. Saludos, Papuchón.
0: Es que ustedes se burlan bien hecho de mí.
6: Ay, no.
0: ¿Qué?
6: Que yo le diga que va a hacer algo. Por ejemplo, le dije el fin de semana, hey, compré los tornillos para que aprietes la silla. No, a la mera hora el señor se largó no sé para dónde y no lo hizo. Anoche me metí un chingazo en la silla. Uy, no, más encabronada.
0: Ella. No. Pero fíjate, o sea, ella le molesta que cuando le dice el marido, hace esto,
2: no lo hace.
0: A muchas personas les molesta mucho eso entre la pareja, ¿no?
1: Es que no nos gustan que nos den órdenes. Nos gusta que nos digan, mira, mi amor, compré estos tornillos para que me ayudes con la silla, pero que lleguen en tanga, eso.
2: Pero
1: sí,
2: si ya te lo dijeron, ¿y por qué no lo hacen?
0: Pero hagámoslo juntos, es bonito, por ejemplo, mija, que la señora también se llene de aceite.
2: Ay, mejor lo hago yo, va a decir la señora, quítate de aquí.
1: Ven el problema.
0: No, porque esa es una onda, a mí me gusta, por ejemplo, que me diga, ¿sabes qué? Arregla la silla, vamos a decir, ¿no?
2: Sí.
0: Ok, vamos a hacerlo los dos, mi amor, volteemos la silla pata para arriba. ¿Verdad?
1: Ah, ¿y la
2: o
1: volteas?
2: Sea, ¿tú quieres que te haga tu esposa lo que tú estás haciendo, que te ayude?
0: No, no, pues que los dos lo hagamos, o sea, para que...
1: Como un equipo.
0: Sí, porque puedes decir, ay, yo lo hice, y se creen superhéroes ya. Ay, acabo de hacerlo yo. Ah, no marches.
9: Pues mira, ahorita ando saliendo con una colombiana, pero vaya, estas mujeres cocinan bien raro. Le ponen mucho condimento a la comida. Ajá. Y ya le he dicho que no le ponga tanto condimento porque... Aquí los baños me quedan bien lejos, papuchón. Y luego se me andan chorreando los frenos con los lonches esos que me echa. Bien raros. Y pues tengo que correrle hasta allá, hasta el baño, porque se me anda saliendo la fruta de la piñata cada que llego allá al baño. Pues, le digo, oye, no le pongas tanto condimento a la comida. Y todavía se enojan, papuchón. Pero sí, eso es lo que le digo. No le pongas tanto condimento porque allá el que se le andan chorreando los frenos es a mí.
2: Al tractor.
0: No, pero eso sí pasa muy seguido también. Oye, mi amor, le pusiste mucho chile. Ay, no, ahí no aguantas nada.
1: Sí, sí.
0: No aguantas nada, ni le puse tanto chile al ceviche, mi amor. No pongas tanto chile, hombre. Yo le pongo... O sea, pon una copita a un ladito, una tacita... Y ahí ya le pongo chile yo que yo merezco, ¿no?
1: Es que ese chile no te gusta, ¿verdad?
0: No, pues no. Ya ves, comadre, luego. Ay, me encanta el gorro, compadre.
1: Sí, me.
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0: Oigan, estamos regalando $500, paisanos. $500 estamos regalando. No marchen, paisanos. Hoy sí, la radio se va a quedar pobre. $500 estamos regalando. Mándame un video. ¿Por qué tú te mereces los $500? Me lo mandas por Instagram, @elchoplin, o por mensaje directo en TikTok. Okay. Y me dice, Piolín, yo. Y entonces me dice, yo apruebo que puedan ustedes publicar este video en las redes sociales. Y nosotros vamos a permitir que la gente vote. Sí, o sea, que.
2: Sí,
0: o sea,
2: pues
1: que la gente nos dé permiso.
0: Sí, que nos dé permiso, ¿verdad? Entonces, para publicar los otros y que la gente decida quién va a ganar los $500. Porque vamos a tener también el segmento de ¿Qué venimos a triunfar? Si tú, por ejemplo, eres cantante, compositor, o vendes tamales, pupusas, empanadas colombianas, semitas, lomo saltado.
1: Tacos.
0: Mándanos tu video por Instagram, @elchoplin, y nosotros te sacamos al aire para que te contrate más gente y te conozca en tus redes sociales. Aquí en el Choplin, pero me tienes que mandar tu información ahorita a la right now por Instagram, @elchoplin, mensaje directo.
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2: ¡Órale, paisanos! Recuerden que vamos a tener el segmento de ¿A qué venimos a Estados Unidos a triunfar? Paisanos, dice Piolín, yo te sigo desde hace 20 años aquí en Los Ángeles. Gracias, Chelín. Qué bueno que no me has alcanzado para que me cobre lo que te debo. El segmento de ¿A qué venimos a triunfar? Se trata de ayudar a nuestra gente que tiene negocios, taquerías, restaurantes. Son compositores, cantantes, para que se den a conocer en el aire. Manda tu teléfono por Instagram, @Chelín.

0: ¿Ya estamos listos, chamaca?
1: Yeah.
0: ¿Ya estamos listos, chamaca? ¿No estamos listos todavía?
2: No.
0: No me digas eso. Ah, canico.
1: ¡Viva!
0: Ok, entonces, te llamen todos los que quieran participar en qué venimos a triunfar. Pueden llamar ahorita, paisanos. ¿A qué número, señorita? ¿A qué número pueden llamar, señorita?
3: Señorita.
0: Señorita. Señorita. Llamen al 1-855. Ah, no, ese no, ese es de los abogados.
2: También burros, pues estoy llamando al muchacho, güey.
0: Ay, perdón, perdón, hija, perdí el número telefónico, no mames.
2: Está ocupada. Ya está Isaac, gracias.
0: Ok, vámonos entonces, señores.
3: ¿Cómo se llama?
0: A ver.
2: Isaac.
0: Lo acaba de decir ahorita tú, sordo.
3: ¿Cómo? ¿Qué dijiste?
0: ¿Cómo se llama, hija?
2: Se llama Piolín Sotelo.
0: ¡Identifícate, Piolín Sotelo! ¡Identifícate, Piolín Sotelo!
4: Escucho al Piolín por la mañana.
0: No te burles tampoco, loco. La risita es la que jode, mijón.
4: ¿Qué pasó, sabroso? ¿Cómo estás? ¿Sabroso? ¡Ay!
5: El más sabroso.
0: Yo soy el más sabroso.
4: El más sabroso de California, ¿qué tal?
0: Sí, llévatelo así como lo escuchas, así, como lo ves en la tele.
4: No, de que olvídate, no se olvida de esa madre, ¿eh? No tengo del ego, no tengo del ego, el más sabroso.
0: ¡Ay!
3: ¡Ya, hombre!
0: A ver, ya, no te pongas celoso a DJ tampoco, ¿eh? Yo soy del público. ¿Ok?
4: No, luego se enoja el chile, mira. El DJ de volada bien celoso, ¿no?
0: Sí, carnal. Entonces, dime, carnal, tenemos el segmento que vienes a triunfar. ¿Tú qué sabes hacer, carnal?
4: Tengo una compañía de limpieza de pisos, papuchón.
0: ¡Ah, no manches!
3: ¡Qué perrón!
4: Limpieza de acabado de cera, todo lo que tiene que ver con remover cera, acabados de cera, pero, algo así como la cacha que se pone cera en las uñas, pero en el piso.
2: ¿Pero cómo se, como qué tipo de piso, de mármol o qué? O sea,
0: no la sé. Cacha llega aquí, la gente la conoce extraño, aquí en la radio y parece como si fuera el monumento de cera de Hollywood.
2: Ay, fíjense de su chiste.
4: Linóleo.
0: Está bonito.
4: Linóleo. Todo lo que tiene que con linóleo, tienen, bueno, yo creo que la gente sabe, ¿no?
2: Sí.
4: El piso que tienen el linóleo, ajá, se le pone un acabado arriba para que se proteja el piso, para que no se raye.
0: Ajá.
2: ¿Linóleo sería como de madera, piso de madera? No sé.
0: No, hija, no, linóleo.
2: No, que es pobre, güey, pues no sé, yo en pura tierra en mi casa.
0: No, hija. Linóleo, hija, viene siendo como, por ejemplo.
4: Dando mal No te.
2: ¿Pero qué linóleo, pues?
0: Linóleo es como por una pintura.
4: Es mosaico, pero para pobres, si en pocas palabras.
2: Oh, okay.
4: El cuadro DJ de mosaico, pero es como de.
2: Linóleo.
4: Para pobres, sí, sinceramente, así, ya, como si, literalmente, o sea, es un cuadrito de como de.
2: Ah, hule, ya sé cuál.
4: Sí, exacto, que le ponen ahí a la HB, al Walmart, a las tiendas que tú
0: miras. En los baños, ¿no, hija?
4: Así.
2: Sí, sí, es como
4: y le ponen un brillo.
3: So, él se dedica a sacarle brillo a los pisos.
0: Sí, a los pisos.
4: Sea, mi trabajo es sacar pulilos. Yo me dedico a limpiar los pisos, le removemos la cera completamente todo desde el principio y le ponemos cera nueva, acabado nuevo.
0: Yo, por ejemplo, tengo cera en los oídos, ¿me puedes quitar?
4: También.
2: ¡Como el vaino!
4: Pero eso ya.
0: ¡Ándale!
4: El vaino, ándale, cacha.
0: El vinil.
4: Felicidades, cacha.
0: Español.
2: Pues sí. Era en inglés, güey, yo speak English.
3: Linoleum.
4: Uno que es German y ya ves, no se sabe en inglés ni en español.
0: Claro.
2: Yo no sabía que esa madre se les ponía cera, fíjate.
0: Claro que sí, para que brille.
4: Pues, ¿qué te pones en tus uñas entonces, cacha?
2: Ajá. Yo pensaba como era piso así de, pues, chafilla, yo pensaba que no tenías que hacerle eso.
0: Ella en las uñas se pone en la pared.
4: Claro que sí.
2: Órale, ok.
4: Sin palabras, ¿eh?
0: Ya.
3: Sí, niños.
0: Ok, entonces.
3: Un segmento educativo.
0: ¿Su número telefónico, señorito?
4: Alguien que quiera, papuchón, bofear sus pisos de cera, lo que quiera, remover cera nueva, lo que sea. Se le llama strip and wax, buffing, scrub and rico, lo que quieran, que me llamen, por favor,
0: Mejor no lo digas en inglés, mejor, porque la gente no entiende ni madre.
4: Oklahoma, Texas y Kansas, por favor, nada más.
0: ¡Ay, mira qué chulada! Entonces, la gente que está en Oklahoma, Texas
3: y Kansas.
0: Y Kansas,
2: con
4: no, no, no, no paso, no, no muy. Pero tampoco no muy al centro de Texas, porque no vamos para allá, porque ahorita están muy feas las cosas, ¿eh?
0: Ok.
3: Ah, esa la migra.
0: Entonces, ¿dónde más o menos quieres que te lleven la casa para que le hagas una buena pulida al piso?
4: Nada más de Dallas para arriba hasta casa donde esté.
2: De Dallas para arriba está bien.
4: Para el sur de Texas, ni madres.
0: Me hizo la peruana ahí te va a arreglar papeles.
4: Ay, ay, ay. Ay, hablándolo por lo claro, ¿no?
0: Ok, entonces da tu número telefónico para que te contrate, Mauchón, por favor, nomás en Kansas, en Arkansas.
4: Kansas, Oklahoma y Texas.
3: No
4: y
3: dijo Arkansas.
4: Al norte de Texas, no se van a correr como que al, ahí en la frontera con Pecos, Texas, nada. No, no, yo no,
3: no,
4: me
3: no, no.
0: ¿Y en Phoenix, Arizona?
3: A 100 millas de la frontera no puede ir.
0: No, no, no, no, no. Más para allá, mejor de lejitos.
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4: No, llamar es para la radio, te afecta, me cae, luego te vuelves sordo.
0: 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Pueden llamarle directamente, mijones.
4: Ahí estamos. Sí, ya me está llamando, así que...
3: ¿Y por quién preguntamos?
0: ¡Ya le están llamando!
4: ¡Ya me están llamando, chi!
0: Por, pregunta por porque no puede ir por a la frontera.
2: ¡Por Isaac! ¡Saludos!
0: ¡Te queremos, campeón!
3: ¡Ya se fue!
0: Mira qué bonito da que la jefe le llame. ¡Porque ya venimos!
1: ¡A triunfar!
0: A Kansas, Oklahoma.
3: Menos a la frontera.
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0: presidente Trump dice que le regala California a Irán.
1: No dijo eso.
0: Sí, hombre.
1: No, dijo que explote Los Ángeles y San Diego, Irán.
0: Ahí está la taquería de Al Pastor de Rica en San Diego, ¿no, Juan?
1: Se fue.
0: No, me.

0: de Choplin, familia hermosa, ¿qué creen, viejones? La Casa Blanca dice que sacaron de contexto las críticas sobre California, que si, por ejemplo, Irán lanzara una bomba nuclear, solamente llegaría a quitar el estado de California y San Diego nomás.
1: No dijeron eso.
0: Eso es lo que están diciendo acá, no, este, falso, en la carta, falso, dice. La falso. Casa Blanca respondió que sus comentarios fueron sacados de contexto.
2: ¿Pero qué pasó?
0: Trump se refería al peligro que representaría un Irán con capacidad nuclear para ciudades estadounidenses.
1: Muy falso, ¿eh?
0: No, señor presidente, en Los Ángeles ya dice suficiente peligro cuando uno maneja por el 405.
1: Ahí les va la verdad. Sí. El presidente Trump estaba en Nebraska. Ajá. Hablando de que sabemos que el gas está muy caro, sabemos que la vida está muy cara, pero es un pequeño precio para pagar para que Irán no nos ataque. Ajá. Pero si quieren una ciudad, aquí está Los Ángeles y aquí está San Diego, dijo el presidente Trump. Escucha.
3: With the word just artificial, it's a little bit high. It's a small price to pay for keeping the world safe, keeping our country safe. They can take out a city. Let them take out Los Angeles. Let them take out San Diego.
0: Oh, pero es que ya, pero ¿por qué nosotros, señor presidente, en California? Nosotros ya pagamos demasiada renta. ¿Ya para qué tanto, no? ¿Para qué nos van a sacrificar más?
1: Oye, y en San Diego hay bombas nucleares, ¿eh?
0: Oh, sí, carnal.
1: Sí, no sé por qué se pone a decir eso un presidente.
0: Bombas nucleares, no, pero dice, si no la lanzan a nosotros, ¿no?
1: No, dijo eso.
0: Pero nosotros la tenemos que, nosotros la detenemos, carnal, la neta, papuchón.
1: Con tus dientes.
2: Nomás se te caería un pequeño dientillo ahí, Pelín, si te pasa algo.
0: A mí me agüita que se nos vaya a San Diego, porque ahí la gente es la que llegan a Tijuana a comprar los mejores tacos.
1: Y sí.
0: Entonces no nos conviene, viejón. Después, ¿quién va a ir para allá?
1: Mejor que se la avienten a usted, ¿no?
0: Ándale, por ejemplo.
1: Usted votó por esta basura.
0: ¡Ajá! ¡Sí! ¡Sí! La cacha ni estaba corriendo. ¡Para presidenta!
2: Como yo ni voto. Ni me meto en esos pedos.
0: ¡Ay, cállate, va el valor!
2: Yo no voto, güey.
1: No entiendo cuando.
0: Deberías de votar.
2: ¿Para
0: es
2: qué?
0: Importante votar.
2: Y todas las payasadas que pasan.
1: Oye, cuando Biden decía una tontería, todos los canales de la tele. Repitiendo la tontería de Biden. Ahora que Trump dice una estupidez, nadie dice nada.
0: No, pero
1: ahí salen a defenderlo.
2: Están todos en social media, ¿no?
0: Pero que sí, como no está a todo lado, carnal.
2: Por eso me enteré, porque dije, y todos estaban enojados, y dije, pues, ¿qué dijo ahora este güey?
0: Yo llegué aquí a la radio, todos estaban enojados, dijeron, carnal, ya nos vamos. Le dijo, ¿cómo pues, nos vamos?
1: Porque llegaste tú.
3: Out a city. Let him take out Los Angeles. Let him take out San Diego.
1: Está más claro que el agua.
0: A ver si baja la renta, viejo.
1: Sí.
0: Está bien cara la renta en San Diego, quién lo sabe, viejo.
1: Que explote todo.
0: No, que nos baje la renta, viejones, con eso. Pero una cosa bien importante, paisanos, que por ejemplo, dicen que Texas tiene un armamento muy grande con el que pudiera pelear contra todo el mundo.
1: No, hombre.
0: Carnal, eso es lo que me dijeron. Me dijeron, sí.
2: ¿Yo les puedo decir algo así de mi corazón?
0: Dale.
2: Yo estoy harto, güey, de la política.
1: ¿Neta? Todos, creo que
2: todos. O sea,
1: todos.
2: De verdad, en México, en Estados Unidos, o sea, digo, güey, o sea, no entiendo y no voy a entender y la verdad no me interesa entender. Entonces yo digo, ya, es una estupidez todo.
0: Pues es que también, mija, la política no te va a dar de comer, ¿no? Tú tienes.
2: Pero nosotros les damos de comer a ellos, güey. Tú los elegiste, correcto. Ellos trabajan para ti, güey. Es lo que la gente estúpida no entiende, güey.
1: ¡Oh, don Poncho, estúpido!
2: Tú elegiste a esa persona y tú le estás pagando de tus impuestos, güey.
1: Correcto.
2: Tú les tienes que exigir a las personas que te gobiernan las cosas. Uh-huh. Eso es lo que la gente no entiende, güey.
0: Sí, pero lo que pasa, mamá, es de que mucha gente dice, no, pues yo tengo que trabajar por lo que tengo que ganarme y lo que quiero, así es que yo me interesa lo que digan las personas que la política, ¿no? Pero debe de involucrarse uno votando, es muy importante eso, votar.
1: Correcto.
0: Pero también, comprendo tu frustración.
1: Ya falta poco, para sacarlo del poder.
0: Te entiendo totalmente, mija, porque mira, por ejemplo, lo que está pasando en El Salvador. ¡Qué belleza de país! ¡No marches! El país más hermoso, señores, donde están ahí sin violencia, sin delincuencia. Okay. O sea, no marches. No me digan que no se puede tener un país así.
1: Bueno, no se compara el país de El Salvador tan pequeñito a un país
2: pero
1: tan grande.
2: Pero acuérdate que al principio la gente no estaba de acuerdo con Bukele, güey. Porque agarraba a los cholos y era contra Irum. Ahí estaba. ¿Cómo se llaman esos güeyes que se meten en todo y no hacen nada?
0: ¡Oh, locutores!
1: ¡Ja, ja!
4: ¡No le cambies a tu radio!
0: Que ¡oye, vamos a hacer una broma! Una mapuchona quiere darle trabajo a una compañera pero que le paguen cash. Porque dice que no puede,
2: ¡Chela, te hablan!
0: Después de esto, vamos a hacer la broma.
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0: Papuchona me mandó un mensaje por TikTok, arroba el Choplin, me dice, caraperro, quiero hacer una broma a mi mejor amiga, su mejor amiga. Oye, hija, ¿cómo sabes que es tu mejor amiga?
1: Porque la conozco de muchos años y luego pues nos llevamos súper, todos nos contamos.
0: No
1: hasta
0: manches.
1: Lo más íntimo.
2: ¡Video, video!
0: ¿Qué es lo más íntimo que se han contado tú y tu mejor amiga?
1: Oh my God, como sus novios, por ejemplo. Sí, ¿qué hace?
3: ¡Ay, me asusta!
1: Tú sabes.
0: ¿Te dice todo lo que hace con el amigo?
2: No, y tiene mejor amigo también ella.
0: ¿Oh, sí? Soy yo.
1: Tiene de todo.
0: Muy bien, entonces, ¿qué le vamos a decir la broma a tu mejor amiga, papuchona?
1: Pues me gustaría algo como, mira, ella está buscando trabajo ahorita. Entonces yo le dije que iba a ver dónde iba a conseguir y así. Entonces lo que quiero es que le digas como que la impresión es de este trabajo, que tu amiga me dijo que estás buscando trabajo. Pues entonces, hazle como un tipo de entrevista.
0: ¡Órale! Sale, vale, como que
1: entonces,
0: una entrevista.
1: Ya que te diga que sí. Ajá, ya que te diga que sí, apunta esto, Bonanza y Maryland, ¿ok?
2: Las calles.
1: Tú le dices, oh no, o la Freeman, donde quieras, uh-huh. Porque en la Freeman se conoce como, tú sabes, como mujeres así bien, tú sabes.
0: Sí, entonces, de las que, de las donde pagas por caricias.
2: Ah, bien sabes. Ah,
0: me han dicho. No, pues me han dicho, es que estudio.
1: Mira bien que saben.
0: Leo bueno, mucho.
1: Entonces, sí, ya que te diga que sí, que acepto algo, entonces ya se la voltea, le dices que estás lista para, pues te voy a poner el carrito ahí, en la Freeman, y tú lo único que tienes que hacer es, pues, llamar, así como un tipo, tú sabes, para vender chorizo, para vender este show de la Laura, que les ponía el carrito, ¿qué pasa, el desgraciado?
0: ¡Oh, el carrito de sanguchero!
1: Ándale, sí,
0: no,
1: sí,
0: mira. Yo no sé ustedes qué piensen, pero yo se me está ocurriendo una idea. Más chida y coquetona, creo, ¿verdad? Pero si no, manden sus ideas por mensaje directo en Instagram, arroba el Choplin. ¿Por qué no le digo que estamos solicitando personas con voz hermosa para que puedan seducir a hombres a través de los números 1-900?
4: Usted debería estar en un manicomio.
1: Algo así. Sí. Así, tú entrevístala y así, y después ya que la caches, que dices, sí, sí, es que yo lo necesito porque no sé qué te va a decir, y ya le dices, entonces ya se la volteas, es que mira, lo único que tienes que hacer es hablar sexy y así, lo que tú quieras. Eso está bueno, sí.
0: Ok, pero ¿es morra soltera, casada, divorciada, dejada?
1: Es soltera. Es soltera, es de Sinaloa, muy hermosa.
2: Manda foto.
0: Épale, tú también.
2: Para verificar.
1: Sí, sí, vino por acá por visa, pero tú sabes que los de visa pues no pueden trabajar como regular, pues, porque no pueden estar pues a la vista, ¿verdad? Por la visa. Entonces ella está buscando así algo como lo que tú dices, bajo el agua, así como que esté en el teléfono, que esté en la oficina,
2: está bueno.
1: En su casa. Sí, sí, sí. Pero ahorita tiene un fiancé, tiene hace 6 meses que se comprometió y vive ahí él, pero va a hacer una broma, o sea...
0: me conectas con ella y le dices, oye, ya tengo a la persona que te va a hacer la entrevista, que está en la línea telefónica para que se agarre más confianza a ella.
2: Yo trabajé ahí, dime, por 3 meses.
0: ¡Ay, papel! Después de estar aquí en el show, venimos a hacer la broma, amigones. ¡Está divertida!
1: De visa pues no pueden trabajar como regular, pues, porque no pueden estar pues a la vista, ¿verdad? Por la visa. Entonces ella está buscando así algo como lo que tú dices, bajo el agua, así como que esté en el teléfono, que esté en la oficina,
2: está bueno.
1: En su casa. Sí, sí, sí. Pero ahorita tiene un fiancé, tiene hace 6 meses que se comprometió y vive ahí él, pero va a ser una broma, o sea,
0: me conectas con ella y le dices, oye, ya tengo a la persona que te va a hacer la entrevista, que está en la línea telefónica para que se agarre más confianza a ella.
2: Yo trabajé ahí, dime, por 3 meses.
0: ¡Ay, papel! Después de estar aquí en el show, venimos a hacer la broma, amigones. ¡Está divertida!
2: Es 1-800.
5: Se va a

0: Es 1-800.
1: Se va a chupar el burro.
2: Así se llama la línea caliente. Oigan, y todo lo que quieran ganarse, $500, pueden mandar un video por mensaje directo, ya sea en Instagram o TikTok, el Choplin, y dime por qué te mereces los $500.
3: ¿Hoy no vas a apostar o qué?
2: Hoy también, ya aposté.

0: Oiga, ya mandó una idea bien buena para hacerle la broma a su mejor amiga de la papuchona.
1: No me grite acá en primer lugar, bájale la voz.
0: Y dice que le vamos a hacer una broma que le parece como que ella está buscando trabajo. Entonces, solamente hable bonito porque tenemos una línea donde los hombres hablan cuando se sienten solos.
2: 1-900.
0: 1-900.
3: Me va a chupar el burro.
0: No, espérate, me siento solo.
2: 1-900 me siento solo.
0: Sí, márcale, hija, entonces.
4: Ok, ahorita le marco.
0: Espera. Okay, dale.
4: Ya.
0: Ahí está.
4: Hola.
5: Hola, bebé.
4: Hola.
5: Fíjate, ¿te acuerdas que te dije que andaba buscándote trabajo?
4: Sí.
5: Sí, okay, te tengo uno, pero sí, re bien bueno. Fíjate que yo trabajé ahí. Sí. Te paso el muchacho, porque aquí está.
4: Pásamelo.
0: Bueno.
4: ¿Aló?
5: Hola.
0: Hola, ¿cómo estás?
4: Muy bien, dime.
0: Muy bien, muy bien. Aquí nomás me estaba diciendo tu amiga que anda buscando trabajo.
4: Primero que nada, ¿de qué es el trabajo?
0: Donde tenemos una línea solamente para poder contestar las llamadas desde tu casa y te vamos a pagar en efectivo.
4: Ok, me interesa, me interesa.
0: Muy bien. Mira, nosotros estamos creando, porque no sé si tú sepas que ahorita pues mucha gente se encuentra o se siente sola, y entonces nosotros hemos creado una aplicación con el número telefónico 1-900, ¿me siento sola o me siento solo?
4: Primero que nada, necesito que me des una introducción de qué es lo que tengo que hacer para yo organizarme y decirte, ok, necesito que me des por la mañana, necesito que me des por la tarde.
0: ¡Ay, qué rico!
4: ¿Cuál sería realmente mi función? ¿En qué dedicaría mi tiempo ahí contigo?
0: Muy bien, nosotros te portaríamos un teléfono donde vas a recibir llamadas telefónicas de gente que se siente sola.
4: Ok. ¿Y el pago es de?
0: El pago va a ser de $20 la hora, ¿está bien?
4: Sí, está bien.
0: Muy bien, va a llamarte una persona y te va a decir que se siente sola, ¿está bien?
4: Ok.
0: Muy amable. Bueno.
4: Hola.
0: Sí, esta es la línea donde 1-900 me siento solo.
4: Así es, dime cómo te puedo ayudar.
0: Mire, fíjese que pues me siento solo y no sé si es normal o usted cómo me pudiera ayudar, señorito, porque yo bajé su aplicación de ustedes.
4: Ajá.
0: Y pues...
4: Dime, ¿cómo te sientes?
0: Mira, me siento solo, fíjate, me siento así, ¿no? Como que pues es que yo estoy solo, ¿no? Y me siento solo. ¿Sería normal eso?
4: No, claro que no es normal.
0: ¿Y cómo me pudiera usted ayudar, señorito?
4: Yo puedo platicar contigo, dime qué quieres.
0: O sea,
4: ¿dónde te encuentras ahorita?
0: Ahorita yo me encuentro sentado en una piedra.
4: Sentado en una piedra. ¿Qué es lo que miras al frente?
0: Miro un autobús.
4: Ajá.
0: Con llantas.
4: Un autobús con llantas.
0: Y una señora peleándose acá con el frutero de la esquina, señor.
4: Y al mirar a esa persona, ¿qué te imaginas?
0: No, pues mi agüita, porque están peleándose acá, que porque el mango está bien caro.
4: Oh, está muy caro el mango. ¿Te gusta el mango?
0: Me encanta el mango. Pero él quiere. Le están peleando porque la señora no le quiere pagar $10 por el mango con todo y palo.
4: La señora se está peleando.
0: Sí, está peleándose con el frutero. ¿Y tú qué traes puesto?
4: Yo ahorita estoy en pijama viendo una película.
0: Ay, ¿me puedes describir la pijama?
4: Claro que sí. Es un pantalón rojo con bolitas blancas. Una blusa roja con bolitas blancas.
0: Híjole, ¿cómo me gustaría estar a la par tuya viendo la película, señorito?
4: ¿Qué película te gustaría ver?
0: Pues a mí me gusta la de Rambo.
6: Ay, no.
4: ¿La de Rambo?
0: Sí, y la de Cantinflas también.
4: Oh, ¿eres mexicano?
0: Dicen que soy mexicano, pero no se me nota el acento.
4: Tienes como más acento como de Puebla, de Oaxaca, de Chiapas, por allá.
0: Más o menos, pero es que soy trilingüe por eso. Porque manejo las lenguas bien chidas.
4: Quizás sea por eso.
0: ¿Cuando usted se baña, se moja?
4: Todos cuando nos bañamos, nos mojamos.
0: Oh, ¿y cuál es la parte primera del cuerpo que se enjabona, señorito?
4: Los pies.
0: Oh, los pies, no, me da hueva agacharme los pies. Una vez pero me agaché, pero salí perdiendo porque estaba en la cárcel.
4: Entiendo, entiendo. ¿Hace cuánto fue eso?
0: Hace como hace una hora.
4: ¿Hace cuánto, perdón?
0: ¿Estás sorda, señor?
6: Oh, no.
4: Dime otra vez porque no te escucho.
0: ¿Estás sorda, señor?
4: No, lo que pasa es que como que no se escucha muy bien, no tienes como que buena cobertura.
6: Tengo buena cobertura porque uso Medical.
4: No, me refiero a tu línea de celular.
6: Y tengo buena cobertura porque uso una cobija San Marcos.
4: No. Me refería a tu señal de teléfono.
6: Ey, pero a veces me echo unos pedos que hasta el león de la cobija se va.
4: Me imagino.
6: Sí.
4: ¿Cuáles son tus tacos favoritos?
6: Y fíjense, ¿cuáles son los tacos de los que se comen?
4: Sí, obvio, todos los tacos se comen, pero ¿de qué tipo de carne?
6: No, porque hay unos tacos que son los zapatos de fútbol y no se comen.
4: Pero esos son otro tipo de... Ese se llama taco.
6: Ah, no, pero taco. Tú de mensa estás diciendo que todos los tacos se comen. Hello. Obvio que no.
4: No, no, esos no se llaman tacos. Se llama taco.
6: Oiga, pero estoy hablando porque estoy solo y usted quiere pelear, señito.
4: No, no estamos peleando, simplemente le estoy corrigiendo algo que no está correcto.
6: ¿Y a qué hora sale por el pan?
4: Ah, más a ratito, ya que no está tan caliente para...
6: Porque ya estoy yo caliente, señito.
4: Ay, valiendo.
6: ¿A qué le pasó, señor?
0: Oye, me encantó cómo llevaste a cabo la conversación. Ahí tengo a tu amiga para que sí me diga cuándo te puedo llevar el dinero y comience a trabajar mañana, ¿está bien?
4: Oye, una pregunta.
0: Sí, dígame.
4: ¿Y los pagos dónde tengo que pasar por ellos? ¿Cómo sabes qué horas trabajé? ¿Cómo va a ser esa dinámica?
7: Amigo, ¿ya?
0: Sí.
7: Ok, ya te explico todo. Después te llamo para que podamos entrar en detalles. ¿Pero qué crees
4: que...?
7: Es una broma.
6: ¡Te la comiste, soy el violín!
4: ¿Y qué me...
2: Oye, el interés primero.
6: ¡Te la comiste, babuchón! ¡Es una broma del show de violín!
7: ¡Te comiste bien comida, bebé!
4: Oye, yo todo te creo. ¿Y qué ganamos?
7: Estás en la radio.
6: Estás en la radio, bebé, del show de violín.
4: Oye, qué...
2: Tráete a la locutora.
4: Soy buena, ya vieron, soy muy buena.
6: Y de sencillita también eres.
4: Ah, no, obviamente.
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6: Oigan, recuerden que estamos regalando, paisanos. Estamos regalando $500. Porque perdí la apuesta, señores. Así es que vamos a arreglar $500. Money, manden money. Su video. Ya vamos a publicar los primeros videos en las redes sociales de Choplin que estamos recibiendo parte de la gente. Que nos dice por qué se merecen los $500, ¿ok?
2: Ok.
6: Y ustedes van a votar y luego ya tienen que escuchar el show para que sepan quién es el ganador de los $500.
9: Sí, bebé.
6: Así es. ¿Con qué venimos, señorita?
9: ¿Con qué venimos?
6: ¡Venimos, señores! Con el segmento que se llama...
2: ¿Chistes?
6: ¡Chistes!
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1: Yo también. Bueno, me voy a dormir.
2: Ok, un beso. Te veo mañana.
1: ¿Por qué no cuelgas?
2: No, tú primero.
1: Bueno, vamos al mismo tiempo.
3: Uno, dos y tres.
1: No colgaste.
2: Ni tú tampoco. Ahora sí.
3: Uno, dos.
2: ¿Ana? Ana, ¿qué haces? ¿Cuelga el teléfono?
4: Lara está enamorada. Lara está enamorada.
2: Ana, oh, mamá, dile a Ana que cuelgue.
4: No, tú primero.
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9: Ahora sí, manda tu chiste grabado con tu voz por Instagram, @Piolín, porque vamos con los chistes. Vamos con los chistes, papuchón, papuchona. Tenemos al mejor comediante, señores, directamente en Mexicali. La vio nacer la risa. 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

0: chistes en el show de Piolín. Manda tu chiste por Instagram. Arroba el show de Piolín. Qué bonito cantamos, señores. Bien, wow. Bien, concentrados y unidos. Uf. Con la entonación que se debe modular.
1: La modulación.
2: ¿Qué dijo Talpujas?
0: ¿Qué dijo Talpujas? Fíjate que uno llega a los 40 años, viejón. Ajá. Uno llega a los 40 años y ya no tiene pelo en la cabeza. Ey. Y pues empieza uno así a tener pelos en la nariz. Sí. Y en las orejas y en el jabón del baño. ¿Por qué serás?
1: Es cierto. Me
0: da un montón de asco ir a la casa de alguien que tenía pelos en jabón. Ay, ¿tú fuiste la otra vez a la casa de mi
1: carnal? Por eso me dio asco, no me bañé. Tenía pelos en jabón.
0: ¿A poco te...? Nomás, mi amor, nomás lo quitas con los dedos en los pelos. ¡Ew! Del jabón. Y le hiciste por un lado y ya.
1: Yo por eso puro body wash, porque luego...
0: No. ¡Ay, video. Cálmate, no marches!
1: Pues sí, luego me da mucho... Por eso no compro de verdad de barra, porque me da asco.
0: Pero cuando eres pobre, ¿qué? ¿No haces eso?
1: Nah, puro jabón de la Ariel, así en polvo.
0: Sí, así.
2: ¿Ariel te tallaba?
0: No. Ahí se llama tu tío.
1: No, jabón Ariel.
0: No, pero... Es... A ver, chiste.
1: ¿Tú has visto ese jabón, DJ?
0: ¿Cuál?
1: ¿Blancanieves?
2: No.
0: No.
1: En México hay un jabón que se llama Blancanieves, güey.
2: ¿Pero es para blanquearte las partes o qué?
1: No, güey, es para lavar ropa.
2: Ah, no.
0: No, es nomás para que lleguen los enanos.
2: Los siete enanitos.
0: De Blancanieves. Por si llegan a tu casa.
2: ¡Abre!
0: Fíjate que, cuando uno llega viejo. Ajá. Sí. Los esposos, ya están viejitos, y se abrazan.
2: Sí.
0: Eso ya no es amor, Piolín.
2: Ya no, ¿por qué?
0: No, no es amor, esa madre. Es parte de calefacción, porque ya se quieren enfriar en cualquier momento.
2: Calefacción.
1: Hablan, Piolín, sótelo.
0: Ah, ¿qué pasó, hija? No marches. Oye, pero ¿sabes qué? El amor tan hermoso, no marches. Ay. Qué bueno que Dios inventó el amor. Porque es lo más hermoso, el amor, hija. Sí, cuando uno se abraza, se quiere, se besa. Pero yo no sé por qué razón la mayoría de las personas que tienen pareja ya después de 5 años ya no se besan.
2: Depende cómo fueron criados.
0: Ah, de verdad.
2: Pero estamos en chistes, ¿eh?
0: Ok, chistes, ahora pues, dale. Uh-huh. Chiste, Pauchón.
1: ¡Chiste!
2: Estaba Piolín durmiendo a las 3 de la mañana roncando, ¿verdad? Y de repente que le aparece un fantasma a Piolín. ¡Va! Se lo despierta.
0: Sí.
2: Y le dice: ¡Hola, Carla! ¡Vengo del futuro a hablarte! Y dice Piolín: ¡Pero yo me llamo Eduardo! Y dice el fantasma: ¡De eso te quería hablar!
1: ¡Ay, ella!
2: Ay. ¡Carla!
0: Mira, no marches.
3: Hola, Papuchón. Saludos.
2: ¡Saludos!
3: ¿Cómo me gusta su show, de veras?
2: Gracias. Gracias.
3: Hola, Cachanía, DJ.
0: Gracias.
3: Hola. Ay, ese chiste estuvo suave. Me hiciste que casi me orino de la risa de... El de la bicicleta con el DJ y el Mercedes, ya ver. Saludos en cada Handyman. Los quiero mucho.
2: Lo tienen que escuchar en el podcast.
0: Lo tienen que escuchar, ese chiste del podcast, el de llavero, señores. El llavero que le conté al DJ.
1: El del Mercedes.
2: Ese.
0: Sí, tienen que escuchar el chiste en el podcast, elchoplin.com. Fíjate que yo trabajé de pony cuando llegué aquí a Estados Unidos.
2: ¿De caballo?
1: ¿Pony?
0: De pony.
2: ¿Tú eras el caballito?
0: No, yo trabajé de pony porque me decían un americano: poní esto aquí, poní esto acá, poní esto allá.
2: Pony. Ay, sí, pony.
0: Es que uno llega haciendo jales acá en Estados Unidos que nunca se imaginó que iba a ser uno aquí en Estados Unidos, paisanos, la neta. Por eso yo nunca me imaginé que iba a tener que recoger botes y llevarlos al reciclaje. Nunca me imaginé que iba a trabajar yo en eso.
2: Apachurrarlos.
0: Ándale, los apachurraba. Y hay gente que le metía piedras a los botes para que pesara más,
2: ¿verdad? Es cierto, arena.
0: En la báscula, loco. Hey. Y me decían a mí, ponle ese. No, yo no me animé.
2: O clavos.
0: No, yo no me animé. Violín, ¿puedo contar chiste?
2: Sí, ya que contaste tu anécdota.
0: Ok. Mi mamá es luchadora, siempre siempre platicé que mi mamá es como una gran mujer, esas luchadoras, nunca se rinde mi mamá, güey.
1: ¿Por qué?
0: Porque ella, dice que vino a triunfar, ya.
2: Eso.
0: Ay. Como el Piolín, ya, que dice así, ¿a qué animas?
1: A
0: pistear, eso. Y fíjate que mi mamá siempre para adelante. No sé si es porque está medio jorobadita y por eso siempre voy para adelante.
1: ¡Ay, no!
0: ¡Wow! Casimiro, te va a sacar a patadas, ¿eh? ¡Wow! ¡Qué bárbaros! ¡No manches! Ok, pues. Yo rento cuartos en mi apartamento, viejo.
2: ¿Usted renta cuartos en su apartamento?
0: Y le renté un cuarto a una pareja que estaba quejándose.
1: ¿Y eso por qué?
0: Que estaba en su luna de miel. ¡No!
2: Quejándose.
1: ¿Qué se quejaban?
0: Oiga, ¿tú nunca tuviste luna de miel cuando te casaste las tres veces?
1: No, yo no.
0: ¿Neta? No. No me digas eso. No. No marches.
1: Todavía estoy esperando a ver con qué me toca hacer la luna de miel.
0: Okay. ¿Y a dónde te gustaría que te llevaran luna de miel?
1: No sé, fíjate, nunca lo he pensado.
0: ¿A poco no te gustaría, por ejemplo, que... Ah, no, hombre.
1: ¿Dónde fue tu luna de miel, Sotelo?
0: La luna de miel mía fue ahí,
1: Sacramento.
0: En el lago de Sacramento, ahí. Uf, por
2: Sí. Exótico.
0: Ahí, sí, nomás que tienen que limpiar un poquito porque había mucho lirio.
2: Vamos en chistes, hombre.
0: Y se atoraba la bicicleta bien gacho.
2: Cacha, chiste.
1: Okay, ¿ustedes chiste. Saben por qué a la chela le apodan la Maruchan?
0: ¿Por qué a la chela le apodan la Maruchan?
1: ¿No sabes, gorda chela?
0: Ay, por caliente aguada.
1: No. Bueno, más o menos. ¿No sabes, chela?
0: ¿Por qué?
1: Por caliente, sabrosa y barata.
0: Sabrosa. Desgraciada.
1: Dice el paro, güey.
0: Oigan. Estamos regalando $500. Mande su video porque tú te mereces los $500 y manda escrito que tú apruebas que publiquemos tu video en las redes sociales, ¿eh?
2: Oye, tenemos un dilema, ¿eh?
0: Oye, un camarada dice que le está mandando $500 a Honduras a una muchacha por 7 años y quiere saber si realmente lo quiere.

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1: ¿Tienes un dilema de parejas? Puedes mandarnos un mensaje por Instagram, arroba Choplin. Hay un camarada que dice, Piolín, no sé qué hacer, no sé qué me da a pensar. Tengo una mujer que conocí a través del Facebook hace 7 años y está en Honduras ella. Yo quisiera saber si tú me puedes ayudar para saber si me ama o no. Le mando $500 cada semana.

0: Jesús dice que tiene un dilema. Su novia se encuentra en Honduras y él está aquí en Estados Unidos.
1: ¿La deportaron?
2: No. Estoy aquí en California.
0: Oh. Ok, cuéntame, ¿qué te está pasando, gordo?
2: Mira, Piolín, lo que yo quiero que me saquen de duda, porque pues ahora sí que tengo una novia de 7 años, pues ya últimamente lo estoy ayudando a todo. Tengo una duda de que si de verdad es real o es mentira.
0: Porque ella está en Honduras, ¿no?
2: Sí.
1: 7 años llevas con ella.
0: ¿Y cuánto dinero le mandas al mes o a la semana?
2: Últimamente le estoy mandando 300 hasta $500, últimamente.
0: ¿$500 a la semana en Honduras?
2: Sí, hasta 500, sí, o sea, le he estado ayudando últimamente porque pues ya...
0: $2,000 al mes.
1: No, son 13,000 lempiras en Honduras, está rica la morra ya.
3: ¿Por semana?
1: ¡Huela!
0: ¿No has visto la foto? ¿Cómo sabes que está rica?
2: Por semana, por quincena, pero no se deja de mandar cada quincena, cada semana o cada... Sí, más que nada, o sea, cada semana.
0: ¿Y tienes 7 años que no la ves y le estás dando $500 a la semana?
2: Simplemente por videocámara. Simplemente por videocámara.
0: ¿Y qué hace por videocámara tú y ella?
2: De todo.
1: ¿Le sacas el rifle?
2: Sí, todo.
1: ¡Video!
0: ¿Y ella te enseña bolillo?
2: No, sí, o sea, y eso es la duda que tengo. O sea, digo, ¿quién me podrá ayudar?
3: Yo te ayudo, a mí mándame los 500 y también hacemos FaceTime, güey.
0: Ya lo que quieras.
3: No, eso es lo que quieras, no, por FaceTime, no hay pex.
0: Por eso, por FaceTime, que haga lo que quiere
3: sí.
0: Él.
3: Ah, sí, güey. Y no tienes que pagar Western Union, aquí me pagas Cell.
0: Ya ves, el mismo servicio más cerquita. Vaya. Tenemos un camarada paisano que no sabe qué hacer porque tiene 7 años con una novia que está en Honduras, él está acá en Estados Unidos.
1: Y no sabe si ella lo está engañando.
0: Sí, entonces, ¿qué más haces, babuchón, tú por ella? Aparte de darle $500 a la semana.
2: Pues yo le he tomado mucha confianza y yo pues he dado, o sea, que... ahorita últimamente este año le quiero mandar muchas cosas.
0: ¿Cómo
2: para
0: qué?
2: Honduras, por ejemplo, mandarle para un carro, comprar para un carro y mandarle ropa que venda o haga un negocio, pues. Wow. Entonces yo.
0: ¿Y el carro cuánto te va a costar?
2: Pues hay por lo menos de uno de $7,000-$8,000.
1: Ah, barato.
2: Para que pues más o menos el carro, pues.
0: Con 200,000 millas.
4: Amor de lejos para los...
0: No, espérate, no, todavía no sabe. Usted no está enamorado de una persona de amor de lejos. Entonces, ¿y qué más está haciendo por ella, Paucho? Platícame. Entonces, ¿le vas a mandar un carro de $7,000?
2: Pues, últimamente eso es lo que he estado pensando, pero, o sea, la duda, pues, no me deja en paz.
0: Claro.
1: ¿Y ella tiene hijos? ¿Ella tiene hijos?
2: No tiene hijos. Tiene, o sea, su edad de 25 años y pues, yo ya estoy viejón.
3: ¿Tú cuántos?
0: ¿Y tú qué edad tienes? ¿Y ella cuántos años tiene?
2: 46.
1: No, di la verdad, años. Di la verdad.
0: 56.
3: Tiene
2: 60. Sí, 47 años ya.
0: 47 años. ¿Y ella cuántos años tiene? ¿Tu novia en Honduras?
1: 25.
2: 25 años tiene.
0: 25 años y tú 47 años.
3: Este vato, mucha diferencia,
2: sí. Boleteo,
1: este vato es una bestia en el FaceTime.
0: ¿Y qué fue lo que te enamoró de ella?
2: Pues yo lo conocí desde cuando tenía como sus 17 años.
0: ¿Y cómo la conociste?
2: Pues por Facebook, la verdad, por Facebook.
0: Entonces, ¿nunca has besado sus labios?
2: No, la verdad no.
0: Ni tampoco su boca.
1: Por Facebook, sí.
2: Antes de hacerlo, quiero que Piolín descubra todo.
1: Oye, espérate, ella tenía 17 años cuando la conociste, ¿y cuántos años tenías tú?
2: Pues ya tenía yo, qué sé yo, como 32, 33 años, algo así.
4: Amo su inocencia.
0: 17 años.
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1: 17 años. Por él la hicieron esta rola.
0: Entonces él quiere saber, paisano, si está correcto lo que está haciendo, ¿verdad? Al tener una novia en Honduras, ajá, y que le está mandando $500, le va a mandar un carro de $7,000 y también le va a ayudar para que tenga un negocio. Pero, Pauchón, 7 años sin conocerla a ella físicamente. ¿Tú eres su novia? O sea, ¿le hablaste para novia o solamente eres su...
1: Sugar Daddy.
0: Sugar Daddy.
2: Pues no hemos conversado sobre eso. Simplemente que tenemos, o sea, ese sueño de llegar a estar juntos.
0: No, pues ella llegó viejo desde hace 10 años. Se le adelantó, lo poncho.
2: Entonces, o sea que... Yo quiero prepararme allá, o sea, mandarle para un negocio y llegar y pues establecerme allá, ¿no?
0: ¿Qué recomendación le das al papuchón que anda con su dilema, verdad, que tiene una joven de solamente 20, ¿cuántos años? 26 años. 25 años y él tiene 47 años. Ya lleva 7 años de relación a la distancia. Le manda $500 a la semana.
3: Estás bien güey, la neta.
0: Y le va con... ¿Por qué yo?
3: No, no, tú no, el señor. Bueno, tú también, pero más el señor.
0: Mande sus comentarios grabados con su voz por Instagram, @elchoplin. No sabe si lo está usando ella. No.
1: Oye, ¿cómo está tu mano derecha?
2: Nomás tiene una M. O sea, no.
3: De menso.
5: ¡No le cambies a tu radio! ¡Que nos queremos así de mal hecho!
0: Se ven por videollamada nomás. Y ahí es como ellos hacen.
3: El lo saca. Que tú no haces.
0: Lo que tú no haces. Que lo adivinaste.
3: ¡Hell no! ¡Me asustas!
0: A mí también.

Dime, Piolín, ¿me eres con los $500 que perdiste porque ganó México 3-0 contra Estados Unidos? Contra David Faitelson. Y le regalo $500, paisano, pero mande un video, por favor, por mensaje directo en Instagram, @ el show de Piolín.

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4: Oigan, vamos a regalar $500, babuchón, babuchona. Puede ser tuyo si me mandas un video. Por mensaje directo en Instagram, arroba el show de Piolín Paisano, si me dices por qué te mereces los $500. Porque perdí la apuesta. Y ahí viene un cuate donde dice... Piolín, quiero que me ayudes con una mujer que estoy manteniendo en Honduras. Quiero saber si me quiere.

0: problema.
1: Tenemos un camarada que tiene un dilema. Dice, no sabe si realmente su novia lo quiere. Ella tiene 25 años, él tiene 47 años. Ella se encuentra en Honduras, él está en Estados Unidos.
2: Oye, no sabe si lo quiere o lo está usando.
1: Correcto, y lleva 7 años a la distancia. Se conocieron por una videollamada. Y le va a mandar un carro de $7,000.
2: ¡Ah, se lo va a mandar!
3: Vaya.
2: Te va, tú tienes feria, no, ¿eh?
4: Voy a mandar el dinero para que lo compre allá.
3: Oh, ¡viva México!
2: ¡Viva!
1: Entonces, le da $500 semanales a ella.
2: Que son 13
1: mil. ¿Y qué es lo que hace con los $500 ella en Honduras?
2: No le alcanza.
4: No la alcanza. Ahorita últimamente se ha cambiado de departamento y pues está caro todo, dice ahí.
1: ¿Está siendo usado? ¿Se está aprovechando esta mujer de él?
4: Pues solamente enviarle dinero y es todo. O sea, solamente le mando dinero.
1: Ok, pero entonces cuando estás en videollamada con ella, ¿qué haces?
4: Ah, bueno, es otra cosa.
3: Se encerra el rifle.
2: Pues juega con el palo encerado.
1: ¡Video!
4: Muchas cosas, la verdad, sí, de todo hacemos ahí.
2: ¿Hasta el 69?
3: Eso no, güey.
2: ¿Con el celular?
3: La cámara.
4: Casi, casi hacemos todo eso. Sí, sí.
3: ¡Ay, me asusta!
1: ¿Y ella también te enseña todo lo que le pides?
4: Todo.
2: No puedo ir a tu casa a hacer una videollamada hoy contigo.
3: ¿Por $500 a la semana, güey?
2: Hasta yo te lo doy.
3: No
2: manches,
3: yo también.
1: ¿Y la morra se rasura?
4: Sí. Eso también tengo duda.
2: Ah, está bonito.
1: ¿De qué tienes duda?
4: De por qué hace eso.
2: Oh, ¿por qué se rasura?
4: Se rasura, sí.
2: ¿No se rasura por ti?
4: Lo que yo sé, porque los que se rasuran son los que tienen uso. No sé, dice que es por...
2: Pues sí, es como cuando vas a lavar el carro.
3: ¿Qué tiene?
2: Que lo vas a usar. Cuando estás sucio no lo quiero usar.
4: ¿Qué es por higiene? Es lo que dice, que es por limpieza y todo eso.
1: ¿Y qué es lo que te dice ella cuando te hace videollamada?
3: Sí, también.
4: Pues me dice que pues realmente sí, me quiere bastante, me quiere mucho, está enamorada y está feliz conmigo y yo pues yo ya estoy muy confiado en ella, pero la duda no me deja en paz.
1: Sí, no sabes si te está usando nomás.
4: No. Y nadie me presenta, ni una amiga, ni una familia. Solamente su mamá. Su mamá de ahí, solamente ella y su mamá.
3: Y ahí le da una feria a su mamá también para no decir nada.
1: Y cuando ustedes están, por ejemplo, en la intimidad, ¿cuánto duran?
4: Por lo menos una hora, 40 minutos.
2: Bueno, en la cama este vato.
1: ¡Él solo!
2: Pues sí.
4: Desquitar un poco.
1: Desquitar un poco, $500 a la semana.
2: Y, oye, ¿y tú te desnudas así todo completo? ¿Le enseñas el tenguelechón?
4: No, claro que no.
1: ¿Entonces nomás te quitas los calcetines?
4: Sí, nomás los calcetines.
2: Oye, ¿ya le pediste matrimonio?
4: Sí, ya le pedí matrimonio y está segura que sí. O sea, eso en el momento que yo decida irme es completamente, según ella, es real.
1: ¿Por qué mejor? Oye,
2: virgen también.
4: Tuvo un error cuando tenía sus 20 años, se juntó con un morro como 2-3 meses y lo dejó porque, o sea, y aún ya nos habíamos conocido y se fue con ese muchacho y nomás como tres meses estuvo con él y otra vez regresó con su mamá. Y pues esa es la duda, ¿no? Entonces me ha quedado sobre todo este tiempo, digo, a lo mejor tendrá alguien más y pues no me lo quiere confesar o ya tuvo alguien más y no me lo quiere confesar.
1: ¿Pero por qué mejor no le da los $500 a su mano? ¿Para qué?
2: ¿Qué la mano?
3: Él solo se pague.
5: Ese compa ya está muerto. Nomás que no le han avisado.
1: Vamos a escuchar entonces la opinión de nuestra gente, Babuchón, que está mandando mensajes por Instagram, @Choblin. ¿Ustedes creen que la mujer de Honduras que tiene 25 años y él tiene 47, lo está usando por 7 años? Dándole $500 a la semana a ella, le va a poner un negocio también.
2: Y un carro.
1: Y un carro de $7,000.
2: Ay.
1: Ok, ponlo.
6: Ese tipo está mal, men. Esa compatriota mía allá estar comiendo rico con marido, novio y todo, brother. Y han de decir, mira, te digo por experiencia, va, porque yo viajo a Honduras.
1: Decime, pues.
6: Honduras. Dicen, tengo un bruto que me manda dinero de Estados Unidos. Así dicen, tengo un bruto. ¿Me entendés? este es un bruto, digo yo. Pues, y a veces uno cuando está allá con esa gente, con familiares o conocidos así, uno dice, puta, ¿quién será el bruto que le estará enviando dinero? Y mira, aquí está escuchando uno, estoy aquí. Avivalo, decirle que no sea tan bruto, hombre.
1: No, pues
6: imagínate.
1: ¿Está enamorado?
6: Nunca va a haber este es que este es bruto, men. Bruto.
1: No, hombre, está enamorado, mijo.
6: Ahí, ¿qué opine mi compatriota? El que pasa ahí enamorado del... Que pasa enamorado del... ¿Cómo se llama este hombre?
1: Salinas.com.
6: Del Salinas.com.
1: Ah, órale.
6: Mi compatriota que pasa ahí enamorado del Salinas.com.
2: Hola, Alex.
6: Que le dé un consejo, hombre. Que diga
1: allá,
6: cómo se han de burlar de él. A ver a cuánta gente mantiene este allá.
1: No manches.
6: Increíble el hombre.
1: Bueno, pero es que él también, pues, le hace buenos favores, ella, ¿no? Entonces está pagando los favores.
0: Papuchón.
1: Decime.
0: De casualidad no es el hondureño, Alex. El que te pide el consejo. Dile que no se ande quemando al aire. Que eso se pide por fuera. Ahí mándale un mensaje por fuera y ahí se ponen de acuerdo ahí para que le den una opinión. Que no se ande quemando al aire. Ay, este Alex. Ahórrate los 500, papuchón.
3: Ahí está. Alex, soy todo blanco.
1: El Alex es hondureño. Ya ahorita va a mandar su mensaje, Alex.
7: Son la pareja perfecta. Ella bien abusadota.
1: No
7: y él
1: tú.
7: Bien, ya saben cómo.
3: Pensativo.
1: Pero él tiene 46 años, está chamaco, tú no lo sabes.
8: ¿De qué me estás hablando? Se supone que el adulto es él. ¿Cómo vas a estar mandando dinero así? Definitivamente. Entre más viejos, más. Yo no sé, pero no tiene sentido. ¿Por qué una relación a distancia? ¿Por qué tirar tu dinero a la basura así? Quizá le esté ayudando a ella, pero la beneficiada es ella, él en lo absoluto.
2: Correcto.
8: Ay, seguramente alguien allá lo está disfrutando, sí. Mientras cena rico, con dinero, y él acá buscando un carro de 7,000, 8,000 dólares. Por Dios, habiendo tantas...
7: Pareja perfecta, ella bien abusadota.
1: No
7: él
1: tú.
7: Bien... Ya saben cómo.
3: Pensativo.
1: Pero él tiene 46 años, está chamaco, tú lo sabes.
8: ¿De qué me estás hablando? Se supone que el adulto es él. ¿Cómo vas a estar mandando dinero así? Definitivamente. Entre más viejos, más. Yo no sé, pero no tiene sentido. ¿Por qué una relación a distancia? ¿Por qué tirar tu dinero a la basura así? Quizá le esté ayudando a ella, pero la beneficiada es ella, él en lo absoluto.
2: Correcto.
8: Ay, seguramente alguien allá lo está disfrutando, sí. Mientras cena rico, con dinero, y él acá buscando un carro de 7,000, 8,000 dólares. Por Dios, habiendo tantas mujeres buenas.

0: y él acá buscando un carro de 7,000, 8,000 dólares. Por Dios, habiendo tantas mujeres buenas aquí en Estados Unidos, pudiera encontrar a alguien que pueda darle su tiempo, que pueda hacerle compañía, que puedan compartir, que puedan salir adelante juntos. Esa es mi opinión. No tiene nada que hacer ahí, está perdiendo su dinero, está perdiendo su tiempo. Pero bueno, como dicen, cada cabeza es un mundo. Un saludo, Piolín, para todos.
1: Saludos, Pabuchón. Gracias, mi Juanito, ahí la Vega Nevada, dijo. Bueno, pues esto es lo que está pasando, está enamorado.
2: Lo que me impresiona más, güey, es que yo no puedo conseguir a alguien que me deposite 500 a la semana, güey.
1: Pero te voy a decir por qué razón, hija.
2: Estoy triste, güey.
1: No tienes cuenta de banco, ¿dónde te lo van a depositar?
2: Bueno, es así. Te lo depositen a ti, güey, luego tú me lo das.
3: Sí, yo nomás le voy a decir al señor este que si es menso de nacimiento, ya ahora de grande es menso. Y si también los domingos es menso, ya así está.
1: Pero es que cada quien, ustedes no se han enamorado, hijo, la neta.
4: Cuando te enamoras, haces tonterías,
1: ¿verdad? Como inmigrante que en Estados Unidos se siente solo también, pues ya no tiene nadie.
2: ¿Tú crees
1: no
2: que él se sienta solo? Nunca le preguntaste eso, güey.
1: Claro que sí. Él lo dijo, es que yo no tengo a nadie y además estoy solo. Ya, pues pobrecito.
5: Qué vato tan güey. Está pagando 500 dólares por semana para verla encuerada por la pantalla. Sí. Mejor que compre videos si le sale más barato.
1: Papuchón, escuchamos, todo el mundo dice, carnal, que te está usando.
6: Sí, hombre.
1: ¿Quieres que yo averigüe si ella tiene alguien más que le está brincando el cerco?
7: Sí, Piolín, sí, eso es lo que quiero.
1: Mañana a esta hora, carnal, yo le voy a echar una llamada.
7: No me importa la hora, mira, Piolín, no me importa la hora, lo que quiero es asegurarme. Y yo quiero que tú lo descubras con la, no sé cómo la hagas.
1: Como lo haga, yo no te preocupes.
4: ¿Por cómo lo haces tú?
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1: Ay, padre santo.
9: Este amigo parece que es el chocolatazo de los datos tontos que le están mandando dinero a Honduras.
1: Pero es que el canal está enamorado, viejo. Pues, ¿qué quieren que haga? Pues, mañana vamos a llamarle esta hora, misma hora a la morra y voy a tratar de sacarle porque quiere que le ayude yo. Por esa razón, paisanos. Y le vamos a ayudar, viejón, con mucho gusto. Pero hay gente que opina, que dice, hay gente que manda dinero, ¿cuál es el problema de él?

0: llamadas de parte de la gente, paisanos, wow, de ustedes, ¿verdad? Que están dándole, sí, consejos a mi compadre.
1: Increíble.
0: Que tiene 47 años, el morro, y está, pues, mandándole ayuda a una mujer que él la considera como su novia y que está dispuesta ella a casarse con él cuando él se vaya a Honduras. Él es mexicano.
2: Tengo una duda de que si de verdad es real o es mentira.
0: Porque ella está en Honduras, ¿no?
2: Sí.
1: ¿Siete años llevas con ella?
0: ¿Y cuánto dinero le mandas al mes o a la semana?
2: Últimamente le estoy mandando 300 hasta $500.
0: Sí. ¡Wow! Entonces ella le va a mandar un carro de $7,000, le quiere mandar dinero para que haga un negocio y después él se va a ir para Honduras a vivir, él es mexicano.
1: Sí. Oye, y nos están llegando muchos mensajes arroba el show de Piolín que quieren el número de él, no sé por qué.
0: Yo creo que porque también quieren ayudarle aquí en Estados Unidos, ¿no? Hey. Porque ella, pues, lo conoció a él.
3: Lo quieren ayudar.
0: A través del Facebook. Escuchen. A ver, a través del Facebook.
3: Yo
0: le
3: también quiero su número del señor y me lo pasas.
0: Sí,
3: yo
4: te voy a dar. Saludos desde Houston. Oye, esos ángeles azules son unos perros.
0: ¿Por qué?
4: Mira, que sacar esa canción. Amo su inocencia, 47 años. Amo su inocencia.
0: Bueno, pues es que él quiere, pues, esa. Él está enamorado, viejo, ¿no?
1: Sí.
0: Entonces, continuamente, pues, tiene la oportunidad de hablar con ella, ¿verdad? Y hacer sus cosas por videollamada.
1: Y todo el mundo lo está tachando a él de loco, pero cuando estamos enamorados, todos hacemos locuras.
0: ¿Cuántas, hermano? Todos hacemos locuras que nunca se imaginó uno que iba a hacer. Cuando terminas con esa persona, dices, qué menso estuve, no, macho, ¿por qué hice eso?
1: Ay, tú lo haces.
5: Violín, ese no vino a triunfar, ese vino a dundear. ¿Qué tipo ese?
1: ¿A dundear?
0: Oh, a dundear. Es un dundo, dice. Armando, dice. Ay. Ok, pero yo creo que en este caso, por ejemplo, él necesita nuestra ayuda, paisano. Tenemos que ayudarle, viejones.
1: Pero ¿cómo vamos a llamarle a Honduras y descubrir que ella está viviendo doble vida con otra persona?
0: A mí se me ocurren varias cosas.
3: A ver.
0: Varias ideas que...
3: Yo tengo una idea.
0: Yo tengo una idea, paisano. Si manden ideas, por favor, por Instagram, arroba Choplin.
1: Las señoritas primero, a ver, dale.
0: Ok, ahí voy yo. A mí se me ocurre que debería yo llamarle a ella y decirle que él está por llenar la solicitud de ciudadanía.
1: Sí.
0: Y que la quiere poner él en la aplicación... Que supuestamente es esposa y que vamos a ir por ella para que no pague nada y la vamos a traer acá.
1: Está buena la
0: idea. Es un servicio que tiene el presidente.
1: Ah, está buena. Ahora quiero
3: escucharla.
1: A ver, la de Cacha.
0: A ver, hija, tu idea.
3: Yo pensaba, a ver, tienes que ser muy estúpido para pensar que la morra quiere a este vato. Especialmente porque ni se conocen, güey. Nunca se han visto, no saben quién.
0: No, sí se han visto, mija. Se han visto por la
3: FaceTime, güey. Pero en persona, nunca. O sea, no, güey. No saben ni cómo vive. O sea, no se conocen, güey.
1: Ok, pero ¿cuál es tu idea?
3: Mi idea es que le pongas al doctor César Lozano, porque no nada más a este güey. Hay mucha gente que según tienen novios en su país, güey, y que ellos le mandan dinero y que le van a hacer su casa y que no sé qué. Y no es mentira, güey.
0: Totalmente de acuerdo.
3: Entonces
0: contigo.
3: Yo creo que no nada más es este güey, sino hay muchos vatos allá afuera.
1: Yo también
3: que están viviendo lo mismo.
1: Yo tengo una idea.
0: Yo tengo una idea, Pelizotelo, que deberían de llamarle que tú eres, Pelizotelo, astronauta de la
1: NASA.
0: De la NASA de Houston. Ajá. Y que quieres averiguar porque él agarró un trabajo donde va a limpiar las ventanas ahí en Marte, güey, para los planetas y para las naves espaciales.
3: Ajá.
0: Y que en caso que él muera, pues quiere darle todo lo que él tiene aquí.
1: Está medio tonta su idea.
0: ¿Cómo? Pero más tonto lo que está haciendo él. Él manteniendo $500, güey, no más me suelta yo.
1: Yo tengo una idea.
0: ¿Qué
1: tal si le llamamos y le ofrecemos una caja de chocolates a ella? A ver a quién se la regala.
0: No.
3: Te equivocaste de show, güey.
0: Yo creo que la neta, pudiera ser así. O sea, ¿sabes qué? Está haciendo su herencia él.
1: Sí.
0: Está haciendo su herencia él.
1: Su testamento.
0: El testamento. Y quiere asegurarse de que usted, por ejemplo, acepte casarse por vía telefónica. Y los casamos. Sí. Si ella acepta casarse, que lo hacemos legalmente por vía telefónica. Donde ella recibirá herencia parte de él en caso que algo le pase.
1: Esa demo.
3: No me gusta tu idea.
0: ¿No te gusta la idea?
3: Me gusta más la del César Lozano.
0: ¿También?
6: No, hombre, papuchón, entre más y más me decepciona la gente.
0: ¿Por qué?
6: No es posible que este señor sea tan menso. No, y lo peor de ser menso, que no es como la gripa, esa madre ya no se quita. Pero si quiere que lo roben así y que le quiten el dinero, pues ir a tomarle la voz así de mujer que te sale bien sepsi. Y pues partimos igual. Yo por la idea gano 250 y tú por hacerle la voz y olerlo bonito. Pues a ti te tocan otros 250 semanales. ¿Cómo te caerían esos?
0: ¿Y quién se va a quitar los calcetines? ¿Tú o yo? Para que se emocione y se. No, es que el vato, paisanos. Es que ustedes nunca han tenido esa necesidad que tiene mi paisano de 47 años, está chamaco, viejón.
1: Tienen... Hagamos una encuesta.
0: Ella tiene 27 años.
1: Ya sé, hagamos una encuesta en las redes sociales.
0: A ver.
3: Dale.
1: ¿Cuál idea les gusta mejor, la tuya, Piolín? Que el señor está haciendo un testamento y la quiere poner a ella en el testamento, o la de Cachanía, que le hablemos al doctor César para que lo despierte al señor.
0: Bueno, es que ese puede ser, el doctor César me gusta mucho porque, como dice la papuchona, sí hay mucha gente que está manteniendo mujeres. Mujeres allá que pues no les dan nada y están allá en México, en Venezuela, Colombia, no, cubanas.
1: Aquí también en tu casa.
0: ¿Te acuerdas de una señora también que creo que es de Mexicali, la señora, no sé si eres tu mamá, hija?
3: Ahora.
0: Que se quiere traer un cubano.
1: Ah, sí,
0: que le manda dinero al cubano.
3: Sí, mi mamá, güey.
0: ¿Te acuerdas? Mañana a esta hora descubrirán si él seguirá soltero y si lo quieres tú, te lo llevas.
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1: No le cambies, mandona querida. 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
2: Hola, eres papuchón, papuchona. Mándanos un video diciéndonos por qué tú te mereces los $500 que perdí por la apuesta que ganó la selección mexicana contra Estados Unidos 3-2. Ah, no, perdieron, ¿eh? Y sales al aire, viejón.

0: venimos a triunfar en Estados Unidos, papuchón, papuchón, y no estás solo ni sola porque está la abogada de inmigración para ayudarte en tu caso de inmigración. Aquí llamándonos de volada al 1-800-333-3676, 1-800-333-3676, 1-800-333-3676.
1: Hasta Amílcar, ¿eh?
0: Amílcar tiene preguntas, ya está llamando al 1-800.
2: Así no se llama, güey.
1: Así se llama todos los salvadoreños.
0: 3676. ¿Tú eres salvadoreño? ¿Te llamas cómo? Miguel, no mames.
1: Miguel Amílcar Murga.
2: Miguel Wilson Amílcar Nelson Mandela.
0: Ok, identifícate, Gerson.
1: Nelson.
3: Sí, soy Nelson y tengo una pregunta a la abogada.
0: ¿Cuál es tu pregunta, Pauchón?
3: Yo soy residente permanente. Me hice residente hace poco. Entonces, en el pasado tuve un caso de asilo, pero el caso fue desestimado en la corte, entonces quería saber qué tan seguro es poder ir a mi país y regresar sin ningún problema.
4: ¿Cómo es que usted arregló su residencia si no fue por el asilo?
3: Fue por vagua.
2: ¿Quién te pegó?
1: No, vagua.
0: Vagua, mija, no era visa.
2: ¿Quién le pegó? Su esposa.
1: Vagua, vagua, UPA.
0: Entonces,
4: y vagua es de violencia doméstica.
0: Gracias, ignorantes.
2: Trabaja aquí, güey.
0: Te digo, yo no sé por qué están
2: aquí. ¿Quién te golpeó,
0: ustedes,
2: chiquitín?
0: ¿Pero te regañó a tu esposa, carnal?
3: Sí, a diario.
0: No me digas eso, brother.
1: Como violín, wow.
0: No, pero yo ya arreglé por vagua. Entonces, papuchón, pero eso fue que tú arreglaste papeles por tu esposa que te regañaba.
3: Sí.
0: No marches, carnal. Pero estás bien, hijo.
3: Sí, ya fue hace mucho tiempo.
1: O que hace mal de la cabeza como Piolín.
3: No tanto así, pero sí un poco.
0: Oh, ya. No me ejerzo. Entonces,
4: ¿Y sigue casado usted con ella?
0: ¿Qué pasó, abogada? No, enfrente de mí se preguntas. Abogada, ¿cómo le puedes ayudar al papuchón?
4: Sí, bueno, la pregunta es que si él puede viajar a su país porque tenía un caso de asilo pendiente. Ya se hizo residente, pero no se hizo residente por medio del asilo. Porque cuando una persona recibe asilo por miedo de regresar a su país, entonces si estás viajando a tu país, puede pensar el gobierno que en realidad no tenías el caso tan fuerte como dijiste cuando presentaste el caso de asilo, porque ahora que tienes la residencia, pues te la pasas viajando al país donde supuestamente tu vida corría peligro. Eso puede traer problemas a los residentes o a las personas que buscan la ciudadanía, pero cuando tienen la residencia por medio del asilo. Lo bueno aquí es que no solicitó su residencia por el asilo, la solicitó por medio del VAWA, porque usted era víctima de violencia doméstica por medio de su esposa ciudadana. Así que no tiene nada que ver el asilo con la residencia o con que usted viaje a su país. Usted puede viajar a su país sin ningún problema, ya que la residencia no es basada en el asilo, sino en el VAWA.
1: Ah, está.
0: Muy bueno, papuchón. No, pues qué bendición tan grande, mijón, después de haber sufrido, sí, pues, violencia doméstica, ¿no?
3: Sí, porque bueno, he consultado con otros abogados y me han dicho, algunos me han dicho que no viaje, que al momento de entrar puedo tener problemas, y otros me han dicho que no hay ningún problema. Entonces estoy como confundido, no sé qué hacer, si en realidad ir o no ir.
1: Ah, como está todo, yo no fuera.
0: Yo la neta, carnal, yo me esperaría, viejón. Abogada, usted que fue una clase más que yo en la escuela, ¿qué le recomienda?
4: Lo tienen que pensar como si fueras el gobierno. El gobierno está pensando, si tú estás viajando a El Salvador, donde estabas pidiendo asilo, se quieren asegurar de que no haya cometido fraude. Al final de cuentas, el asilo es muy difícil de conseguir en el país. Y tal vez si usted tenía un abogado en el pasado donde te dijo, ¿sabes qué? Las probabilidades de tener una aprobación son mucho más grandes con el VAWA que con el asilo, pues entonces tal vez le recomendaron seguir con el VAWA y no con el asilo. Pero si usted hizo una aplicación de asilo y no mandó información fraudulenta, no mandó nada falso, todo era totalmente real, pero al final decidió ir por el VAWA, entonces no lo van a castigar porque todo era real. Ellos, lo que le importa a inmigración es que no haya cometido fraude cuando solicitó el asilo, pero si no hay nada de eso, no hay preocupación. Yo no pienso que tenga ningún problema si viaja a El Salvador.
0: Pero yo la neta, si fuera tú, carnal, yo lo diría mejor. Me esperaría mejor, papuchón.
1: Yo tampoco.
0: A que tengas ya ciudadano americano. Siendo ciudadano americano, creo yo que tienes mayor seguridad, que puedes regresar a Estados Unidos. ¿Quién? Pues yo.
2: ¿Quién te preguntó a ti?
0: Ahí siempre caigo en tu maldito chiste de 1910.
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0: ¿Qué quieres ganar? $500. Manda tu video y dime por qué tú te lo mereces los $500. Oye, carnal, ya pusimos, ¿verdad?, los primeros videos ahí en el Instagram, arroba Choli, para que ustedes voten. Porque perdí una apuesta de $500, pero para ayudar a gente que nos necesite como tú, ¿ok? Papuchón, papuchón, si necesitas lana, ahí vamos a arreglártelos.

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0: enojado.
1: ¿Por qué?
0: Estoy enojado y le estoy hablando a la cámara y los que me están escuchando pueden ver este video y los que están viendo el video, esta es la verdad. Donald Trump dijo que, pues que destruyan a Los Ángeles, que Irán destruya a San Diego.
1: No.
0: ¿Cómo un presidente va a decir eso? Que destruyan a Los Ángeles, que destruyan a San Diego, sé que Irán puede destruir ciudades, pues que destruyan esas. Esas ciudadillas, ¿qué? Eso es pagar un precio pequeño por la tranquilidad del país. Es lo que dijo Donald Trump. Escuchen.
2: I want to see a tremendous victory. You want to see a tremendous victory because it verifies all the things we did. And again, remember, with the war, it's just artificial. It's a little bit high. It's a small price to pay for keeping the world safe, keeping our country safe. They can take out a city. Let them take out Los Angeles. Let them take out San Diego.
0: Güey, y todavía la gente le aplaude, le celebran lo que dice, sí, pueden destruir, que destruyan Los Ángeles, que destruyan San Diego.
2: This is a very small price to pay, and it's going to be over with very soon. It's essentially almost over with.
0: Y ya sabemos por qué, créanme, yo también estoy de acuerdo que este estado se paga mucho impuesto, que son unos ratas los políticos de este estado, pero no tiene nada que ver, güey, con destruir la ciudad de Los Ángeles y San Diego. Sabemos por dónde va el rollo. El otro día dijo, oh, Mexicans are very good, Latinos are very good. ¿Y ahora qué? Él sabe que aquí está la banda, güey, por eso... También dice eso. Trae pedos con Newsom. ¿Por qué no antes? No hacen como antes, güey. ¿Por qué no? Como iba al frente los guerreros, Alejandro Magnum, e iba a hacer una guerra y él iba al frente, güey. Ahorita están sentados estos gordos ahí.
3: I think they should be doing this.
0: Así hasta yo. Los Ángeles, California, San Diego. Son uno de los lugares más importantes de Estados Unidos, señor Donald Trump. Nada más San Diego es una de las ciudades más importantes de Estados Unidos por la posición donde está estratégica. Hay muchos militares ahí. La base naval de San Diego, que es el puerto base principal de la flota del Pacífico, de la Armada de Estados Unidos, y la sede de la flota naval más grande de la región, óiganlo bien, y además la base anfibia naval de Coronado, que lo sepan, funciona como el centro principal de entretenimiento para las fuerzas especiales élites de la Navy SEALs de la costa oeste, o sea, la más importante de este lado. Y también está el Camp Pendleton, que es una de las bases más grandes del cuerpo de Marines de Estados Unidos, y que tiene ahí albergado miles de militares y personas civiles dedicados a la defensa nacional. Y ahí le va más, también, deje platicarle, señor Donald Trump, California es una de las economías más fuertes, no de Estados Unidos, del mundo, y sí, ya está muy choteado, pero lo voy a decir, si California se independizara como país... sería la cuarta economía más importante del mundo. Ahorita los países tienen que más poderosa que Japón, que Inglaterra, todo eso. Pero estos suelos de California, déjenle digo, es donde se cultiva la agricultura y donde mucha banda lleva frutos, frutas secos, aportan alrededor de las... 2/3 partes de todos los frutos secos como almendras, pistaches y más de 1/3 de las verduras consumidas en todo el país. Garbanzo, quiero que entiendas que la industria de estados de como en Napa y el área de California, el de los mejores vinos del mundo, minerales industriales y metales estratégicos. California ocupa un lugar fundamental en la producción de minerales no combustibles a nivel nacional. Minerales únicos como, por ejemplo, el boro. El boro es con lo que se hace el vidrio y la cerámica. Y solo California lo tiene. Materiales de construcción, lidera el país en la extracción de agregados naturales como la arena, grava y piedra. Triturada, vitales para la infraestructura de Estados Unidos, metales preciosos, históricamente famosos por el oro y la plata, petróleo, Ya sabemos que es uno de los lugares donde más, que el estado que más tiene petróleo de los Estados Unidos, junto con California, con Texas, energías eólicas, solares, energías. Bueno, señores, California, les voy a decir algo. Los lugares más visitados de Estados Unidos está Orlando, Miami, Nueva York y Los Ángeles. Y también les voy a decir algo, las ciudades de, por ejemplo, California, 4.5 billones de dólares, consolidándose como la cuarta economía más grande del mundo. Así es. O sea que ustedes creen que este estado, el estado dorado, va a ser destruido, va a ser atacado, y el presidente del país diciendo, ok, está bien, llévense a California, no hay pedo, ese está de sí, este es Los Ángeles, ¿qué?
2: We're keeping the world safe, keeping our country safe. They can take out a city. Let them take out Los Angeles. Let them take out San Diego.
0: Saludos, San Diego, Los Ángeles, a toda la banda. California es el 14% de la economía de Estados Unidos, nomás para que se den una idea. Hay 50 estados. 14%. ¿Ok? Es como cuando tú, imagínate en la familia, güey, tu familia está muy bien, pero es porque un carnal trabaja más duro que todos. Y luego llega tu mamá y dice, ay, pues hay que maten a José. Hay que maten a Joselito, que acaba ese güey, no. Y es el que más aporta. En Los Ángeles nació, menos importante, pero nomás para que vean, las películas, Hollywood, es un lugar muy chido. Aquí nació Marilyn Monroe, Leonardo DiCaprio, Angelina Jolie, Billie Eilish también, Snoop Dogg, Kendrick Lamar, en San Diego, Cameron Díaz, el Fluffy, también actores importantes. Así que ¿saben qué? Volvamos a la República Californiana otra vez. Ya me hice enojar este güey. Es todo lo que quería decir. Y les voy a decir algo. Hay gente que le da gusto cuando tiembla en California, que dicen, ja, ja, ja, ¿para qué viven ahí? Ja, ja, ja, pagan muchos impuestos. Ja, ja, ja, ja. Y les voy a decir algo. Solo porque un presidente los está dividiendo, muchos están felices. Güey, somos la misma raza. Ustedes vivirán allá en Nebraska, Alaska, donde sea, pero les gotea la feria de California ahí. Y somos nosotros los que me están oyendo, los que me están viendo, que ustedes saben que pagan impuestos. Es lo que es. ¿Ok? Quiero decirles que es todo. Y si Donald Trump tiene algo que decirme, que diga ahora o calle para siempre. ¿Así tiene algo para mí? Bueno, me acaba de llegar algo de Donald Trump. A ver qué dice.
2: Quiero hablarte a ti, Erasno. Sí, Erasno, no te hagas pendejo. Ya te escuché y te voy a deportar, Erasno. Y la chocolate es un show muy malo, muy, muy malo. No lo escuchen, dicen fake news. Los voy a desaparecer del mapa, así como lo hará, irán con Los Ángeles.
1: Hey.
0: ¿Qué es eso?
1: No se pase de lanza.
0: Bueno, era todo lo que tenía que decir.
1: Chale, se calentaron como
0: planchas. Y se dijo.
1: Pero tienes que pegarle así a la mesa.
0: Hasta la próxima. ¿Cómo es, Choco?
4: Bueno, es lamentable, ¿no? Como es una... Es que el gobierno, más allá de generar economía, generar infraestructura, debe generar paz, y paz mental, y paz, obviamente, estamos hablando de estar fuera de las guerras, y tener no solamente un presidente que está siempre dividiendo, sino un presidente ahora que dice, pues ataquen, ¿no? O sea, yo sé que no va a decir Irán, ah, ok, nos acaban de decir que vamos a ir a atacar ahorita, también ya entendimos. No somos tontos y ya hay que estar alerta porque Donald Trump dijo eso, ¿no? O sea, es el hecho de que el presidente, la persona, la figura más importante del país, se monte en esa actitud, ¿no? O sea, sabemos cómo funciona la política y espero que ustedes sepan cómo funciona la política. La política no es ver por el pueblo, es ver por sus intereses. Y sus intereses es que California se vuelva republicano. Y si California se va a volver republicano y viene más seguridad, menos impuestos, un mejor estado, que vengan los republicanos, no me importa. A ustedes sí les importa, porque a ustedes les importan los colores, los partidos, no les importa la estabilidad de su estado. Y si ganan los demócratas y traen seguridad, economía, al estado, menos impuestos, bienvenidos también. Bueno, ya están aquí, ¿no?
5: ¿Y cómo te está yendo?
1: Uy,
4: el estado, donde más se pagan impuestos, junto con New York y otros, sí lo es, pero no quiero hablar de partidos, es cómo los políticos en general ven por sus asuntos al punto de decir, pues que ese estado lo ataque una bomba, ¿no? Que le caiga una bomba, o sea, como si yo fuera demócrata y dijera, sé que son republicanos en Texas, pues que ataquen a Dallas y a Houston, ¿no? Y El Paso y San Antonio. Sin pensar, o sea, la fuerza que tiene eso.
0: Oye, Choco, pues es lo que dijo Donald Trump, porque según Irán, no, ¿cuál según? Irán es un país que no se ha dejado, y que Donald Trump dijo, ya ganamos la guerra desde no sé cuándo, y pura madre, no han ganado nada, güey.
1: Oye, ¿sí saben quién es Stephen Chung, Choco?
4: ¿Stephen Chung?
1: Stephen Chung.
4: No.
1: Ese cuate es el director.
4: Que le caiga una bomba, o sea, como si yo fuera demócrata y dijera, sé que son republicanos en Texas, pues que ataquen a Dallas y a Houston, ¿no?

0: ¿Steven Chung?
1: Steven Chung.
0: No.
1: Ese cuate es el director de comunicaciones de la Casa Blanca. Y escribió, pues por todo este desgarriate que se hizo, dijo que malentendieron el mensaje de nuestro presidente. Son palabras de él, ¿eh?
0: Ok.
1: Eso lo escribió ahí en su tweet.
0: Ok, se malentendió, ¿no?
1: Sí, dijo que él quiso decir que si Irán mandaba una bomba atómica, iba a desaparecer esta parte del mundo, porque es el alcance que tenía. Pero no pusieron lo demás, donde dice que ya no tiene army, ya no tiene nada y eso no va a pasar. Cree que son tontos de este cuadro.
0: O sea, eso, imagínense, el garbanzo entendió, al garbanzo no lo convencieron.
1: No se pasen de lanza con el garbancito.
0: Eso, me da gusto que estés enojado y que pongas el interés en lo más importante.
2: Pero, no, eso no es lo más importante.
0: ¿Cómo no es lo más importante?
2: Lo más importante es la carta de Cristiano Ronaldo, que acaba de salir hace unas horas y que se las voy a dar a leer.

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0: Muy bien, buenas tardes, bravo, señores. Maestro, bravo. Pues gracias a todos los que me estén escuchando en el podcast. Ya estamos a 6 de octubre. Y pues gracias por el apoyo. Vamos con unas llamadas por este lado. Tenemos a Alejandro. Alejandro, ¿cómo estás? Buenas tardes.
1: Buenas tardes, maestro.
0: Buenas tardes, Brody. ¿En qué andas? ¿Arando o qué?
1: Pues aquí ahora me tocó el día libre andar con la esposa.
0: Qué bueno, Brody.
1: En la mañana. Sí, qué aquí bueno. Nomás
2: ¿Por qué no se escucha alegre?
1: Saludarlo, maestro.
0: Gracias. Dice el garbanzo que porque andas con la esposa no te escuchas alegre.
1: No, maestro, es que le digo aquí, ¿por qué me avienta el garbanzo? Yo quiero hablar con usted, maestro.
0: No, pues aquí estoy yo, Brody, pero dime, Brody, ¿en qué te puedo ayudar?
1: No, nomás para saludarlo, maestro, y aquí un gusto de estar al aire. Yo soy de Charlotte, Norte Carolina, y un saludo para todos los de Morelos, y nomás un gusto saludarlo. Sería todo, nomás para saludarlo, maestro.
0: Muy bien, Brody. Perfecto. ¿Y por qué me querías saludar? ¿Qué es lo que te ha gustado de mi segmento?
1: No, yo soy un fiel radioescucha solamente, maestro, y es lo que puedo decir, que todo pues está al 100 todo.
0: Ah, muy bien.
1: Que sigas con sus consejos.
0: A ver, creo que tú querías hablar conmigo y no había tenido yo el espacio, y ahorita te llamó el diablito como diciendo, ahora es el momento, pero andas con la esposa. Es como que no puedes decir lo que querías decir, entiendo. Está bien, Brody. Cuídate mucho. Uy, sí. Ay. Y gracias por escucharme.
1: Hasta luego, maestro.
0: Hasta luego.
1: Saludos a los de Morelos.
0: Saludos a todos los de Morelos. Muy bien.
2: Bárbaro.
0: Diablito, trata Diablito de llamarles cuando no estén con la esposa, porque luego les ponen el freno de mano. Mira, qué buen ejemplo. Y qué manera de arrancar. Yo creo que muchos pensarán que en este programa, o por lo menos, hay cosas que se arman, ¿no? Pero no, las cositas caen del cielo, solas. Hay brodis que se dicen, soy alumno del maestro Doggy, soy fiel del maestro. ¿Y qué pasa? A la hora de la hora, no son como... Es que las personas somos lo que somos, lo que queremos ser y lo que soñamos ser, ¿no?
2: Uy.
0: Entonces, hay gente que se clava en lo que quiere ser y piensa que es lo que es, ¿no? Por ejemplo, los alucines, ¿no? Esta racita que trae carros, unos carrazos, unas camionetones, y llegan ahí donde viven y dices tú, güey, ¿ahí vives con ese carro? O sea, no va, ¿no? No cuadra. Entonces... traen ropa de marca y todo el rollo, y ahí andan ahí batallándole para la renta. O sea, como que está lo que quieren vivir y lo que es y lo que no. Y este brody así lo veo. Soy maestro, soy alumno de Logi, yo aquí, pásamelo. Y le llaman cuando está con la vieja y dice, gracias por escuchar, bye.
2: Se escuchaba luego.
0: Pero no está mal, porque va avanzando. Regresamos.

0: ¿Quién iba a pensar que por una miada lo iban a matar? Bueno, pues parece que hoy es el día de brodis que quieren hablar conmigo. Nada más asegúrense que no estén con la mujer para que sean ustedes. Brody. ¿Se imaginan ustedes casarse y que no puedan ser ustedes a un lado de la fiera?
1: No, no.
0: Es más, si ustedes creen que tienen un matrimonio bonito y ustedes creen que tienen la pareja ideal, no le busquen tanto. ¿Son ustedes el mismo con ella y sin ella? Ahí está su respuesta.
1: ¡Wow!
0: Ricardo, ¿cómo estás? Buenas tardes.
2: Buenas tardes, ¿cómo está, maestro Dobby?
0: Bien, Brody, ¿tú?
2: Gracias a Dios, aquí bien escuchándolo. Qué cada bueno. Rato, cada día, especialmente en los podcasts, que se podrá decir que hasta me lo ando repitiendo los podcasts, escuchando su palabra.
0: Qué bueno, Brody, ya voy a empezar a regalar medallas, y no quiero equivocarme y darle medallas a algunos que se ven muy fuertes conmigo, pero ya cuelgan y miran a la mujer y les tiemblan las patitas. Brody, ¿por qué escuchas mi podcast?
2: Se podría decir que comenzó desde que mi hermano Raúl me introdujo al programa, en la manera porque yo a la edad de 21 años estaba con una mamá soltera, o sea, con hijos. Y pues bueno, pues honestamente la razón que estuve con ella fue más por la pasión sexual que me llevó a estar con ella. Gracias a Dios ya no estoy con ella y ya voy a cumplir en este octubre 21 o 22, 30 años.
0: ¿30 años que, 30 años. Que de edad o 30 años sin ella?
2: No, 30 años de edad. Ah. Se podrá decir que llevo sin ella fácilmente como unos, se podrá decir que 7, 6 años.
0: Oye, Brody, perdón que te lo diga, ¿no? Pero 30 años y ya te oyes más viejón. ¿Cuánto duraste con esa mujer?
2: Oh, sí, unos 2 años.
0: ¿En 2 años te acabó?
2: Sí, no, sí, pero está yendo que digamos al pie de la letra en la manera en el gimnasio, un año y por ahí, que le estoy pegando en el gimnasio. ¿Tú quieres a mi hermano Rob que se una también? No sé si le puedo decir unas palabras a mi hermano, que fue por él que te comencé a escuchar.
0: Ah, mira.
2: Que lo quiero unir, que íbamos al gimnasio, vivo solo, gracias a Dios, no cometí el error de casarme con una mujer que no era la indicada.
0: No digas que vive solo muy alto, porque vas a incomodar.
2: Para nada, maestro.
0: La sociedad quiere que vivas con alguien, si no, qué poco hombre eres, tienes miedo, eres un solitario, te vas a suicidar, eres, ¿qué más, Garbanzo? ¿Qué más son?
3: Estoy ocupado ahorita, maestro, no puedo atenderlo.
0: Exactamente.
2: Garbanzo, ¿por qué ahora te vas?
0: Exacto, Garbanzo sabe que no le conviene. Oye, Brody, no quiero que te vayas porque quiero hablar contigo. Y regreso más tarde acá al aire y en el podcast, pues vamos a seguir platicando con Ricardo y vamos a detallar esta plática. Y gracias a su hermano también, que ahorita me va a decir cómo se llama y todo, porque miren, les pasa que compran un producto y dice, si tú recomiendas a alguien más, te damos un descuento. Yo no tengo descuentos. Bueno, sí tengo descuentos de pedos para ustedes. O sea, de problemas, van a descontar preocupaciones y todo. Aquí.
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0: vámonos con la parodia. Aquí tenemos al Dani. ¡Dani! ¡Primo, primo, primo, primo, primo, primo, primo, primo, primo, primo, primo!
1: ¡Buenos días, chulo!
2: Dejen a ese locutorazo en paz. Dejen a ese locutorazo en paz.
0: Ya bajaste la energía.
2: ¡Suertudos, suertudos!
1: ¡Teléfonos en cabina!
2: Este güey se sabe todo. ¡Ándale tú, Dani!
1: ¡Garbanzo! ¡Tetas de marrano aplastado!
2: ¿Cómo andas tú, Dani?
0: También que andaba más acá que la parada de...
2: No, es así, güey.
1: ¡Maestro, maestro!
0: ¿Cómo es, maestro?
3: No, Brody, muy bien, Brody. ¿Cómo estás tú, Dani?
1: Bien, bien, maestro. Le quiero recordar de algo.
3: ¿De qué, bro?
1: ¡NPH está aquí! ¡Noticias para hombres! ¡Con el imbécil Garbanzo!
3: Oye, duró muy poco, ¿no? Yo
2: no,
3: creo que...
2: No. Yo tengo... No.
3: Duró muy poco. Digo, duró menos que el Superfax.
2: Oiga, usted tiene una memoria muy corta y le voy a decir por qué está usted tonto. Y déjale digo por qué. Déjale digo.
3: Lo bueno que tienes defensa.
2: Déjale digo.
1: Antes era NPH y ahora es los últimos 3 minutos de comedia con el Garbanzo.
2: Oye, Dani, no vengas a echar lumbre, pero déjale digo, maestrito de papel. Yo traje esa proposición de NTH y usted me dijo... No voy a hablar de cosas, de internet y post. Y de eso se la pasa hablando usted. Drop the mic.
3: Muy bien. Pide la parodia, brother, y deja de levantar polvo porque ya se enojó esta Mónica, la lesbiana.
1: ¿De qué tiene hoy, doña Mónica?
2: Ándale, tú échate con la parodia.
0: ¿De qué le quedan, doña?
2: Bueno, vino a echar a pelear a la gente.
1: Ándale, primo, Erasmo, primo. Quiero que sea José Ra en fútbol picante. Hola, y que les diga a los demás que están ahí en el panel, en el escritorio, que si tuvieran que salvar al mundo, y ya tú de ahí te la inventas, primo.
2: Está
1: pero
2: muy
1: tiene
2: buena.
1: Que ver con fútbol, y, o sea, lo que no les gusta, pero es para salvar. Por ejemplo, tú, primo Erasmo, si tuvieras que salvar al mundo, ¿prefieres besar el escudo de las Chivas y agarrarte a besos con el Chicharito o darle un guaguiz al Messi y decirle que es muchísimo mejor que Maradona? ¿Cuál escogerías para salvar al mundo?
0: Tienes que
1: salvar el mundo, primo.
0: Bueno, vámonos, pues.
1: No, güey, contéstame.
2: Es que es esa parte, güey.
0: Ah, eso es parte, ok.
2: Esa parte.
0: A ver, pero házmela de nuevo y voy a poner musiquita así acá, chida. Hacé la pregunta despacito. Ponle emoción, ¿ok?
1: Ok.
0: Tengo que dar crédito que ahora sí me la pusiste dura. Eso sí, hay que decirlo, ok.
1: ¿Me prestas?
0: Tú di, Erasmo, esa es la pregunta para ti, pon emoción, vámonos.
1: A ver, mi Erasmo. Erasnín, aquí está la pregunta, pegrilosa. Si tuvieras que salvar el mundo, tienes que escoger entre una de estas dos. Besar el escudo de las Chivas y ponerte la camisa y agarrarte a besotes con el Chicharito y de una vez con el Garbanzo.
2: Ah, no más.
1: O agarrar a Messi y darle un guauicín y abrazarlo y decirle que él es mucho más mejor que Maradona en la historia del mundo del fútbol.
2: Chale. Está fácil.
1: ¿Ocupas una línea de una lifeline?
2: Digo, lifeline, ¿quieres hablar a alguien?
0: ¿Puedo eliminar la mitad de las respuestas?
1: No.
0: Ok. Sí, voy a ser como las reinas repitiendo la respuesta.
2: A ver.
0: Si yo tuviera que salvar el mundo y tengo que elegir entre una de esas dos opciones, entre agarrarme a besos al Chicharito y besar su escudo, además como bonus besar al Garbanzo, opción 2, darle un guauis a Messi y decirle que él es mejor que Maradona. Yo, basado en mis principios y mis valores, prefiero que se acabe el mundo. Pero como tengo que elegir uno, yo quiero que todos vivan. Preferiría yo darle un guauis a Messi.
2: No.
0: Y decirle que es Maradona y decirle que eres mejor que Maradona.
1: Porque, la neta pero, es buena opción, pero, porque tuvieras que pasar al tronco aquel.
2: Pero ¿por qué?
0: Porque cuando yo estuviera dando el Huawei a Messi, se la arrancaba para irme con Antonella.
2: Eres un idiota, cabro. Eres un
0: se macabro. La arrancaba y me iba con Antonella. ¿Y qué más da decir que es mejor que Maradona si yo sé que no es? Hacele así.
1: Eres un imbécil.
0: Hacele así. ¡Ah, che! ¡Che! ¡Anda para allá, bobo! ¡Anda para allá, bobo! Too late.
1: No vayas.
0: Bueno, esa es mi respuesta.
1: Buena salida. Buena respuesta, primo. Buena respuesta.
0: Vámonos a fútbol enchiloso, señores, con esto que dice.
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5: Hola, ¿qué tal? Buenas noches. El día de hoy tenemos en la mesa, tenemos a el Piojo. ¿Cómo estás, Piojo?
6: No, estoy aquí enganchado, ya están listos, estamos entrenando al Atlante, vamos muy bien, teniendo buenos resultados, y bueno, nosotros estamos trabajando, José Ramón.
5: Gracias, y tenemos de este lado al Tuca. ¿Cómo estás, Tuca?
7: Naturalmente, muy bien, gracias por la invitación. Buenas noches a todos, José Ramón, a Miguelito, muchas gracias por la invitación.
5: Muy bien, el día de hoy, esta noche, tenemos nuestro segmento Salvando al Mundo, claro que sí, así que, a ver, Miguel Herrera, imagínate que tienes frente a ti a Martinoli, tienes que darle un beso en la boca, y además, Martinoli le va a dar una nalgada a la Piojita, para salvar al mundo. ¿Qué prefieres, eso, o prefieres que Estados Unidos juegue la final contra México, perdón, la semifinal contra México, y que Estados Unidos le gane a México, dirigido por ti, y además tú le tienes que dar un frentazo en el abdomen a todos, o sea que vas a tener que ahí darles un guauis a todos. ¿Cuál prefieres, Miguel, Miguel, ¿cuál prefieres, Miguel?
6: No, está difícil. Primero que todo, no quiero que Martinol nalguee a la Piojita. Y pues, yo no quisiera dar un guauis al argentino ese. Y bueno, sería muy doloroso que pierda México, cabrón, nunca semifinal conmigo. Y a mí nos llevaría a la final. Pues tengo que decidir, cabrón, pues Martinol, pues que nalguee a mi hija, cabrón.
1: Uy, no más, no.
6: Y pues dale un guauis, cabrón, pero que México esté en la final, cabrón. Nosotros estamos en la final enganchados, metiendo con muchachos, cabrón.
5: Muy bien, muy bien. A ver, tenemos este lado. A ver, vamos, Tuca. Tenemos una pregunta, Tuca.
7: A ver, José Ramón.
5: ¿Qué prefieres? ¿Que tu novia, tu mujer, que es muy joven, más joven que tú, que anduviera en el Ferrari y que de repente los del Rayados de Monterrey la agarran en el carro ahí de Nigris y la haga suya, y tú le vas a ayudar a tu mujer ahí en el Ferrari, o prefieres que nunca haber ganado con Tigres nada y que te golearan en todos los clásicos el equipo de Monterrey?
7: Bueno, prefiero lo del Ferrari, hacerlo con mi mujer y de Negris. Nomás una cosa, que no me lo vayan a rayar, mano.
5: Muy bien, Tuca.
0: Ahí quedó, primo. Señores, esa fue la parodia.
1: Eso es todo, primo.
0: Este es el show más chido. Ya regresamos. ¡Salud! Hoy juega México contra Chile. Saludos, ¿pa' quién, primo?
1: Saludos para mi jefe, que siempre se está carcajeando escuchando el show. Un saludo a mi esposa. Un saludo a mis tíos, que también les encanta el show, primo.
0: ¿En dónde?
1: En Carolina del Norte, primo, ya sabes. Aquí te estamos esperando. No, no hay nada de cormamiento para acá.
0: Es todo, primo. Ahí sí camemos.
8: ¡La parodia!
0: Regresamos, Carolina del Norte.
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13: Bueno, buenas tardes. Saludos a todos los aficionados. Bueno, ahorita vamos contigo, Emanuel, que me vas a contar tu historia de infidelidad. Saludos a todas las personas que están llegando a Los Ángeles. Va a jugar el día de hoy la selección mexicana de fútbol contra Chile en el Coliseo. Así que eso va a ser pues muy padre para los aficionados. Sinceramente a mí no me mueve, pero qué padre, manejen con cuidado, tengan paciencia, no tomen mucho y salgan peleando. Vi ahí unas peleas en partidos allá, Erasmo, en San José.
14: Sí. En Oakland, el clásico.
15: Pero se dieron gachos.
14: Sí, no, eso no está chido. No, también allá en Nueva York, güey, después del partido.
15: Oh, sí, cierto.
13: Así que
3: les gusta, son boxeadores.
13: No hagan de un día bonito algo...
3: Hasta de cárcel,
13: ¿eh? Algo negativo, de cárcel, o sea, tranquilos. A ver, vamos con la historia de Manuel. Manuel, ¿a ti te engañaron o tú engañaste a alguien?
15: No, a mí me engañaron.
16: Oye, Choco, ¿por qué cuando es un hombre...
3: Dudas.
16: Tu pregunta es si él engañó. Sí. Cuando es una mujer, ay, ¿quién te engañó, amiga? ¿Tu marido o tu novio? Preguntita quemada ya.
13: Ay, ok, gracias por enseñarme a conducir. Emanuel, ¿te engañó tu esposa o tu novia?
15: Mi esposa, Choco.
13: ¿Cuántos años de casados?
15: Teníamos 15 años de casados.
13: Wow. ¿Y cuántos hijos?
15: Tres hijos.
13: Tres hijos. ¿Niños, niñas?
15: Dos niños y una niña.
13: Muy bien. ¿Y entonces todo iba bien? ¿Tus 15 años, no cualquiera? ¿Tus tres hijos? ¿Tenías, me imagino, tu casa? ¿Rentabas en algún lugar un departamento? ¿En dónde vivían?
15: Rentábamos, Choco, pues la situación no estaba muy buena. Vivíamos en Tempoal, Veracruz, un pueblito alejado ahí un poquito.
13: Muy bien. Entonces ahí... Mal o bien, pero ahí la llevaban. ¿Qué pasó? ¿Qué día te diste cuenta o empezaste a sospechar?
15: No, yo no sabía nada. Pues yo me vine a Estados Unidos a trabajar. Y no pasó menos de un año. Y tú sabes que aquí la situación, pues uno cuando llega con amigos o familiares o alguien que te echa la mano y pues, estás rentando y... empiezas a mandar lo que puedes, la comunicación pues a veces no era la esto ya tiene más de 10 años, yo, ¿qué pasó?
13: Okay.
15: La conexión pues a veces hablaba, a veces no, ¿verdad? En lo que iba, yo aquí trabajo en la construcción.
13: ¿Pero por qué no estabas mucho en comunicación con ella? O sea, ¿no había señal donde ella vivía o simplemente estabas muy ocupado?
15: No, a veces la señal y a veces que ya los horarios no daban o pues a veces no me contestaban y mis hijos pues ya estaban pequeños en ese entonces.
13: Okay, ¿qué edad tienen ahora tus hijos?
15: Pues imagínate, en ese rato que pasó, mi hija tenía 12, ahorita ya tiene 22, ya es una señorita, ya es una muchacha.
13: Sí, o sea que pues dices hace 10 años, claro, y entonces... Ahora ellos ya saben lo que pasó. Ahorita me dices qué opinan, pero ¿cómo es que te diste cuenta tú estando en Estados Unidos, ella ya en Veracruz? ¿Quién te informó? ¿Cómo te diste cuenta que en menos de un año ya tenía otro?
15: Pues yo, varios familiares más o menos hacían comentarios, pero pues tú sabes que estando fuera no es fácil escuchar, ¿verdad? Y ni ver, pero... Pues la desconfianza, yo no tenía desconfianza total porque, pues, te digo, tres hijos, todo iba bien. Me vine, pues, por cuestión económica, poco trabajo allá y una vez que hablé, mi hijo, el de 8 años en ese entonces, fue que me dijo, papá, ¿cuándo vas a venir? Le dije, pues yo no, en ese tiempo no podía cruzar, ahorita ya ando con lo de mis documentos. Pero... yo le preguntaba, yo pensé que era que mi hijo me decía porque me extrañaba, hasta que en una de las llamadas me dijo, pues vente porque mi mamá aquí, aquí, básicamente él me dijo lo que vio.
13: Y a ver, ¿tu niño tenía 8 años?
15: Sí.
13: Wow, con 8 años.
15: Mi hijo 8 y el más pequeño tenía 4.
14: Dijo el niño, no te extraño, pa, pero es que este güey no nos deja dormir a mí ni a mis hermanos. Mi jefa grita mucho.
3: Ya encontró la llave del paraíso.
14: Este veracruzano dice, así quieres que te haga, cuñado.
13: Bueno,
15: ya ahorita ya no me duele ni nada. Escucho al maestro, la verdad.
3: Bravo.
15: Gracias por ese trabajo. Aunque no se lo reconozcan, aunque la gente lo tome a broma, sí ayuda en general, ayuda tanto para escuchar y a lo mejor no uno como hombre no lo platica tanto, no lo habla por las enseñanzas o la crianza que tuvo, no buscas ayuda. A mí me costó, me tiré un poquito al vicio, a la perdición, pero después me recuperé, pero sí... es difícil y como dice el maestro, al final del día los que sufren pues son los más pequeños, ¿no? Yo como quiera, pues, aunque pues, la perdí, pero
13: oye,
15: mis hijos,
13: a ver, o sea, te pasó lo que el Doggy habla en su segmento, o sea, caíste en el alcohol, en la depresión, porque tú obviamente tenías todo en esta mujer. A ver, dices, vivía así como retirado, me imagino era un pueblo pequeño, y no lo podías creer, tres hijos. Ella se veía una mujer así como muy noble, muy tranquila, como tú veías como que incapaz de que iba a hacer algo así.
15: Pues sí, mi gente, Choco, hacía sacahuil, me torteaba, pues lo que es la pareja, va. Yo nunca pensé que le iba a hacer falta, ahora sí que macho.
16: Oye, Choco, nada más, para los que no saben, sacahuil viene siendo algo que se hace en una hoja allá en Veracruz, que viene siendo lo de menos, pero te voy a decir algo. Yo aquí les he dicho, y hay brodis, y sí, y insisten, y si les escarbamos encontramos miles de historias. Gente sigue creyendo que si tortea, que si viene del rancho, que tráetela de allá, creen que esas son las buenas, y que las de acá. Es una epidemia mundial, Choco, en todos lados hay de todo. Déjense de eso de que tráetela de allá, que aquí, que no sé qué. Es lo mismo, no pierdan el tiempo, búsquense una buena mujer ahí en todos lados, pocas, pero hay en todos lados, y malas también.
13: Bueno, entonces, la veías como si tú te hacías tu sacahuil, torteaba todo el rollo, pero tu hijo te dice eso. Cuando tu hijo te dice, mi mamá aquí anda viendo otro hombre, ¿qué palabras te dijo exactamente?
15: Mi hijo me dijo, pues, está el pequeño, me dijo, papá, aquí viene el, se llama Fernando, el tipo que era perra, mi compadre.
14: Ni lo conozco, hijo de perra.
13: Cálmense, ustedes nada más están buscando oportunidad para ser majaderos. Y luego, ¿qué pasó?
15: Me dijo,
13: ¿viene aquí Fernando?
15: Papá, sí, me dijo, oye papá, aquí viene, se queda, y pues yo pensé que venía a ayudar, y pues lamentablemmente yo creo que lo encontró, pues no sé si le hizo el helicóptero o qué le hizo, pero lo encontró...
14: La yo no, pero eso también, digo, sí, el zorrismo, Choco, pertenece a alguien nomás, no podemos quitarle a la reina, la reina.
3: Oye, güey, deja de estar diciendo
14: nomás, yo no dije nada.
13: Bueno, y entonces, ¿te fuiste tú para Veracruz o hablaste con ella?
15: No, hablé, la verdad, como dijo el maestro Doggy, yo lo primero que hice fue hablarle a mi mamá, que es la mujer con la que confío. Y mi mamá como que sabía, pero no me quería decir, no sé si por causarme un dolor.
13: ¿Qué te dijo ella? Ay, hijo, ni modo.
15: Me dijo, perdóname, hijo, perdóname que se me... Con mi madre sí me quiebro un poquito, pero... Me dijo, perdóname, hijo, que no te pude decir a tiempo, pero... No te quería causar un dolor, y pues lo que yo le contesté, madre... ¿Qué más dolor me puede darme? Pues yo creo perderla a usted me va a doler, perderla a usted o a mis hijos, esta mujer, pues yo la... Sí, fue mi pareja, la quise y todo, pero pues es alguien que no... Alguien que yo traje a mi vida, ¿me entiende? No es algo que... ahorita lo entiendo así, no es algo indispensable.
16: Y no lo es, para todos, ¿eh? Los que andan creyendo que una pareja es indispensable. Choco, ve lo que acaba de pasar en Montemorelos, Nuevo León. Una mujer, a lo que sabemos, le quita la vida a tres niños por un rollo con la pareja. O sea, hay gente que lleva lo de su relación a otro. Es que la raza todo lo enfoca en una relación. No hay negocio, no hay tiempos libres, hobbies, todo es la relación. Ellos, esa es su vida.
13: Bueno, a ver, entonces, tu mamá te dice eso, ¿tu mamá vive todavía?
15: Sí, mi madre todavía vive, bendito Dios.
13: O sea, tú no has regresado a Veracruz desde hace ya 10 años.
15: No he podido, apenas estoy en eso, no he podido todavía.
13: Ok, y entonces, esta mujer, cuando hablas con ella, ¿qué le dices?
15: Pues yo primero, sabes, la confusión, va un niño pequeño, dije, bueno, mi hijo mejor no sabe interpretar, y cuando le hablé, pues, por así como... Yo le pregunté sinceramente, oye, ¿está pasando algo? ¿Me están diciendo que va esta persona? No le dije quién va, porque uh-huh. Que va a saber, va a sospechar. y me lo negó hasta que después mi hijo me volvió a decir, lo gritó detrás de ella, va, que no era cierto, y pues yo nomás oí que mi hijo lloró, yo creo que le pegó, no sé.
14: Ajá. No manches, ¿cómo se llama tu hijo?
3: Little Dan.
15: Aldo.
14: Ah, Aldo. Ah. Ese Aldito es un héroe, Choco. Ese Aldito deberías de contratarlo para hacer el chocolatazo. Anda descubriendo infieles.
3: Ey.
14: Ese Aldito es bueno.
16: Oye, pero fíjate, Choco, Aldito no se achicó. Todavía estaba la mamá en el teléfono y gritó, sí, sí, zorra, mi jefa, algo así, ¿no? Y aquí él dijo, cállate, hijo de tu... Y... O sea, el Aldito es valiente, Choco, ¿eh? Hay que poner un altar en Veracruz, Aldito.
13: Y entonces se pone a llorar Aldito cuando, como diciendo, ya me descubrió este niño, ¿no?
15: Sí, ya para eso, pues ya yo ya estaba, pues ya sabes, grosería, ¿verdad? De todo, y pues sí me quería ir para allá, Choco, pero también pensaba, pues ahora sí que pido el sustento de mis hijos. Cuando caí, no sé si llamarle depresión, pero cuando empecé a tomar, dejé de mandar dinero, y después mi madre fue la que me dijo, oye, pues el problema aquí no son tus hijos, son esta mujer. Y
16: sí.
15: Al final, mi hija y mi hijo Aldo, fíjate, ellos se fueron con mi mamá y ya nomás te quedó con uno.
14: Ah, entonces viven con tu jefa.
15: Están con mi mamá, sí.
16: Wow.
13: Y tú los tienes, o sea, los procuras, les mandas dinerito,
15: sí,
13: y todo.
15: Sí, claro, sí, yo le mando, la mando.
14: Ese Aldo, mándale doble, Aldito, mándale doble, güey.
3: Una bicicleta de las chidas
14: si
3: también.
14: Si vas a andarle mandando lo mismo que a tu hija, es injusto. Aldito, doble, Choco. Es más, hay que hacer un GoFundMe pa' Aldito, güey.
3: Todos somos Aldito.
14: Todos somos Aldito. Mándenle su lana, Aldito. Ese Aldito, mándanos una foto. Tengo ganas de conocerlo.
3: Quiero ser su padrino.
14: No, quiero ser su padrino, güey, cuando se case.
3: Primera comunión.
15: Sí. Pues ahorita viene la fiesta grande del pueblo. Que...
14: No te creas,
3: ándale, güey. Ándale, güey.
14: Al ratón está el Erasmo, anda en Veracruz. Que conozco a la veracruzana, Choco. No, hombre, son calientes, pero machín.
15: Sí.
13: Bueno, a ver, regresamos. Regresamos, ahorita me sigues platicando, Manuel, papá de Aldo. ¿Qué onda con esta mujer? ¿Qué hace ahorita? ¿Andará con el tal Manuel?
3: Fernando.
13: ¿Con el tal Fernando? ¿Andará con quién? ¿Quién le habrá dicho la suegra? Eso y mucho más al regresar hoy en Martes de Infieles, aquí en Erasno y la Chocolata.

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7: Bueno, esta es la segunda parte del chocolatazo a Monterrey. Luis le hizo el chocolatazo a su novia Yasmín, con la cual llevaba apenas unos meses, pero resulta que esta mujer no era la de las fotos del Facebook. Escuchen parte de esto.
8: Sabes que nos dimos cuenta que eres una estafadora y las fotos que usas en el Facebook no son tuyas.
9: Ah, qué bueno.
8: Además, tu voz nada que ver con la de mi prima que está en las fotos.
9: Ah, ok, qué bueno que no vayas con la foto. Excelente. De una vez ahorita ya estoy empezando a grabar la llamada para que... A ver, hijo, pone a grabar la esta cosa, por favor, ¿sí?
8: Deja de robar fotos y hacer perfiles falsos.
9: Ay, pues sí, mira, si dices tú, que me lo demuestres, papacito, porque no sé de qué me estás hablando, ¿vale?
8: Perfecto, vamos a hacer una videollamada y se acabó.
9: ¿Y yo por qué voy a conectar contigo?
8: Para comprobarte que no eres tú la de las fotos.
9: Ah, sí me voy a conectar. Por eso voy a la delegación, ¿va? Sí, deja, voy de una vez para que le levante el reporte de la persona que me está hablando.
7: Eso fue lo que pasó ayer y escuchen, la continuación viene lo mejor.
10: Pues es que no va con la voz, pues.
11: Ya colgó, Choco, márcale, primo, y nos pones a los tres en la línea.
10: A ver.
7: Márcale, pero tú haz como que no estamos ahí, ¿ok?
10: Ok.
7: Tú dile, ¿a dónde te puedo mandar un dinero que te quiero depositar?
10: No, ya me digo que ahí en Monterrey.
7: Según para lo de la visa, ¿no?
10: Según porque quiero sacar la visa y quiero ver a ver qué onda, pues.
7: Bueno, márcale ya.
12: Deja tu mensaje después del tono.
7: ¿Ella te contesta siempre?
10: Sí, me contesta ella, siempre. No contesta.
7: ¿No te ha marcado ahorita?
10: Me mandó un mensaje de voz.
7: Oh, no. A ver, ponlo, a ver si lo podemos escuchar.
10: Ahí va.
7: No la escuchamos, ¿qué te dijo?
10: Ya se enojó porque dice que es la última vez que le vuelvo a marcar. Ya no va a contestar. No, ya está enojada. No, ya me maltrató, ya me hizo como ya. Está bien, no pasa nada.
11: Oye, Choco, estamos viendo que acaba de borrar la página la muchacha.
7: A ver, ¿ya borró la página?
10: Ya.
7: A ver, ¿ni tú la tienes?
10: A ver, no, te borró.
7: Júralo por Dios.
10: Por Dios.
7: Señores, hemos triunfado, o sea, la que según iba a grabar la llamada para ir a la policía, vean, ya borró la página que obviamente era falsa.
10: Nomás está la foto del cuadrito, no está nada de información.
11: Está borrada, Choco, la acaba de borrar ahorita, ya no la podemos ver nadie.
10: Se borró, la borró, sí.
7: Wow, increíble, ¿no?
11: ¿Sabes qué hacen, Choco? Después le dicen a los brodis que la siguen, me hackearon la página y abren otra y ahí siguen con su mismo negocio.
10: Sí, ya la borró hasta la...

0: Tu mensaje.
1: ¿En serio tus mensajes?
0: Todo lo borró.
1: ¿A dónde dijo que le depositaras el dinero?
0: A Electra.
1: ¿Cuánto dinero te pidió?
0: Nomás para dar la mitad de la vida, como dos mil.
2: Oh, no.
1: A ver, todo iba bien, pero ¿qué era lo que te hacía sospechar de ella?
0: No me gustó porque la foto, la neta, la foto es de... tú conoces, la foto es bien la mujer, pero esa foto es muy... La voz no congenia con ella.
1: Es que desde la primera vez yo que la vi, dije, es falsa. El Doggy lo dijo. Y lo peor de todo es de que le marcamos, le decimos eso y ya borró la página. O sea, ¿qué mejor prueba que eso?
0: Ahí me está marcando.
1: A ver, contéstale y trata de ponernos ahí en la línea.
0: Espérame.
1: Ya que está en la llamada, nos agregas.
0: Ok.
3: Ya colgó el vato.
1: A ver, márcale.
4: 10 minutos después.
0: Ya bloqueó todo y ya está bien. Ya bloqueó todo.
1: ¿Pero qué pasó, Luis? ¿Qué te dijo? ¿De qué hablaron?
0: Nomás me mandó el video que se parece cosa, que yo había contratado a alguien, que yo había contratado a alguien y que como que me quedara con ellos, con ese alguien, porque estaba diciendo que las fotos no eran de ella, que eran de una colombiana, que y dice que ella fue a la delegación, y digo, no, a mí no me andes juntando en tu ch***era, le digo, no sé, mi madre, le digo, a mí no me juntes en tu ch***era, le digo, porque yo no sé nada, yo no sé qué onda andas haciendo tú, le digo.
1: ¿Y ella te mandó un video?
0: No, un audio.
1: Un audio de la llamada que tuvimos con ella.
0: Ajá.
1: O sea que bien preparada la mona.
0: Pues ya sabe, tiene que estar preparada.
1: La verdad, hemos hecho muchos chocolatazos, esto es único, Luis. ¿Y tú qué le dijiste? Sí, voy a seguir hablando contigo.
0: No, le dije, digo, no, a mí no me andes juntando, no sé qué onda traigas tú o en qué pedo andas metido. No, que fui con mi amigo el policía, dando tu chingada.
1: Pero vas a seguir hablando con ella.
0: No, ya no, ya estuvo.
1: No, ya.
0: Para que me siga jodiendo, hombre. Esas mujeres son malas.
1: ¿Y los $2,000 cuándo se los ibas a mandar?
0: Apenas le iba a mandar ayer, mañana le iba a mandar, en la mañana.
3: A ver, Brody, si la gente viera la foto de esa mujer, es una mega modelo. ¿Es colombiana o es panameña? Por allá están, 25 años. ¿Tú crees que te iba a estar pidiendo dinero a ti para traerla para acá?
0: Yo también no le creí, pues por eso lo hice. Por eso hice el chocolatazo.
1: Pues qué bueno que lo hiciste. ¿Qué quieres decir por último?
0: Ah, pues sí, que gracias por hacerme el chocolatazo. Y pues yo escucho el programa todos los días, casi diario. Pues diario escucho el programa.
1: Pues ahora te vas a escuchar en el chocolatazo.
0: No, a ver si no me escuchas, porque hasta hoy separado, apenas me acabo de separar con la mujer.
1: Pues ahora vas a pedir perdón si te escucha, ¿no?
0: A mi mujer, pues sí, porque tengo hijos con ella. Pero a otra persona, ¿no?
1: Pues sí, a tu esposa, ¿no?
0: Pues a ella sí, porque pues tengo hijos con ella.
1: ¿Y te acabas de separar con ella?
0: Sí, me acabo de separar hace como unos 8 meses.
1: A lo que veo, todavía la amas y te gustaría regresar con ella, ¿no?
0: ¿Con ella? Pues sí, yo, la, pues si ella me dieron una oportunidad, sí.
1: ¿Tú la regaste con ella?
0: Yo la regué.
1: ¿Le has pedido perdón y te dice ahorita no?
0: Ajá, le he pedido perdón. No, yo le lloraba a esa mujer. A mi esposa yo le lloraba.
1: ¿Por qué te dejó? ¿La engañaste con otra?
0: No, es que teníamos un dinero juntos. Bueno, le voy a confiar. Es que teníamos un dinero y yo iba a comprar un camión. Pero el problema es que yo no le dije a ella. Yo digo, yo antes de que se dé cuenta, yo le iba a poner el dinero para atrás. Pero el camión salió mal. Pues tú sabes que el negocio es un albur. ¿Pierdas o ganas?
1: Claro, o sea, los ahorros los pusiste en el camión y ahorita ya no tienes ni camión ni dinero y ella te abandonó.
0: Ajá, pero se jodió el camión y se dio cuenta y de ahí donde ella se enojó. Pues ahí donde ella se enojó y me mandó a la goma.
3: Oye, Choco, pero quería hacer este bro de un negocio. ¿Tú no te gastaste el dinero en mujeres o en drogas?
0: No, yo no me lo gasté. No me lo gasté en droga, en el negocio, pero pues me salió mal. Y...
1: O sea, para ella lo vio como una traición que te hayas gastado los ahorros de esta manera.
0: Ajá, o sea que ella, como ella trabaja mucho, ella se mata trabajando. Ella no, a lo mejor pensó que le traicioné la confianza.
1: Pero te gastaste el dinero sin decirle, ¿por qué no le dijiste?
0: Porque ya le había dicho que compráramos un camión, pues, pero ella no quiso.
1: ¿Cuánto dinero gastaste en el camión?
0: ¿El camión el que compré?
1: Sí, ¿cuánto dinero gastaste?
0: Me salió en 65 el puro cabezal.
2: Oh no.
1: $65,000, que es como 1,300,000 pesos, y los pagaste al contado.
0: Ajá, pero me salió mal, pues es el problema. Y el problema mío es que yo di todo el dinero que tenía. Me hubiera quedado con 10,000 o 15,000 por cualquier emergencia, pero no.
1: ¿Lo compras, se te descompone y la garantía?
0: Te dan un mes, el camión tardó como 3 meses.
1: Te dieron un mes de garantía y se descompuso el camión a los 3 meses.
0: Ajá, y el motor, el motor de un camión te cuesta como 18 mil, de 18 mil a 15 mil.
1: O sea, pierdes el dinero, pierdes el camión y lo peor de todo, a tu familia.
0: Perdí a mi esposa, perdí a mis hijos, perdí el dinero, perdí todo. Ahorita ando dormido, ahorita ando solo.
1: Solo, ojalá y pase esta racha, Luis, porque debe ser algo muy duro para ti, ¿no?
0: No, y ahorita estoy esperando porque hace como un año y medio estuve en un accidente.
1: Y si ganas el caso de ese accidente, ¿cuánto dinero te darían?
0: Pues en ese caso estamos hablando que de 100 para arriba.
1: O sea, como 100 mil dólares, más de 2 millones de pesos. ¿Y crees que con esto ya pudieras recuperar a tu esposa y a tus hijos?
0: Pues yo digo que sí, porque... Porque yo digo que sí, porque ella lo que le... El dinero, pero pues ahorita no me contesta ni una llamada, no me contesta nada, ando solo, a veces duermo. A veces mejor prefiero andar más trabajando para arriba, para el norte, pues para Oregon, para Sacramento, que estar ahí, que llegar acá, porque como no tengo a nadie acá donde llegar, mejor me la paso más bien ahí trabajando.
1: Mejor alejado de casa para no sentirlo cerca y te quedas por allá en hoteles.
0: Ajá, cuando vengo para acá me quedo en un hotel, cuando estoy un fin de semana, cuando es un día, pues me quedo en el camión, porque el camión tiene cama, tiene todo, pues.
1: Pero ese camión no es tuyo.
0: Es de mi carnal y de un primo, porque tienen dos, pero yo traigo uno.
1: Pues ojalá ganes tu caso, Luis, para que te repongas, ¿no?
0: Sí, porque me mocharon dos dedos, pues, del pie derecho.
2: Oye, primo, pues tú no tienes entonces ni camión, ni mujer, ni hijos, ni dinero, ni dedos, pero lo que sí tienes es bien mucha suerte para que te hagan güey en el Facebook.
0: No, ¿qué pasó, Erasmo?
1: Erasmo, ¿tú no tienes compasión?
3: Lo bueno que la chilanga que se hizo pasar por regia no le mandaste el dinero, brody.
0: No, pero está bien, pues, porque pues no le mandé dinero, gracias a Dios que no le mandé dinero. Está bien, que el bueno lo quería hacer, porque así uno se da cuenta, pero de volada.
1: Bueno, cuídate mucho, Luis, y suerte.
0: Ok, chocolate, gracias. Bye.
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1: Bueno, estamos en martes de infieles aquí en el show de Erasmo y la Chocolata. Emanuel se viene de Veracruz hace más o menos 10 años. A meses de haber llegado aquí, en una llamada, su hijo de 8 años le dice: papá, ¿ya cuándo vas a regresarte? Porque aquí sigue viniendo...
2: WhatsApp.
1: ¿Cómo Fernando. Se llama? Sí, sigue viniendo Fernando.
2: WhatsApp.
1: Y Emanuel le llama a su mamá: mamá, oye, ¿cómo ves lo que me dijo? Y su mamá le dice: hijo, yo no te quería causar una pena, pero es verdad. Después, Emanuel, hablaste con ella, ella te dijo que no era verdad, y atrás, Aldito, tu hijo, dijo: sí, es cierto, ¿cómo que no? Y bueno, al final de cuentas, ¿qué pasó? ¿Ella dejó la casa donde vivían o qué pasó?
3: No, pues bueno, tardamos varios meses en lo que te digo, mi hija, ya al darse cuenta bien, va de todo, fue ella la primerita que dijo: me voy con mi abuela. Y pues Aldo dijo: yo también, yo creo que, como dices, es valiente, y se fue. Mi otro hijo, pues, es más apegado a ella. Lamentablemente, como dice el maestro, los usan contra uno, y pues... Sí, tengo una relación con mi hijo, pues ahorita de distancia, ¿verdad? Siempre hay reclamos y cosas así. Yo me hago cargo de todos, pero, o sea, mando su dinero como para ellos. Ella ya vive aparte. Creo que tiene una pareja. Yo no he querido saber porque sigue ahí en el pueblo y tú sabes.
2: Brody, si en meses ya tenía otro güey, en 10 años, ¿crees que no va a tener otra pareja? Yo creo que ha cambiado ya de unos 3, 4.
1: Bueno, es posiblemente, pero después de esa vez que ella, que hablaste con ella, ¿ya no has hablado con ella?
3: Sí, hablamos varias veces. De hecho, pues ahora sí que en diciembre, que quiere que regalos para el niño, que estoy, pues tú sabes que te piden de todo.
1: Ella, ¿y tú alguna vez, porque sucede que llegas, está el coraje, maldices a la persona y luego, como dicen, ya con el tiempo se van calmando las cosas y dices tú: me gustaría recuperar mi familia, tal vez, ella te pidió perdón?
3: La verdad no, al contrario, me dijo que por qué me fui, que yo fui el que decidí irme.
2: Es lo que te iba a decir, Choco. Ahorita, como hay mucha mujer infiel que nos escucha y mucho cochinero allá, puro gabazo, frijol con gorgojo, lo único que están pensando es que él también, ¿para qué se iba? Es como que siempre encuentran la excusa perfecta para hacer lo que hicieron. Nunca es: la regué, ¿no? No, es que él también se fue. Y mira, ahí está, lo dijo.
1: O sea, ella te dijo: pues tú tuviste la culpa, ¿para qué te ibas?
3: Sí, pero pues uno viene a, pues tú sabes, al trabajo, buscar algo para la familia.
0: Wow. Bueno, eso sí está triste, Choco. Yo pienso en mi jefa, Choco. Mi jefa iba cada año allá a Michoacán y pues casi iba que un mes por allá en diciembre, ¿da, güey? O dos meses, no sé, más o menos. Y luego mi jefa siempre fue fiel. O yo no sé si ahora que tanto que hablamos de martes de infieles, como que yo ya, Choco, como estaba huerquillo, dirían allá en Monterrey, no sé si...
1: O sea, ¿tú estás dudando ya de la fidelidad de tu mamá?
3: Que salga un hermano por ahí.
4: Tú hubieras hablado, eras así, que te dieron un madrazo y cállate.
0: Imagínate que hubiera ido mi pa así. Bueno, yo atrás. Dije: aquí anda viniendo, no sé quién. Y que estás.
1: ¡Cállate!
0: No, mi jefecita es una verdadera santa,
4: Choco. Con tu mascarita.
1: Oye, y entonces, ahora... Tú, me imagino, en 10 años has conocido otra mujer aquí, ¿no?
3: Tuve una relación, pero igual queda uno, pues tú sabes, queda uno con la duda. Es una persona de aquí, pero pues igual no funciona mucho. Pero pues ahí a veces uno sale a una pareja o algo, pero nada más.
4: ¿Tú no funcionaste mucho?
3: ¿Qué pasó?
4: No, es que es lo que escuché. Yo no funcioné mucho.
0: Es una pareja y no funcioné mucho.
4: Es lo que escuché.
3: Yo creo bien. No en esa parte, no. Por así como dicen ahí, si vieras mi pájaro, estarías furioso, pero...
4: Digo aquí,
3: no, más que nada, la confianza, te, te, te, te, hay algo que no quedó bien, ¿me entiendes?
4: Te traiciona.
1: Ah,
4: ok, traiciona.
1: Ya entendí, o sea, está fea la palabra, pero sí hay un trauma, esa es una, quedas traumado de entregar todo y de repente...
5: ¿No? Mira, tengo 60 años, pero si tú me miraras, te quedas al mirado, porque todavía mi pájaro está furioso.
1: Oye, y ahora que ya es tan grande tu hija de 22 años, tu hijo que tenía 8 tiene 18... ¿Han tocado el tema así de su mamá y eso y lo que hizo?
3: Sí, de hecho me ha tocado hasta defenderla porque mi hijo Aldo, pues ahora sí que bravo, ¿verdad? Como dijiste, es el que más porque le reclama.
1: Y que le dices, ya hijo, ya dale vuelta a la página, ya pasó, y Aldito todavía le da coraje.
3: Sí, bueno, yo le digo, respétala, sea que seas tu madre, va. Y me dice, pues será mi madre, pero se andaba revolcando por ahí.
2: Bien, Brody, bien de tu parte el decir, hijo, es al final de cuentas es tu mamá, ¿no?
0: Pero también, güey, es tú, usted, maestro Doggy, y aquí, Emanuel, no vieron lo que vio Aldito. Yo creo que la tenía, güey, como chivito en precipicio, güey. Yo creo que la tenía así, ponte a lavar aquí en el lavadero. Ahí en el corral.
4: Haz de cuenta que todo le la muela ahí día.
0: Haz de cuenta que todo le la muela día. Quizás, y ustedes no. Respétale a tu mamá. ¿Qué? Chale, jefe, no viste bien.
3: Yo creo que la tenía bien rellena, así como sacahuil, como tamal.
4: Oye, al otro, mándale un PlayStation, Chocualdito, no manches.
1: Sí, Garbanzo, ¿algo más que ocupes?
4: Unos dos controles, porque a veces con uno no está bien. Dos.
0: No, tres, güey, hay jueguitos que y luego se descargan y tienes que estarlo cargando, güey, mientras se descargan.
4: Eso es correcto.
1: ¡Qué bien saben!
2: Oye, Erasno, eso es servicioso, güey. ¿Cómo que tener un control cargando para este...?
0: Así me pasa, ¿ves, güey? Voy a matar uno con el snipe y luego se esconde otra vez. Ese Aldito es mi ídolo, Choco.
1: Bueno, te agradecemos, Emanuel. Hablando de Aldito, pronto viene Santa ya aquí al show de la Chocolata. Ya estamos en octubre. Sí. Por allá a finales de noviembre ya va a venir Santa. O sea, va a venir temprano.
4: Ya que venga, ¿no? De un solo madre. Vámonos.
0: Sí. Iba a venir Santa.
3: Bueno, no, les agradezco. Igualmente un saludo enorme para el maestro. Lo vuelvo a repetir, aunque el Garbanzo no entienda, escúchalo, te va a servir. A mí me ha servido como pues uno de inmigrante a veces no puede ir a escuchar a alguien. Me acerqué al AA, me ayudaron también, pero a veces uno mismo tiene que sacar fuerzas y mi madre, mi Dios Padre y el maestro Doggy me han ayudado.
4: ¡Qué fregón! Gracias,
2: buenas palabras. Gracias, qué bueno que te ayuda y que entiendes que te ha ayudado, Brody. Pues saludos al buen Aldo, dile que ya es famoso en Estados Unidos y que todos nos imaginábamos al Aldo como gruñoncito defendiendo ahí Choco.
1: Bueno, gracias, cuídate, Manuel. Saludos a toda la gente de Veracruz. Saludos, que nos éxito. Escuchan. ¿En qué estado nos escuchas?
3: Estoy aquí en Texas.
1: ¿En qué parte de Texas?
3: Se llama Harlingen, en el pueblo este.
1: Ah, muy bien. Pues cuídate mucho y, bueno, éxito.
3: Saludos, hasta pronto.
4: Buenas noches.
0: Muchas gracias, está un bonito programa.
4: Buenas noches. 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
14: Bueno, señores, estoy aquí con Ricardo, que dice que me escucha en el podcast. Lo recomendó su hermano. ¿Cómo se llama tu hermano, Ricardo?
15: Raúl.
14: Raúl. Le agradecemos a Raúl, porque gracias a Raúl se puede decir que cambiaste tu vida, bro. Yo nada más soy el mensaje está ahí. Le agradecemos a tu hermano, que él fue el que hizo ese puente. Y pues qué bueno que te ha servido. Dejaste ya a esta mamá soltera, viviste 2 años con ella, te chupó todo y ahorita 6 años siendo feliz, brody.
6: No,
14: ma.
6: Oh, sí. No. Espérate. En ese transcurso del tiempo, o sea, estuve con ella, pasó una situación que estuve con inmigración, gracias a Dios pude salir aquí. Hablé con usted acerca de eso, ya tiene como hace unos 3 años que hablé con usted, que me sentía como la víctima, pero al último no fui la víctima, al último, o sea, fue por causas de mis propias decisiones que tomé que me llevaron a eso. Pero también al igual, me agarré, quedamos los de abajo y enfrenté la situación. Gracias a Dios me pude quedar aquí, pero no aprendí, maestro Dobby, para nada. Era manera que me sentía solo por un año. Uh-huh. Y en ese año, que digamos, tenía la edad de qué, de 24 años, por ahí, 23, 24, 25.
14: Okay.
6: Y me junté con la muchacha. Y pues bueno, sí miraba banderas rojas, pero que digamos no era muy celoso. Pero al último como que se fue dando la situación, 1 año, 2 años, 3 años. Al 3er año le propuse matrimonio. Mm. Pero yo a mí mismo no me miraba con ella. O sea, tenía bandera roja de una manera...
14: O sea, lo hacías por inercia, ¿no? De ya la relación. Sí. Y luego la gente dice, el público, la gente en general te dicen... Ay, ya va madurando la relación y es hora, ¿no? ¿Ya es hora de qué? ¿Por qué todo lo quieren concluir con casorio? O sea, no creen en relaciones que son así, lo que sea. Y tú dijiste, pues tú solito, ¿no, brody? Siendo parte de la sociedad que dice, ya toca pedirle matrimonio, a pesar de que tú sentías que no era lo correcto.
6: No, y la manera, no fue presionado, pero como que ya somos siempre, cada año vamos de vacaciones a la playa. Ella, digamos, ya pensaba que le iba a pedir matrimonio, hasta su amiga más o menos le dijo, o sea, cosas así, ¿verdad? Y antes de irnos a la playa, le propuse matrimonio. Todo bien, ¿verdad? Pero al final de cuentas, le dije, fue el año pasado, como en este tiempo, en octubre, que le dije, ¿sabes una cosa? No puedo seguir contigo. Sí me sentía medio gacho, porque era de que estamos juntos, no estamos juntos, o sea, estás en una relación que no va, pero como que te sientes mal en la manera de dejar a esa mujer. No sé por qué lo sentía mal, pero hasta que me agarré los huevos y decidí, ¿sabes una cosa? Ya no más. Pero bueno, no aprendo yo.
14: Muy bien.
6: No aprendí.
14: O sea, que ahí le dijiste bye, ¿y qué? ¿Y qué pasó?
6: Que pasó fue que, okay, como que sentía como que amor cuando comencé a vivir solo, como que la extrañaba más. Mm. Y le dije, ¿qué te parece si te vienes a porque ella iba a batallar? Le dije, ¿qué te parece si te vienes a vivir al apartamento? Tratamos otra vez. Por favor, sea, no está conmigo. No lo fue. Si hubiera sido honesto, me hubiera dicho, yo ya estoy probando mieles por otros lados. ¡Ah, chiquita, aquí te me paras y aquí te me vas! Pero no, yo me tuve que dar cuenta en la manera de, pues bueno, vivió conmigo un mes. En ese transcurso de mes, se podrá decir que se fue el fin de semana, no sé para dónde. Llegué a la casa y dije, cabrón, ¿dónde está? Y miré que mi licuadora, sus cosas no estaban aquí. Le dije, hey, ¿dónde estás? Nunca me respondió hasta que me contestó. Y dije que, y ella dice que estaba con unas amigas, pero dije, nah, esta mujer no anda con unas amigas. Le dije, por favor, quiero que el lunes agarres tus cosas y te me vas, y te me largas. Y me di cuenta también que ella estaba hablando con otros vatos, porque se me llegó esa ansiedad de que, hey, checa su tablet, checa la tablet, porque la tablet está conectada a su teléfono. Y pues bueno, me di cuenta que, digamos, ya estaba probando de otras mieles. Y pues bueno, pues dije, no, pues... Yo fui en lo correcto, en la manera de que yo miraba esas banderas rojas y le di gracias a Dios que paré ese matrimonio, esa relación, porque estaba en lo correcto, esa mujer no era la indicada para mí, y nada más le deseo lo mejor.
14: Estamos hablando de esta mamá soltera.
6: No, de otra mujer.
14: Okay, esa fue la primera, cuando tenías como 22, 23.
6: 22 y él, no, como 21 años tenía con la mamá soltera.
14: Ok. O primero, primero fue la mamá soltera y después esa mujer.
6: Sí, después esta mujer. Y ya después de esta mujer, pues...
14: Pero mira, Brody, qué buenas decisiones que y qué bueno que lo dices, porque yo lo he planteado, el otro día lo escribí en los pensamientos del Doggy. Las cosas grandes se logran con esfuerzo y a veces cuestan y es duro conseguirlas, y una de esas es tu tranquilidad y tu estabilidad emocional. ¿Y cómo las consigues? Alejándote de esas mujeres que no te dan paz, que no te dan tranquilidad. Pero tú dijiste algo, no es fácil. Y quiero que y lo que yo les quiero decir, bro, es que no es fácil, pero les prometo que van a estar bien. Les prometo. Pero si ustedes toman una decisión y después le llaman a la semana y dicen, ay, perdón, ellas ya te van a agarrar el rollo, van a decir, este güey, y por eso esta mujer se aprovechó, dijo, igual puedo andar con otro, porque al rato este güey me va a decir que siempre no, mejor aquí me aseguro, porque la mujer es como el chango, no se avienta, no suelta la rama, si no tiene otra rama ya. Ahorita regresamos, Brody, no te vayas, volvemos.
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0: Muy bien, señores, regresamos, estamos platicando aquí con
1: Ricardo.
0: Ricardo, decía yo que no es fácil, porque lo difícil pues no se consigue fácil. Y lo que se consigue a través del esfuerzo, la dedicación. Miren, y esto es bien profundo lo que voy a decir. Cada quien tiene en su vida diferentes proyectos, por eso no es bueno compararse con nadie. ¿Te imaginas, por ejemplo, Chucho, que su meta sería, por ejemplo, ¿no? Comprar una Ducati, brody, ¿no? Y lo que quiere el Garbanzo es pagar su casa. El Diablito, su sueño es ver a una de sus hijas casadas, ¿no? Y se está esforzando para que, o verlas realizadas, perdón, que consigan su carrera, ¿no? Hessler, su meta tal vez es de repente trabajar 2-3 años más, irse a vivir a Guatemala, abajo ahí de un árbol y ver los quetzales volar. Homero, tal vez su sueño es casarse y irse a vivir a Colombia pronto. Y cada quien tiene sus metas. Por eso no hay que compararnos. Imagínense, mientras, por ejemplo, Ricardo, su meta era olvidar a una mujer y salir adelante. O sea, todos tenemos diferentes metas. Todos. Por eso cuando yo digo, yo no critico a qué se dedican, qué no se dedican, no, siempre no sea ilícito. El rollo es no dejar de hacer cosas todos los días y no dejarte hundir o no clavarte en el alcohol, en las drogas, en vicios como el casino. Muchos dicen, yo no tomo alcohol ni hago drogas, güey, pero fuman es una droga, una adicción, el casino, la pornografía, conseguir chavas para tener, pagar para sexo. O sea, hay muchas, muchas cosas que te pueden llevar a empeorar la situación. Por eso cuando hablo como con Ricardo, y hay gente que dice, ¿el Doggy de qué está hablando? Entiendan, sean nobles y humildes para entender que no todos viven como ustedes lo que están viviendo. Y si yo digo, oye, para abrir la puerta hay que jalarle. Ah, ¿cómo son güeyes? ¿A poco no saben cómo jalar una puerta? Esos que oyen al Doggy son bien estúpidos. Oye, qué bueno que tú ya sabes hacer todo, ya conoces todo de lo que hablo aquí. Hay gente que no. Tengan la humildad como la que tengo yo. Espero que hayan aprendido algo de mí, que es mi humildad, para ser humildes también.
2: ¡Bravo, maestro, bravo!
3: ¡Bravo, bravo, bravo, maestro Doggy!
0: Entonces, Ricardo, decíamos que tu hermano, que se llama, ¿cómo?
3: Raúl.
0: Raúl te recomendó, y qué bueno, bro, y qué bueno que te haya ayudado de alguna forma. ¿Cuál es alguna de las cosas que yo he dicho que más te pegaron, que dijiste, esto me gustó?
3: En la manera, lo que usted ha dicho, vivir solo, vivir solo. Yo pensaba que vivir sola era, que digamos, feo, pero usted siempre decía, la paz y la tranquilidad es lo que más importa. Y en ese transcurso de tiempo que he estado, ¿cómo me ha llegado esas palabras a mí? O sea, yo estoy viviendo solo y estoy mucho mejor. Paz y tranquilidad, en vez de estar en una relación que honestamente no iba para ningún lado. O sea, era pura toxicidad. Otra, la manera de que usted fuera de una mujer, ya está, cuando ya te deja, ya está agarrado otra rama. Y era cierto. No, usted le tira puro blanco. Y si se podrá, maestro Doggy, ¿cree que podemos, que digamos, antes de colgar, nomás que mi hermano Raúl le mande saludos o poner una línea, si se podrá?
0: ¿Poner una línea? O llamarle.
3: Una manera, llamarle, una
0: tribu. Pues llámale, márcale, brother, a Raúl, márcale.
3: Perfecto.
0: ¿En qué estado están?
3: En Texas, Austin.
0: Muy bien, a ver, márcale a Raúl y vamos a reconocer su... Fíjate que cuando compras un carro Tesla, Garbanzo, tú sabes, ¿no?
1: Sí, maestro.
0: Tú recomiendas a alguien más y te dan, ¿cuánto? $500, ¿no?
1: Ya bajó bastante, ahora ya es nada más carguita, poquito.
0: Oye, puntos. Tesla es el único que juegan contigo cada semana, ¿no?
1: 100%, cambian los especiales.
0: Un día se le antoja a aquel Elon Musk decir, hoy les voy a regalar llantas a los que traen los Teslas amarillos.
1: Sí.
0: Hoy nadie lo trae, ¡ay, qué pena!
1: 100%.
0: Bueno, y yo digo aquí, Digo, hay gente que recomienda mi segmento y la verdad me gustaría que me dieran $500, pero sería mucho, ¿no?
1: No, se me hace,
0: no. Ah, no, era yo darle.
1: Sí.
0: ¿Ya está Raúl ahí o no?
1: Le está marcando. Que por cierto, hay un especial muy bueno, maestro, que si reporta usted su Tesla como uso para el negocio, le descuentan en los taxes $31,000.
0: O sea, vamos a decir, yo tengo una empresa y digo, mi carro lo uso para ir al trabajo de mi negocio. ¿Cuánto me descuentan?
1: $31,000 de impuestos. Está muy bueno.
0: ¿Cómo te los descuentan? No entiendo.
1: Es un descuento de taxes. Ah, pero hay un gancho ahí. El carro que tiene de Tesla tiene que pesar más de 5,000.
0: En pocas palabras, tienes que traer la Cyber.
1: No, también hay otros que están pesadillos. El Plaid creo que pesa, pasa eso. Puede calificar.
0: Ok, ¿Ya está Raúl o no?
1: Raúl, han de estar platicando de la carne asada.
0: Ahorita regresamos, Brody. Aquí vamos a pasar esperando a Raúl, ahorita regresamos.

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0: señores. Buenas tardes. Tengo en la línea unos nombres que suenan para nosotros, para la mayoría, muy mal. Son hermanos, son Raúl y Ricardo. Raúl Salinas, Ricardo Salinas, pero no son Salinas. Tranquilos, ¿ok? Nah, aquí tenemos al buen Ricardo que tiene por ahí a Raúl. Raúl, buenas tardes.
1: Buenas tardes, maestro.
0: Oye, tu hermano ya nos platicó aquí, ya su historia, lo que ha pasado, y todo fue gracias a ti, Brody, que recomendaste a tu hermano que me escuchara, y obviamente gracias a él que puso el esfuerzo, ¿no?
1: Pues sí, maestro, uno trata de siempre ver a sus hermanos, que uno les puede dar un consejo, pues ahora sí hasta donde ellos lo quieran tomar, pero yo con él, como es mi hermano el menor, traté de ser un poquito más fuerte, porque yo sé que él tenía potencial y yo nomás no lo quería ver en ese en ese estado donde se encontraba, sí. Y siempre traté de ayudarlo y no darle la espalda, maestro, y gracias también con sus enseñanzas que lo pude guiar y más que nada dejarle saber que no está solo.
0: Oye, brother, ¿qué fue lo peor que viste en tu carnal que dijiste el maestro Doggy tienes que escuchar al maestro Doggy? ¿Qué fue lo peor que viste en él?
1: Muchas cosas, pero yo creo que lo que sí fue lo peor de él, se cegaba, maestro, se cegaba a ver la realidad de una muchacha, y esa muchacha fue la que lo puso hasta en la cárcel.
0: En la cárcel, brody.
1: Y eso fue, sí.
0: Pero ¿sabes qué me dijo tu hermano? Algo que es una enseñanza del maestro Doggy, porque me tiene bien estudiado, yo lo sentí cuando dijo, pero yo no fui la víctima, eran decisiones que yo tomaba, y yo quiero que ustedes, los que me están escuchando, los que son de verdad alumnos del maestro Doggy, no somos la víctima, porque el que se mete se victimiza, tiene muy pocas oportunidades de salir de ahí. El que eres víctima, te agarras y dices, es que me hizo esto, me hizo el otro, en lugar de que digas, bueno, hoy me tocó a mí, yo fui parte de esto, ahora tengo que buscar cómo salir de ahí. Y eso me gustó que dijiste, Brody, yo no me voy a hacer la víctima y salgo adelante. Olvídense del Logi, hay muchos lugares donde pueden buscar ayuda, donde pueden escuchar a alguien, cada uno te va a agregar algo para salir de donde estás. Hermanos, ahora sí, maestro, que literalmente, hermanos, gracias por escucharme. ¿Qué, Brody?
1: Maestro Doggy, tenemos no es un debate, pero como en este transcurso de tiempo que he estado yo viviendo solo por primera vez, se podrá decir, porque por un tiempo viví con mi hermano, o sea, yo...

0: O sea, me ha apoyado en la manera de sus enseñanzas, pero también hay otro muchacho que yo escucho que se llama el Temach. Mi hermano no le gusta porque es muy brusco. Pero al igual, o sea, también en la manera como platica, como dice las cosas, más fuerte. Y al igual, o sea, también por ustedes dos, el gimnasio que siempre voy diario, o sea...
1: A ver, espérame ahorita. O sea, hay un brody que no le gusta cómo hablo porque soy muy brusco. Uy, Garbanzo 2.
2: Uy, chuchu, uy.
1: Es que sí, pero así no.
2: ¿Qué clase de tipejos son esos?
1: Es el Garbanzo 2. Así sí, pero no les diga así.

0: Bueno, me quedan tres minutos. Hoy no va a haber tres minutos de comedia. Pero, a ver, me decías tú, Ricardo, de que hay un Brody que es amigo de ustedes que dice, pues sí, el Doggy está acá, pero es muy brusco.
1: No, maestro, yo creo que lo que mi hermano se refería es a ese el mentado Temash. Ese Temash yo ya le dije que ni lo escuche. No gusta cómo hace palabra y le dije, bueno. Sí. Le dije, la mera verdad, sinceramente, de esa persona, no sé, no me gusta su forma de dar el yo sé que van para la misma cosa, pero de dar el mensaje. Es un poco brusco en la forma de dar las cosas. Nada comparado a usted, maestro.
0: Pues hay gustos, Brody. La verdad, el mensaje que yo les doy, se los doy muy de fondo. Les doy muchos por qué sí, por qué no. Yo no soy un influencer que viene a hacer clics, yo se los digo de corazón, otros buscan clics, buscan vistas, buscan compartir conmigo, ¿no? Y si me quieren escuchar, bueno, y si no, créanme, Brody, de verdad se los digo, yo no vivo de eso, pero pues cada quien.
1: No, maestro, ¿puedo agregar algo a la conversación?
0: Sí,
1: si
0: Brody.
1: Me lo permite, no se va a llevar mucho tiempo. Bueno, yo lo vengo escuchando ya por años, maestro, y no sé, a lo mejor, pero yo la otra había incluso marcado, pero lo bueno que ya tengo ahora sí el gusto de hablar con usted. Pero maestro, yo creo que usted está, para los que sí en verdad queremos su consejo, escucharlo, usted es mucho poco el tiempo que está en la radio, y yo creo que hay en veces gente y que no trae nada a la conversación. No trae nada para seguirnos dejando, para nosotros. Creo que ya usted ya pasó ese nivel. A lo mejor sí hay mucha gente nueva que lo escucha, pero yo creo que hay mucha gente que le dan veces mucho tiempo y no da nada.
0: Del garbanzo no vas a hablar.
2: Oigan, a mí no me estén metiendo en esa conversación. Concéntrense en lo que estaban hablando de hermanos.
0: Del garbanzo no van a hablar.
1: Dijo usted.
3: Si hablar a menos del garbanzo es el Doggy, mucho mejor.
2: Ahí sí, vamos a hacernos para acá, mana, vénganse nosotros.
1: El maestro, el garbanzo le da eso, en veces tiene buenos puntos, el imbécil, pero en veces tiene otros que no.
0: Pues sí, yo pudiera opinar lo decir de 100 puntos, uno.
2: Yo pudiera opinar lo mismo de lo que acaban de decir.
0: Ah, pero este Brody dice, a ver, si al mes me aviento uno, son 12 puntos al año, menos las semanas que no vengo. Fácil, 5 puntos al año, con eso saca el año.
3: Pero bueno, igual agregarme eso, Doggy, yo trato de dar su palabra, más aparte de recomendarlo, porque aquí en donde yo vivo, mi hermano me escucha siempre en las mañanas, hay un radio que hay un segmento que se llama El Mitote, y varias veces El Mitote, en la manera de que hay gente que está pasando por una, que se está dejando de su mujer, y yo siempre lo que le digo es gimnasio y el maestro Doggy, por favor escúchelo, porque eso cambia su vida, o sea, 360, sin duda, gimnasio y el maestro Doggy.
0: Y los que no crean, inténtenlo, yo sé lo que les digo. Brody, cuídense, se me acaba el tiempo.
1: No les va a costar nada intentarlo, maestro.
0: Se me acabó el tiempo, Brody, les mando un abrazo a los dos carnales, saludos a la raza de Texas, allá de Austin, soy el maestro Doggy, sigan mi podcast, compártanlo, y muchas gracias, no saben a quién le van a ayudar algún día. Regreso.
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0: Saludos a toda la bandita que ya va manejando, que se anda estacionando, los que llegaron temprano a hacer su carnita asada aquí a un lado del Coliseo. Ahí nos vemos, así que ya saben, Chile en el Coliseo. Garbanzo.
1: Ay, no le dices así tan de repente, güey.
0: A ver, Garbanzo.
1: Oh, bueno, qué momento.
0: Maestro, ¿cómo ve, maestro?
2: No. Yo creo que pues nos falta entender por qué la gente hace lo que hace y yo veo que es muy discriminado el mexicano en Estados Unidos y lo más triste es el mexicano de México que discrimina al Brody que ya se vino para acá y les dice los gabachos o los pochos, ¿no? Que o sea, hay una discriminación. Y dicen, esos güeyes no saben de fútbol. Porque van a los partidos moleros, ¿verdad?
1: Sí.
2: Y que hay gente muy aficionada que no ve a su selección todos los días y dicen, pues me vale, es un amistoso, voy a ir a cotorrear. Detrás de el Brody, de la mujer, de los niños que van al partido, no sean tan tontos y simplistas, la gente no va solo a ver fútbol. O sea, te apuesto que la mayoría ni siquiera saben que es un 5 parado de con 2 contenciones, un enganche por derecha. La raza va a ver a su selección y a cotorrear, a convivir, a la carnita asada. Ah, pues ¿y a qué van a eso? Que a ti que te valga, Brody. Eso es a lo que va la raza. Y ustedes quieren que eso... Hay gente que Garbanzo cree que solamente tienes que ir a apoyar si eres Argentina, Francia... No. Brasil, España, porque si eres Paraguay, ¿qué vas a ir a ver a esos güeyes? Si eres, o sea, para mucha gente no debería existir el fútbol, solo 4 deberían de existir en el mundo ya.
1: No, la vida sería más fácil, menos complicada.
0: Sí, no entienden a la raza que ahorita se salió temprano del jale o que no fue al jale, ahora pira a cotorrear y que el sabadito va a chambear porque ahora no fueron. Ahora el sábado reponemos el día, ¿no? Esas cosas que te ondear la bandera, ver a tu selección y luego después salir enojados, güey, o bien felices.
1: O contentos, sí.
0: O sea, hay de todo. Y ese es el fútbol, es lo que mucha banda no entiende, que es por eso que la banda se va al estadio a cotorrear, a convivir, a ver, de repente ahí va a andar el Jared Borghetti firmando autógrafos con no sé quién. Esta vez no vamos a trabajar. No quise ir ahora, me quedé dormido. No tenía ganas, la neta. Les dije a los de Centenario, cancelen todo.
2: A ver, espérame, los de Centenario no van a tener hoy su activación.
1: ¿Y le dijiste
2: no.
1: a la Choco también eso? ¿Que tú les dijiste que cancelaran?
3: No, o sea, ¿cómo que no va activación el día de hoy?
1: Chale, eras nuevo.
0: No, es que yo no tenía ganas, Choco. Y les voy a decir la verdad. No tenía ganas, les dije a los de Centenario y dijeron, ¿sabes qué? No va a venir el Erasmo, cancelen.
1: No más.
0: Sí, cancelaron, no, ¿sabes qué hacer que Carlos Salcido? Y iba a estar Memo Ochoa firmando autógrafos, le dije, dijo Memo, oye, ¿qué onda? ¿Cómo funciona? Le dije, mira, te acabas de retirar, vato, tú llegas, la gente, pregúntale a Guardadito, ese güey ya trabajó con nosotros, me dijo, y le dije, pero yo voy a cancelar. Y van a cancelar, vas a decir, ah, ok, entonces no va a haber.
1: Le hiciste un paro entonces a Memo para que no esté ahí afuera, ¿no?
2: Oye, pero es lo más divertido, los de Centenario, ¿no? Yo me he tocado ir a ver juegos y hay ahí muchos queriendo animar y desaniman.
3: Pero bueno, que la pasen muy padre a toda la gente chilena también, que tal vez están llegando, como dicen, a estacionarse, a comer, o que van en el camino, saliendo de su casa, tal vez algunos viven cerca. ¿A qué hora es el partido?
1: 7:30.
0: A las 7:30 de la noche, el partido pues es amistoso, ya jugó México 3, primero con Colombia, luego con Perú, y luego con Estados Unidos, 2 empates, 1 perdido. Y bueno,
1: bajas.
0: Homenaje el día de hoy a Memo Ochoa, Choco. Esto es lo que dice Rafa Márquez. Él conoce a Memo de hace mucho.
4: Sí, la verdad es que he convivido con Memo tanto dentro como fuera de la cancha. Es un gran ser humano. Obviamente ha sido un gran profesional. El tema de las comparaciones obviamente nunca me ha gustado, porque todos somos únicos y todos somos diferentes. Así que yo creo que para Memo, para la selección, fue alguien importantísimo en momentos importantísimos. Y es una leyenda del fútbol fútbol, yo creo. Es alguien que ha conseguido también ya 6 mundiales, que es uno de los primeros, al igual que los dos cracks, así que se convierte también en un crack, Guillermo, y muy merecido el homenaje, así que me da mucho gusto por él y seguramente mañana le daré un buen abrazo.
5: ¿De los 3 mejores?
4: Obviamente, yo creo que sí, y de los 5 mejores, y de los 10, y de los 15.
3: ¿Eh? O sea, no entendí eso.
0: Que si es de los mejores futbolistas que han pasado por México. Qué dudas, qué dudas. ¿Sí? Fíjate, Choco, que fuimos con Garbanzo, mi amigo el Pollo de Zaguayo, que está allá en Riverside, con otros amigos, Freddy, con Chema, Garbanzo, no me acuerdo quién más. Fuimos a una Copa América Centenario allá a Phoenix y estamos en primera fila.
1: Aldo.
0: Ahí, Aldo. Y México tenía... tenía en la central a Rafa Márquez, a Moreno, tenía en su momento al Zorrillo Herrera, teníamos a Guardado, no, que man. Iba y venía, Layún, Pablo Aguilar, teníamos una selección muy, muy brava. Y en ese tiempo se decía lo que se dice ahorita, no sirven para nada, los buenos eran
1: Nacho Ambriz,
0: Luis Hernández y en los tiempos de Luis Hernández platicando con el Matador dice, no güey, con nosotros estábamos, eso no sirven para nada, los buenos eran Thomas Boy, era entonces siempre ha sido así y ahorita que ya se va Memo, que se retiró Guardado, que se retiraron, digo, son menos, pero son bats que te dices, ching güey. O sea, ahí luego está el Tecatito, ya estaba buena, el Chucky.
1: Buenazo el Tecatito.
0: Entonces era como que ya la gente pide de más, güey. Los veo muy estresados, como que tiene que ganar, si no, córralo. Calmados.
2: Pero es la pasión del fútbol. Me sorprende, Erasmo, que tú no entiendas eso, Brody.
0: No, yo entiendo la pasión, pero lo que no entiendes es de que...
1: Condescendencia.
0: ¿Cómo vas a correr un entrenador cada 2 juegos?
1: No, no. No puedes correr tampoco a Rafa también así, a la de sin susto.
0: A ver, ok, va, hay que correrlo. ¿A quién traemos?
1: Ah, pues aquí no hay nadie.
3: Bueno, ya, dejen eso. Pero, oye, qué padre que Rafa Márquez le van a hacer un homenaje a Memo Ochoa. Estuve yo en Las Vegas en un concierto. Fui y me invitó Cristian...
1: Castro.
3: Castro. Y mientras veía a Cristian Castro, llega Guillermo Ochoa, ¿no? Y es que Guillermo Ochoa estuvo en el América de niño, ¿no? Y Televisa, y te hacían cosas con él, y Verónica Castro siempre estuvo involucrada con Televisa. Entonces, Cristian Castro y Guillermo Ochoa se conocen de hace muchos años.
1: Ah.
3: Y Cristian Castro, pues ya cuando estaba ahí en el, a mitad de concierto, saluda a Guillermo Ochoa y le dice que qué padre que esté ahí, y qué cosas, ¿no? Ves en ciertas páginas o en internet, no sirve esto y lo otro, lo ven en persona y quieren una foto de él.
2: Sí, es un negro. Eso, pero así ha existido, siempre es una hipocresía.
0: Sí, al Garbanzo le dicen que está bien mensote y lo ven en persona y dicen, ah, no, sí, ahí sí le dicen lo mismo.
1: Chale. Pero por lo menos yo no me puse la camisa de las Chivas.
0: Oh, pues yo tampoco.
1: ¿En serio?
2: Uh-huh. Hay un videíto por ahí.
1: Mi doggy ya estará ahora.
0: De manera.
3: Bueno, pero entonces Guillermo Ochoa, a lo que voy es, de hecho, verlo a Guillermo Ochoa en persona, te impone, es como, sí. Wow. O sea, Guillermo Ochoa aquí, como ojalá el portero de las Chivas sea en un futuro, ¿no? ¿Cómo se llama?
0: El Tala Rangel. El Tala Rangel, me dijo el Tala Choco original, dijo, ¿por qué le dicen el Tala ese güey así? Yo no quiero que le digan el Tala.
2: Oye, pero también está medio chafón que tu apodo sea el apodo de otro, ¿no? O sea, sí. No tienes un apodo original. ¿No? O sea, como si un güey se parece al Garbanzo, hace lo mismo, está al aire y le dicen, el Garbanzo.
1: No.
2: ¿Se entiende? O sea, sí, tú eres sí. El Garbanzo Pérez y luego está el Garbanzo Gómez. ¿Por qué? Es que se parece al Garbanzo Pérez.
0: Así es, güey.
1: Eso sí, sí.
0: El portero de Chivas le dicen Tala por el Tala. O sea, por el Tala le dicen el Tala.
1: El Chicharito por su papá, ¿no?
0: Ahí sí, ahí cuadra, güey, pero es su jefe, güey. O sea, eres un imbécil, Garbanzo.
3: Por eso te maltratan.
1: Oh, ese es un chiste.
3: Saludos,
1: ¿no?
3: A toda la... Y que gane México, ¿eh?
0: Que gane México, señores. Esto fue Vestidor y Cancha.
2: ¡Ey!

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